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0: Hemos llegado al final de esta edición tan bailable, sabrosona. Espero que se la hayan gozado de principio a fin. Recuerden que yo soy Paola Torres, que hace 12 años les acompaño todos los sábados de 20 a 22, transmitiendo desde los 98.7 de la FM Universidad. Espero que nos encontremos nuevamente la próxima semana de 20 a 22. Les dejo un beso, que estén muy bien. Chau, chau.
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4: Hola, ¿cómo están? Nuevamente El Perro y la Luna. Vamos a arrancar este programa con Chet Baker y My Funny Valentine.

Escuchábamos a My Funny Valentine, Chet Baker. Esto es del disco Silence. Es un álbum del bajista de jazz estadounidense Charlie Hayden, que fue grabado en 1987 y que además está Chet Baker en lo último que él hace, porque fue grabado 6 meses antes de su muerte. Y vamos a seguir ahora con John Patitucci, este bajista estadounidense muy relacionado con todo lo que tiene que ver con la fusión, con el jazz rock. Fue además, acompañó a Chick Corea durante mucho tiempo y tuvo siempre muy buena relación con la música de Brasil, con João Gilberto, con Iván Lins o Milton Nascimento. Vamos a escuchar primero Growing, del disco que se llama John Patitucci, y después dos temas que tienen que ver con la música de Brasil, del disco Mistura Fina. Vamos a escuchar Mistura Fina y Assim Na Oda, John Patitucci.

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Otra versión de Harvest Moon de Neil Young, en este caso de la mano de Jane Birkin. Y lo que va a seguir ahora es Tinder Sticks haciendo Rented Rooms.

0: Time After Time era la canción que escuchábamos de la mano de James Brown del disco Getting Down to It, un álbum que está muy relacionado con esos estándares cantados al estilo de balada de Frank Sinatra, pero en este caso con la onda de James Brown, demostrando que los negros podían hacer esto y muy bien. El disco fue grabado en 1969. De este trabajo vamos a escuchar dos canciones más, That's Life y Strangers in the Night.
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Acid Jazz en El Perro y la Luna, XL, escuchábamos haciendo el clásico Take Five. Vamos a seguir con James Taylor Quartet, con Keep On Moving, y después vienen los Working Week haciendo una versión de Inner City Blues de Marvin.

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Nos vamos a la década del 60 y de los 70 con Leon Thomas, con The Creator Has a Master Plan, que es lo que escuchábamos recién. Leon Thomas, alguien que tuvo mucho que ver con el free jazz y su época de esplendor en la década del 70, con algunas cosas un poco lisérgicas, soul jazz, blues. Ahora vamos a seguir con otro de Leon Thomas, China Doll.

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Del disco One Amazing Night de Burt Bacharach, con varios invitados, escuchamos una de las canciones, en este caso con Elvis Costello, el tema God Give Me Strength. Y ahora vamos a escuchar a Madeleine Peyrou haciendo To Love You All Over Again. Quiet.

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1: Hora de la despedida del Perro y la Luna. Este programa lo hace Agustín de la Giovanna, quien les habla, Cintia Rodil, en la edición Diego Carrera. Nos despedimos con la Fernández 4, con el tema No Fear, canta Cirilo Fernández.

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3: Ay, la guitarra de Tommy Yomi. Alguien tendría que escribir un cuento corto, aunque sea, que se llame La guitarra de Tommy Yomi y refleje las sensaciones que produce. Estamos en Detectives Salvajes y vamos a pasar 2 horas escuchando a Black Sabbath, ni más ni menos. Hacemos la historia rápidamente, más allá de que estamos casi por sentado que el 90% de los posibles escuchas conocen la historia de Black Sabbath. El canon, las bases fundamentales del heavy metal, las estableció Black Sabbath, el heavy metal y de algún que otro subgénero, sobre todo el doom metal, y ni hablar de el drone, ¿no? La cuestión de esa reverberación de la guitarra. Bueno, las estableció Black Sabbath, digo, entre el año 1968 y 72, 70 y 72 para ediciones discográficas con sus 4 primeros discos, ¿no? El homónimo Black Sabbath, Paranoid, Master of Reality y Volumen 4. Vamos a obviar eso, no porque no sean importantes, porque son importantísimos, sino porque pueden meterse en Detectives Salvajes, en nuestro Facebook, y después ir al Mixcloud y buscar un programa el cual ya hemos hecho sobre esos discos. Pero hay una segunda parte, más allá de que dentro de la academia del rock se hable de los 6 primeros discos de Black Sabbath como la obra suprema. Hay una segunda parte de 4 discos más, pero sobre todo 3, donde Black Sabbath va variando, sin dejar de ser Black Sabbath, su estilo o agregando cosas, también signado por
4: valga la redundancia,
3: el signo de los tiempos, ¿no? La acometida de, o instalación definitiva del rock progresivo, algunas cuestiones internas, personales de la banda y una determinada necesidad comercial, que era cierta, de llegar a un público aún más masivo. Black Sabbath es no una banda de culto, casi es un culto en sí, la banda con su obra. Y vamos a poner que los cuatro primeros discos son el Antiguo Testamento, ¿no? La Biblia reconocida por todos, y la segunda parte, los otros cuatro discos con la formación original, es decir, Ozzy Osbourne en voz, vendrían a ser una especie de evangelios, distintos evangelios. Vamos a arrancar entonces en este recorrido de, por la segunda parte, digamos, de la historia de Black Sabbath, que completan 10 años en definitiva desde la formación de la banda en el 68 hasta 1978. Vamos a arrancar con Sabbath Bloody Sabbath, el primer disco donde aparece otro integrante, no integrante de la banda, pero sí un quinto miembro en casi todo el disco, un tal Rick Wakeman. Es decir, Black Sabbath, teclados, sí. Volvemos, ¿no? La aparición del sintetizador, el Moog, etcétera, etcétera. Y la necesidad de ampliar el espectro hacen que Black Sabbath edite un disco para aquel, para comparado, ¿no?, con los cuatro primeros discos, casi raro, ¿no? Un disco más orquestal, podríamos decirlo, y que jugueteaba y nada más, porque no pierde la esencia, con algunas cosas de rock progresivo, un poco, no tanto, pero de psicodelia, que ya se había mezclado, se había metido la cola la psicodelia en Black Sabbath en volumen 4. Bueno, la cuestión es que para el año 1973, finales del 73, casi es del 74 el disco, porque Sabbath Bloody Sabbath está editado en diciembre del año 1973, así que figura como escuchado por todo el mundo, por lo menos por primera vez, durante el transcurso del año 1974. La aparición de quizás la primera tapa linda, ¿no?, interesante, de Black Sabbath, y un sonido, una búsqueda, además de un sonido, de Black Sabbath yendo hacia algo más masivo, accesible si quieren, puede ser, pero grandioso, que a la vez podría servir de una hermosa y enorme puerta de entrada al sonido de Black Sabbath para aquellos que no estaban adentrados en su obra o todavía no se adentraban. Arrancamos Detectives Salvajes, la primera parte, dividido en tres secciones. La primera parte va a ser para el homónimo Sabbath Bloody Sabbath. Arrancamos con quizás uno de los más grandes éxitos de Black Sabbath, al fin de cuentas, la canción que da título al disco. Bienvenidos, ahí va.

Ahí estaba el comienzo con Sabbath, Bloody Sabbath, la canción que abre y da título a aquel disco, el quinto disco en definitiva de Black Sabbath del año 1973, o editado en el 73, casi le podríamos decir año 1974. Varias historias con respecto a Sabbath, Bloody Sabbath. Primero, y fundamental, confesado más de una vez por Tommy Iommi, es el bloqueo creativo debido a muchas causas, sobre todo un enorme consumo de drogas por parte de toda la banda. Todos hablan de Ozzy Osbourne, sí, es cierto, maestro del exceso, sobre todo en aquellos tiempos, gente joven, pero no le iban en saga ni Tommy Iommi, ni Bill Ward el baterista, ni Geezer Butler, pero un bloqueo creativo que se había dado después del volumen 4 del año 1972. Lo habían grabado en Los Ángeles, el volumen 4. Trataron de hacer algo en Los Ángeles. La cosa no funcionó, no había manera. Tommy Iommi decía, no hay manera de que vuelva a encontrar, no había manera de que vuelva a encontrar el riff, la posibilidad, el maestro, ¿no? Tommy Iommi del riff, o un maestro, de encontrar alguna parte musical que enganchara para poder hacer una canción. Volvieron a Inglaterra, alquilaron un castillo en Gales y a partir de ahí parece ser que la cosa volvió a fluir, una especie de volver a los lugares donde nos inspiramos. En este caso, bueno, los Black Sabbath eran de Birmingham, las Midlands inglesas, bueno, se fueron un poco hacia el Mar del Norte o hacia el costado oeste, en todo caso en Gales. Crearon un castillo, ahí armaron el estudio y la cosa empezó a fluir. Más allá de algunos pasajes fantasmales, de que el castillo estaba embrujado, etcétera, etcétera. Pero la cosa empezó a funcionar y editaron un disco que quedará ya en la historia del heavy metal. Habrán escuchado, ¿no?, un pasaje acústico, cosa que dentro de las canciones de Black Sabbath no estábamos tan acostumbrados. En ninguno de los cuatro discos anteriores había cosas, no voy a decir, pero la cosa era mucho más tenebrosa antes, más densa, si se quiere. El mismo Ozzy Osbourne dice en sus memorias, I Am, las memorias que editó en su momento, que Sabbath, Bloody Sabbath del disco fue su cumbre creativa, en todo caso donde mezclaron la pesadez que traía Black Sabbath con nuevos horizontes un poco más ampliados, y puede funcionar así. Bueno, la cuestión también, entre las anécdotas, es que Tommy Iommi buscaba en aquel momento ir tras el mismo éxito de crítica y masivo que tenían los otros dos integrantes de la triada del hard rock en ese momento, que eran nada más ni nada menos que Led Zeppelin, que ya había conquistado los Estados Unidos arrasando, y Deep Purple, que era el grupo más vendedor, o casi, o estaba entre los cinco grupos más vendedores de Inglaterra. Y Tommy Iommi decía, y nosotros que creamos un sonido totalmente distinto, que no tiene tanto que ver con el clásico y progresivo que estila Deep Purple, ni con la raíz bluesera de Led Zeppelin, sino que es algo más novedoso, no tenemos ni el reconocimiento de la crítica, ni tanto éxito como tienen estas dos bandas. Bueno, por ahí estaba la idea, y se le ocurrió en aquel castillo de Gales a Tommy Iommi un gran riff que está entre los clásicos de Black Sabbath, y la canción también, Sabra Cadabra, hablando de Led Zeppelin. En su momento los visitaron en el estudio los Led Zeppelin mientras grababan Sabra Cadabra, y John Bonham le ofreció tocar la batería para acompañar el riff de Tommy Iommi en la canción, pero el sonido de Bonham es demasiado explosivo y curiosamente buscaban un sonido más a lo Ian Paice, una velocidad la que tenía Ian Paice en discos como In Rock de Deep Purple o el mismo Machine Head. Así que gracias por la invitación, pero no. Y después vamos a pasar Who Are You, donde van a encontrar o van a escuchar esos teclados, esos sintetizadores de Rick Wakeman. Así que dos canciones de Sabbath, Bloody Sabbath en este recorrido en Detectives Salvajes. Primero Sabra Cadabra y después Who Are You.

Ahí estaba un poco de atmósfera tenebrosa, un retorno a la atmósfera tenebrosa de los primeros discos de Black Sabbath, sobre todo el primero y el segundo, con Who Are You. Pero en vez de que sea la guitarra, el dron de guitarra de Tommy Iommi el que ponía el fondo para la voz espectral de Ozzy Osbourne, era un Moog que había comprado Ozzy Osbourne, pero no sabían usar, ¿no? En todo caso, Tommy Iommi le sacó algunos sonidos, pero terminó siendo Rick Wakeman el que les dio las pautas y lo ejecutó para lo que escuchábamos recién, Who Are You. Muy bien, trataban de encontrar un éxito que todavía se les negaba, más allá de tener ser una banda de grandes, de convocar muchos seguidores. No eran ningunos desconocidos los Black Sabbath, pero sí, por ejemplo, si buscan las críticas contemporáneas de esa época, de los primeros cuatro discos de Black Sabbath, no son muy halagüeñas, ¿no? La reivindicación viene unos cuantos años después, hasta les diría, va a empezar la verdadera reivindicación de Black Sabbath y tomarlo en la dimensión musical que tuvieron a partir de la década del 90, casi, les diría, con, por ejemplo, si lo piensan, el grunge no sería, hubiera existido, pero no hubiera sido lo que fue sin los discos de Black Sabbath, o sin la obra de Black Sabbath, pero sobre todo sin los discos de Black Sabbath. Bueno, muy bien, dicho esto, buscaban una... En Sabbath Bloody Sabbath, el disco, buscaban una nueva perspectiva y la van a encontrar quizás en canciones no tan conocidas o que no forman parte de el repertorio clásico, específico, el que conocen todos de Black Sabbath, pero donde hay mucha fuente de inspiración para otras bandas. Vamos a escuchar dos canciones casi perdidas, les diría, más allá de que A National Acrobat, la primera, tiene bastante consenso, y hay un detalle, préstenle atención a National Acrobat, porque aquellos cultores de la New Wave, escuchadores y fanáticos de una banda de pop acrobático, jugando con el nombre de la canción de Black Sabbath, van a escuchar, si no después se los digo, una partecita que le sirve de inspiración a un gran éxito de una gran banda New Wave pop de finales de los 70 y buena parte de la década de los 80. Eso por un lado. Y después Looking for Today, quizás en toda la obra de Black Sabbath, su tema más, aunque les parezca mentira, pop. Ahí van.

Así es, Looking for Today, buscando por el hoy, por el día de hoy, cantaba Ozzy Osbourne. En quizás, para nosotros aquí en Detectives Salvajes, se aceptan opiniones en contrario, la canción más, entre comillas, pop que haya editado alguna vez Black Sabbath. Y también eso demuestra la búsqueda tras un hit, ¿no? Pero un hit más comercial, no un gran, una canción de culto para los seguidores de Black Sabbath. Tan es así en la búsqueda que lo que estamos escuchando de cortina es una larga composición de 4 minutos, no tan larga en todo caso, acústica, una especie de madrigal de Tommy Iommi, llamada Fluff, que en realidad era una devolución de gentilezas y un agradecimiento para Alan Fluff Freeman, un disjockey a sueldo de la BBC, que en aquella época, a principios de los años 70, era uno de los pocos programadores de radio que pasaba Black Sabbath. Para poner en contexto que todos hablamos de Black Sabbath en estos momentos, y si bien eran importantes, no eran grandiosos, no eran una banda de grandes estadios, como ya se había transformado Led Zeppelin y los mismos Deep Purple, que ya habían estado en Japón, por ejemplo, a esta altura. Mientras los Sabbath, si bien habían hecho giras en los Estados Unidos, no habían alcanzado ni la mitad, por poner alguna referencia, del éxito de Led Zeppelin. Con Sabbath, Bloody Sabbath lograron su cometido, más allá de que algunos digan que es el principio del fin de la gran época de Black Sabbath, otros van a decir, no, no es tan así. En Detectives Salvajes ponemos que, sin entrar en comparaciones, sigue siendo un gran disco, sigue formando parte de ese paradigma de Black Sabbath que dice los 6 primeros discos de Black Sabbath, está a la altura. Comparado, tal vez no sea mejor que Master of Reality, seguramente, pero es un gran disco y, como les digo, abre un poco el horizonte para no cerrarlo tanto en esa cuestión del drone de Black Sabbath ni del doom metal. No solamente eso, ni la tenebrosidad, sino que hay muchas más cosas. Vamos a despedir, que logró su cometido Black Sabbath porque fue su primer disco de oro, en todo caso, y fue el primer disco que recibió críticas de parte de la academia, del periodismo musical, en todo caso, satisfactorias, que era también lo que andaban buscando en algún momento. Creo que con el segundo o tercer disco de Sabbath, Paranoid, el segundo disco, un tal Lester Banks, ni más ni menos, lo comentó y dijo, como Cream, pero peor, ¿no? Y todo eso había hecho mella en Black Sabbath, y sobre todo en Tommy Iommi, que era, y lo fue siempre, el director musical o el principal compositor y arreglador musical de Black Sabbath. Despedimos entonces Sabbath, Bloody Sabbath, editado el 3 de diciembre de 1973 y conocido en todo el mundo durante todo el año 1974 con la canción que cierra el disco, Spiral Architect. Ahí va.

Ya nos metimos en la segunda parte de este terceto o trilogía en la cual dividimos Detectives Salvajes del día de hoy sobre el quinto, sexto y séptimo álbum de Black Sabbath. La segunda parte le corresponde a Sabotage, álbum de 1975. Quizás una especie de regreso a las fuentes. Lo que escuchábamos recién era The Thrill of It All, Volver a ser pesados, podría haber sido el subtítulo de Sabotage, porque a pesar de que en Sabbath, Bloody Sabbath lograron por primera vez críticas halagüeñas, por el otro lado, y todo qué paradójico, sus seguidores y aquellos que eran escuchadores de Black Sabbath desde la primera época decían que en Sabbath, Bloody Sabbath se habían ablandado, ya no tenían la pesadez de antaño. Entonces, en una especie de reacción, Tommy Iommi, y siguiendo la idea de buscar el éxito y no repetirse tanto, pero no perder la esencia, elabora algunos riffs que son quizás los más modélicos del heavy metal. Lo escuchamos ahí, siguen apareciendo los teclados, pero hay otro tecladista invitado y no Rick Wakeman, así que quedan más atrás nada más que en los detalles. Y el disco Sabotage, quizás con una de las tapas más feas de la historia, ¿no? Con los cuatro Black Sabbath detrás de un espejo. Creo que era un amigo de Geezer Butler el que diseñó la tapa. Bueno, pero eso no importa, no íbamos a comprar. A veces compramos discos por las tapas, pero no es lo aconsejable. En todo caso, lo que había era un gran sustento musical. Disco que ha influido en enormidad de músicos posteriores. De hecho, la revista Rolling Stone lo considera, o lo consideró, no, lo considera aún hoy el mejor disco de Black Sabbath desde oídos norteamericanos. Siempre sepan que hay como una distancia, una especie de hermanos en armas entre la crítica británica y la crítica norteamericana a determinadas bandas. Pero al fin y al cabo, Sabotage, muchos dicen, y con bastantes fundamentos, que es el último gran álbum de Black Sabbath, el último gran álbum de los Ozzy Osbourne Years, ¿no? Eso llegará hasta el año 1978 con Never Say Die. Después vendrá Ronnie James Dio, otra historia, y idas y vueltas y visitas hasta la ciudad de La Plata. Pero vamos a quedarnos acá en el año 1975. El título del álbum Sabotage se refiere a una disputa legal que tenían con su antiguo manager, ¿no? Que les reclamaba regalías y determinado tipo de ganancias. Bueno, la historia de siempre. La cuestión es la música, y en Sabotage vamos a encontrar, por ejemplo, tal vez la canción más modélica del heavy metal que se haya escuchado, que es lo que vamos a escuchar ahora, que es Symptom of the Universe. Escuchen esta canción y piensen, vamos a ponerle en Iron Maiden, en Metallica, y se van a dar cuenta dónde está la génesis, los primeros vestigios de lo que después conocimos como heavy metal. Y atrás, el supuesto, no, el verdadero corte del disco. No es la mejor canción del álbum, pero merece una nueva escucha. I'm Going Insane, desde Sabotage. Ahí van, pegaditas, Symptom of the Universe y I'm Going Insane.

Y sí, el final de I'm Going Insane parecería una burla hacia ellos mismos, ¿no? Quizás el error de Sabotage, si le podemos llamar error, haya sido elegir esta canción en su momento, allá por el año 1975, para que sea el corte del disco. Y recibieron un palazo grande. Pero antes habíamos escuchado Symphony of the Universe, y ahí se van a dar cuenta que es el manual de primer grado de Capelús para todas las bandas de heavy metal que vinieron después, y ahí está la grandeza de Sabotage. De alguna manera también el final de I'm Going Insane y lo que vivía la banda Black Sabbath en ese momento mostraran como que era más una especie de paso de comedia que aquella, y no habían pasado más de 5 años, aquella banda que inventó el heavy metal, entre los problemas legales, el consumo, la ingesta excesiva de drogas y alcohol. Ozzy Osbourne va a empezar a perder rápidamente la cabeza, después, hablando de cabeza, se comerá la cabeza de un murciélago, lo rescatará su mujer, y toda una larga leyenda que está muy bien relatada en I Am Ozzy, su autobiografía. Pero volvamos a Sabotage. Sin embargo, hay canciones muy emblemáticas. Ya escuchamos Symphony of the Universe, y atrás, o separada por un pequeño interludio melódico, aparece también, quizás, como diría René Laván, en vez de no se puede ser más lento, no se puede ser más pesado, Hole in the Sky, como diciendo, la respuesta de Black Sabbath a las pocas críticas que tuvo Sabbath, Bloody Sabbath, su disco anterior, como que se habían ablandado. Nos ablandamos, acá tienen tal vez lo más pesado que podamos hacer, y la canción va a ser Hole in the Sky. Y atrás, para no perder de vista que buscaban otros horizontes, Megalomanía. Él también, quizás, se aceptan de nuevo opiniones en contrarios, intento más progresivo de Black Sabbath. Las dos desde el ya legendario Sabotage.

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principio del fin para el Detective Salvaje del día de hoy, pero sobre todo para Black Sabbath, Ozzy Osbourne Years, Technical Ecstasy, editado en noviembre del año 1976, disco del año 77 prácticamente. Otra cosa, tal vez si hagamos una especie de subtítulo dentro de Detectives Salvajes, sería denle una oportunidad, o denle una oportunidad a Technical Ecstasy, más allá de no estar a la altura de los seis primeros discos de Black Sabbath, hasta incluso haber perdido, o el disco en el cual empieza a perder su ADN, Black Sabbath, pasaba Rock and Roll Doctor, escuchaban hasta incluso un piano casi de bar, cosa que no había aparecido en los discos anteriores, ni que nadie creería que aparecería, pero la historia de Technical Ecstasy, además de el momento de la banda, ya casi eran insalvables las diferencias entre Tommy y Yomi, y les diría los tres otros integrantes, pero sobre todo con Ozzy Osbourne, más allá de Geezer Butler y Bill Ward, había una cuestión muy particular, que era Tommy Yomi estaba fascinado por un lado y desesperado por el otro con el éxito que tenía, que había tenido muy poco tiempo atrás, Una noche en la ópera de Queen, y decía, nosotros podemos hacer un disco así y vender tanto como ellos. Y para ese lado fue Technical Ecstasy. No es ni remotamente una copia para nada de Una noche en la ópera de Queen, pero las influencias pasaban por ese lado. Por otro lado, piensen, olvídense de los primeros seis discos de Black Sabbath y piensen en Technical Ecstasy y cuántas bandas de hair metal de la década del 80, ponele o pongamos Poison, Def Leppard, Motley Crue, si hubieran entregado a su madre por hacer un disco como Technical Ecstasy. Y ahí también está la influencia, quizás no la mejor, pero ahí también está la influencia y el tratar de mensurar a Black Sabbath y su grandeza, ¿no? Hasta en uno de sus discos, o dentro de los 8 discos grabados por Ozzy Osbourne en 10 años, de Black Sabbath del 68 al 78, bueno, hasta en sus peores influencias han influido, ¿no? A bandas tremendamente exitosas. Bueno, un poco más de Technical Ecstasy y algunas otras consideraciones que vendrán más tarde. Quizás la canción que conserve aún un poco del ADN primigenio de Black Sabbath sea You Won't Change Me, y atrás las raíces blueseras. Recordar, Black Sabbath se llamó Earth Blues Band antes de transformarse en Black Sabbath. Las raíces blueseras vendrán con All Moving Parts, dos canciones del muy poco escuchado y que debería ser un poquito más reivindicado, Technical Ecstasy.

nadie podría decir, si no existieran los 6 primeros discos anteriores de Black Sabbath, que estas dos canciones que están en Technical Ecstasy no serían clásico de clásicos en cualquier otra banda. Pasaba You Won't Change Me y recién All Moving Parts. Escucharán, o habrán escuchado mejor dicho, unos teclados casi clásicos. Ahí estaba un ignoto y después tampoco se supo mucho más de él, el Gerald Woodruff, como quinto miembro contratado. Creo que va a ser la primera vez que Black Sabbath gire con un tecladista entre bambalinas, y le aportaba, bueno, la sapiencia del sesionista, en todo caso, desnaturalizando, sí es cierto, aquel ADN antiguo de Black Sabbath o de sus primeros 6 discos, y sin embargo, grandes canciones. Hay varias anécdotas, pero quizás la principal de Technical Ecstasy es que fue grabado durante el año 1976, la segunda parte del año 76, en Los Ángeles, en los estudios Criteria, en los mismos estudios, en el momento en que Black Sabbath grababa su séptimo disco, estaban los Eagles, sí, los fucking Eagles, grabando un disco que se llamó Hotel California. Todos lo conocerán. Los tipos más vendedores de la música norteamericana hasta la llegada de Michael Jackson con Thriller en 1983, grababan al lado y casi simultáneamente con los Black Sabbath. Y cuenta la historia que la música de Black Sabbath, cuando estaban tocando, se les filtraba en el otro estudio a los Eagles, ¿no? Que decían, ¿qué es este quilombo? Vamos a simplificarlo, que se está escuchando al lado, y eran Black Sabbath. Ahora también parece ser que todo el ambiente de Hotel California, el super clásico del soft rock o el AOR de los Eagles, se filtró un poco o influenció un poco a Technical Ecstasy. Tan es así que hay 2 baladas hechas y derechas en este disco, y es la primera vez que Ozzy Osbourne no canta todas las canciones, sino que hay una balada con la cual vamos a cerrar, que la canta Bill Ward, ¿no? Y es una cosa de alguna manera totalmente atípica y a la vez de nuevo prototípica, típica para Black Sabbath, pero prototípica de todas las power ballads que van a escuchar a partir de la mitad de los 80 en todos los grupos de, como les dije, glam metal o hair metal. Y la balada es nada más ni nada menos que It's Alright. Vamos llegando al final de este Black Sabbath, segunda parte podría ser. La primera parte, se los reitero, la pueden buscar en el Mixcloud de Detectives Salvajes, de los primeros 4 discos, y ahí hay lo que es el canon, que nosotros también reconocemos aquí, pero me parecía que estos 3 discos que vienen a ser una segunda parte de Black Sabbath, después vendrá Never Say Die en el año 78 y va a ser el final de la época gloriosa de Black Sabbath, pero quedará por ahí. A pesar de que haya algunas cosas rescatables, me parecía que Technical Ecstasy tiene mucho más que ver, hasta incluso con el rock argentino, editado en el año 1977. Si hacen una comparación, van a encontrar bastante del rock progresivo argentino abrevando en las fuentes o en algunos pasajes de Technical Ecstasy. Pero bueno, vuelvo a el cierre atípico. No va a estar la voz de Ozzy Osbourne, va a estar la voz de Bill Ward, el primer permitido del baterista de Black Sabbath cantando, y da la talla con, ya les digo, una power ballad, It's Alright. Recuerden en aquel momento, también ya que hicimos comparaciones con Una Noche en la Ópera, ahí andaba, o unos años antes, un año antes, en el 76, ahí andaba Genesis con You're

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Y las hemos caminado tantas veces y otras tantas nos han preguntado por ellas. Pero, ¿quiénes fueron esas personas que hoy son calles de nuestra ciudad? Conozcamos a estas calles con historia. Alicia Moró de Justo. Esta avenida de la ciudad de Posadas está ubicada al suroeste y va desde la avenida 40 hasta la estación transformadora de la ruta 213. Pero ¿quién fue Alicia Moró de Justo? Esta mujer nació el 11 de octubre de 1885 en Londres, Inglaterra, y luego de muy pequeña llegó a la Argentina. Se recibió de maestra y profesora de ciencias en la Escuela Normal número 1 y se graduó de médica en 1914 con diploma de honor. Inició su actividad pública en el Foro de Libre Pensamiento en 1906 con un trabajo sobre educación y ese mismo año fundó el primer centro feminista. Como mujer de la política, mantuvo el ideal socialista durante toda su vida. Fue una de las primeras médicas feministas, defensora de los derechos humanos y pacifista. Se acercó a los obreros dando charlas sobre temas de higiene en la sociedad Luz de Barracas. Fue una de las organizadoras del primer Congreso Femenino Mundial en 1910. Ese año fundó el Ateneo Popular y la Unión Feminista Nacional en 1918, junto con la revista Nuestra Causa. Tomó parte en todas las luchas feministas y presidió la Asociación Pro Sufragio Femenino. Es autora de los libros La Mujer en Democracia y El Socialismo según la definición de Juan B. Justo, además de innumerables folletos y artículos. Ejerció el periodismo, escribió libros y con 90 años fundó la Asamblea Permanente por los Derechos Humanos, siendo nombrada ciudadana ilustre de la ciudad de Buenos Aires en 1985. Se casó en 1922 con Juan B. Justo del Partido Socialista, fundó la Confederación Socialista Argentina y la Fundación Juan B. Justo. Vivió adelantada su tiempo a pesar de los escándalos que provocaban sus gestos vanguardistas. Militó en la vida, más que nada, mientras crió a sus tres hijos, ayudó a los pobres y peleando por los derechos de la mujer. Falleció a los 100 años, el 12 de mayo de 1986.

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Las hemos caminado tantas veces y otras tantas nos han preguntado por ellas. Pero, ¿quiénes fueron esas personas que hoy son calles de nuestra ciudad? Conozcamos a estas calles con historia. Alfonso Arrechea. La calle Alfonso Arrechea es una de las calles de la ciudad de Posadas. Es la continuación de la calle Buenos Aires, luego de que atraviesa la avenida Roque Pérez y termina en una cortada cerca de la avenida Costanera. Pero ¿quién fue Alfonso de Arrechea? Este hombre fue uno de los primeros pobladores que formó parte del Consejo Municipal de la Trinchera de San José. Durante su gestión se construyó la primera iglesia San José, hoy Iglesia Catedral San José. Su hijo, Claudio Arrechea, fue médico y político argentino, último gobernador del Territorio Nacional de Misiones y primer gobernador de la provincia de Misiones.

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Las hemos caminado tantas veces y otras tantas nos han preguntado por ellas. Pero, ¿quiénes fueron esas personas que hoy son calles de nuestra ciudad? Conozcamos a estas calles con historia. Amalia Vera. Esta calle es una de las arterias de la ciudad de Posadas. Nace en la avenida 40 y termina en la avenida Almirante Brown del barrio Villa Dolores. Pero ¿quién fue Amalia Vera? Fue una docente que vivió en la antigua trinchera de San José, lo que hoy es la ciudad de Posadas. En marzo del año 1871, ya finalizada la guerra de la Triple Alianza, un grupo de vecinos, reunidos en comisión, decidieron crear dos escuelas, una para varones y otra para niñas. El gobierno provincial aprobó la decisión el 24 de mayo de 1871 y en el mismo instrumento legal designó a Amalia Vera como docente y directora del establecimiento educativo. La escuela de niñas funcionó en la casa de la maestra Vera y el gobierno provincial le abonaba mensualmente un importe correspondiente a alquiler y otro por provisión de agua potable para las alumnas. Hasta diciembre del año 1881, el sueldo de un docente, según el monto, era el segundo del presupuesto provincial. El primero correspondía a los jueces de paz.

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Las hemos caminado tantas veces y otras tantas nos han preguntado por ellas. Pero, ¿quiénes fueron esas personas que hoy son calles de nuestra ciudad? Conozcamos a estas calles con historia. Amalia Vera. Esta calle es una de las arterias de la ciudad de Posadas. Nace en la avenida 40 y termina en la avenida Almirante Brown del barrio Villa Dolores. Pero ¿quién fue Amalia Vera? Fue una docente que vivió en la antigua trinchera de San José, lo que hoy es la ciudad de Posadas. En marzo del año 1871, ya finalizada la guerra de la Triple Alianza, un grupo de vecinos, reunidos en comisión, decidieron crear dos escuelas, una para varones y otra para niñas. El gobierno provincial aprobó la decisión el 24 de mayo de 1871 y en el mismo instrumento legal designó a Amalia Vera como docente y directora del establecimiento educativo. La escuela de niñas funcionó en la casa de la maestra Vera y el gobierno provincial le abonaba mensualmente un importe correspondiente a alquiler y otro por provisión de agua potable para las alumnas. Hasta diciembre del año 1881, el sueldo de un docente, según el monto, era el segundo del presupuesto provincial. El primero correspondía a los jueces de paz.

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Las hemos caminado tantas veces y otras tantas nos han preguntado por ellas. Pero, ¿quiénes fueron esas personas que hoy son calles de nuestra ciudad? Conozcamos a estas calles con historia. Amalia Vera. Esta calle es una de las arterias de la ciudad de Posadas. Nace en la avenida 40 y termina en la avenida Almirante Brown del barrio Villa Dolores. Pero ¿quién fue Amalia Vera? Fue una docente que vivió en la antigua trinchera de San José, lo que hoy es la ciudad de Posadas. En marzo del año 1871, ya finalizada la guerra de la Triple Alianza, un grupo de vecinos, reunidos en comisión, decidieron crear dos escuelas, una para varones y otra para niñas. El gobierno provincial aprobó la decisión el 24 de mayo de 1871 y en el mismo instrumento legal designó a Amalia Vera como docente y directora del establecimiento educativo. La escuela de niñas funcionó en la casa de la maestra Vera y el gobierno provincial le abonaba mensualmente un importe correspondiente a alquiler y otro por provisión de agua potable para las alumnas. Hasta diciembre del año 1881, el sueldo de un docente, según el monto, era el segundo del presupuesto provincial. El primero correspondía a los jueces de paz.

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0: Hola amigos, muy buenas tardes a todos. Muchísimas gracias por continuar compartiendo nuestra Radio Nacional Clásica FM 96.7. Aquí en Segovia, Yupanqui, junto a Diego Rosato en la operación técnica y como siempre, por supuesto, la compañía de Fabio Caputo Rey. ¿Qué tal, Fabio? ¿Cómo estás?
1: Muy bien, Sebastián, aquí estamos listos para otro tiempo de guitarra en este nuevo domingo en Radio Nacional.
0: Así es, en esta nueva jornada. Un domingo para escuchar, como siempre, música, la mejor música del mundo. Y hemos elegido durante la semana contigo algo que creo que para nuestra audiencia sin duda será de agrado, que es el doble concierto para guitarra, bandoneón y orquesta de cuerdas, que no es el de Astor Piazzolla, que ya lo difundimos, sino de otro compositor que es guitarrista, Fernando Tabularo, interpretado por Eduardo Isaac y Daniel Vinelli en bandoneón. Y creo que es de una gran riqueza esta obra, ¿verdad?
1: Es un placer referirse a Fernando Tabularo, tanto un intérprete como compositor e intelectual de la guitarra. Ya habíamos dicho cuando pasamos por primera vez este concierto en noviembre de 2019, que junto con el concierto para un guapo, que es para guitarra y orquesta, estas son dos adiciones muy interesantes que ha hecho Fernando Tabularo al repertorio. Y una de las mejores cosas que se puede decir de muchas composiciones contemporáneas, y en este caso se aplica perfectamente a las obras de Fernando Tabularo, es que son obras que se las escucha una vez y dan ganas de volver a escucharlas. Cosa que a veces no ocurre con muchísimas obras de la música contemporánea. Uno oye estas obras y se queda con ganas de más, se queda con ganas de volver a degustar de las melodías y los sonidos que Fernando puso con tan buen gusto dentro de las formas clásicas, en este caso la del concierto. Y teniendo en cuenta que no hay tantos conciertos para guitarra, bandoneón y orquesta, el único que me viene a la mente ahora es el de Piazzolla, entonces son adiciones al repertorio verdaderamente importantes. Hablemos inclusive, de que no hay demasiados dobles conciertos para guitarra y orquesta. Así que eso lo coloca ya de por sí en un pedestal diferente al resto.
0: Así es, y vamos a leer, porque es muy breve, lo que dice aquí la cartilla sobre Fernando. Fernando Tabularo, su formación clásica y su gusto por la música popular lo han llevado a componer en ambos campos, creando obras con un lenguaje, como decías vos, Fabio, propio y original. Su producción incluye composiciones para guitarra solista, conjunto de cámara, orquesta, cine, teatro, operetas infantiles y ciclos de líder. De manera que realmente es desconocida toda esta faceta aquí en Argentina de Fernando. Vamos a decir que Tabularo, el maestro Tabularo, ya desde hace varias décadas vive en Italia y desarrolla desde este país hacia toda Europa su vida artística, como solista o bien con su esposa que es cantante. De manera que creo que vamos a presenciar musicalmente un muy buen concierto. Lo reiteramos, el doble concierto para guitarra, bandoneón y orquesta de cuerdas con tres movimientos: Allegretto, Adagio, Moderato, y lo interpreta un músico, un guitarrista entrerriano, Eduardo Isaac. Bueno, Fabio, vamos a la música entonces.
1: Sí, y justamente lo que decías recién es de nota que estos conciertos los haya grabado Eduardo Isaac, lo cual le da un aval importante, dado que todos conocen lo riguroso que es Eduardo Isaac en sus interpretaciones, además de su enorme calidad técnica.
0: Así es. Muy bien, Fabio. Nos reencontramos el próximo domingo entonces, ¿verdad?
1: ¿Cómo no, Sebastián? Vamos a escuchar esta maravillosa música de este domingo.
0: Así es. Tiempo de guitarra aquí en Segovia, Yupanqui.

en un espacio dedicado a compositores argentinos, se ha difundido de Fernando Carlos Tabolaro el doble concierto para guitarra, bandoneón y orquesta de cuerdas, versión de Eduardo Isaac en guitarra y Daniel Vinelli en bandoneón. Para esta grabación, llevada a cabo en Orvieto, Italia, fueron acompañados por la Orquesta de Arcos Umbra, dirigida por el maestro Nelio Catarsia. Han sido sus movimientos Allegro, Adagio Romanza, Moderato. Pausa en De Segovia Yupanqui para luego presentar una breve charla que mantuvimos con nuestra colega María Isabel Sievers, presentando obras del compositor alemán Max Reger a través de la destacada guitarrista canadiense Laura Young.

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0: Continuamos compartiendo de Segovia Yupanqui para presentar en esta segunda parte a la guitarrista canadiense Laura Ian, que conocimos gracias a las gestiones y al valioso aporte de nuestra respetada y querida colega argentina María Isabel Sivers, que la tenemos en línea desde Europa. Buenas tardes, ¿cómo estás?
1: Buenas tardes, Sebastián, buenas noches por acá por Innsbruck. Saludo, no solamente te saludo a ti, a Fabio, a los operadores de la radio, por supuesto, y al hermoso público que te sigue.
0: Hoy tenemos una propuesta un poco diferente a cuando vino Laura a nuestro programa, María Isabel, y es que vamos a tratar esto de las transcripciones, porque ella hace una transcripción en su disco de Max Reger, que es un compositor alemán, y me interesa que hablemos sobre ese tema.
1: Bueno, las transcripciones de cello, porque las obras que Laura ha transcrito de cello para guitarra, debo aclarar que Laura toca el violonchelo también. Como digo, las transcripciones de cello para guitarra son muy usuales. Lo primero que los guitarristas aprendimos a transcribir de cello directamente para guitarra son las suites para cello de Bach, que prácticamente se pueden tocar textualmente en el instrumento. Hay muchas cosas en común, el registro, y que además, en el caso de Bach, y es el caso de Reger también, la polifonía, porque la guitarra, no hay que olvidar que es un instrumento polifónico, está implícita en la línea de la melodía. Por supuesto, en las obras de Bach, por ejemplo, para el cello vas a encontrar menos acordes juntos, la que es, pero sí esa armonía desarrollada a través de la melodía. De modo que la guitarra puede o bien simplemente tomar esa melodía y con eso hacer los arpegios, que es un acorde desplegado, o incluso alguna vez agregarle algún bajo para completar ese acorde, cosa que, bueno, yo personalmente tomo muy con pinzas para bajo, o sea, hay que hacerlo de forma muy discreta y, digamos, no hacer unas variaciones sobre la suite de Bach. Y en el caso de Reger es una situación un poco parecida, porque estas sonatas están, como te dije, escritas para violonchelo. Laura estuvo en, cuando se presentó en el Mozarteum, donde somos colegas y donde ganó a toda honra el cargo de profesora hace unos años, justamente tocó la Chacona de Bach, no lo voy a olvidar nunca su interpretación, y una sonata de Reger. Luego las grabó y fueron publicadas en Viena y ganó un premio que se llama Pasticho, que es de la radio austríaca, que se da a las mejores grabaciones en el lapso de un año, se dan los premios Pasticho. Así que le dio muchas satisfacciones este CD.
0: Hablando de compositores, María Isabel, me interesaría, porque aquí nuestra colega canadiense recurre a un compositor no guitarrista. Me interesaría saber qué ocurre con la composición de los guitarristas que componen para nuestro instrumento.
1: Tú, Sebastián, me dijiste guitarristas que componen para nuestro instrumento. O sea, te referís en particular a guitarristas que además son compositores.
0: Claro, recién escuchábamos en la primera parte una obra de Fernando Tabolaro para guitarra y orquesta. Y en estos minutos finales quería saber si vos, que estás en Europa, ¿Qué panoramas tenemos en esto de la composición de nuestros propios colegas?
1: Bueno, por supuesto, en Europa se conoce desde lo que es algo un poco más folclórico, como podría ser Juan Falú con sus composiciones, antes Eduardo Falú, aquí que Sinesi, por ejemplo, y sobre todo Máximo Pujol. Máximo Pujol es rey conocido. Y por supuesto, en Europa mismo también hay muchos guitarristas que además se dedican a la composición. Hay un guitarrista balcánico, digamos, no sé exactamente de cuál país de los Balcanes es, Nate Kujar, que es profesor en Viena, de justamente interpretación de la música contemporánea, qué sé yo, acá en Tirol, Gunther Schneider. Hay muchísimos guitarristas que componen para el instrumento. Y por supuesto, no vamos a olvidar a Leo Brouwer, ¿no? Y claro, cuando uno como guitarrista toca estas obras, son muy tocables, porque generalmente el compositor lo hace para que en el instrumento suenen bien. Y como decía John Duarte hace muchos años, uno, el compositor no quiere que le toquen un solo guitarrista virtuosísimo en el mundo su obra, o sea, puede tener dificultades, pero la idea es que lo puedan tocar varias personas.
0: Bueno, María Isabel, realmente te agradecemos esta breve participación, queríamos tener tu palabra, tu testimonio, agradecerte como siempre todo lo que haces por la guitarra. Se llama María Isabel Sievers, por toda la trayectoria que tiene, y ojalá que la puedas seguir realizando, María Isabel. Mi agradecimiento público.
1: Por supuesto, muchísimas gracias, Sebastián, y te aclaro una cosa, los guitarristas estamos siempre practicando y encontrando obras nuevas, que yo deseo poder mostrarles al público como cuando pueda volver a presentarme. Ya sorprenderé con algo.
0: Bueno, siempre el micrófono abierto de Clásica Nacional, ¿verdad?
1: Por supuesto, alguna primicia habrá por allá.
0: Sí, no, si no es primicia no aceptamos. Vos sabés que nosotros con Fabio solamente presentamos primicias.
1: Así será.
0: Bueno, un gusto, María Isabel Sievers.
1: Muchas gracias por acercarme al público y hasta pronto.
0: Hasta pronto, gracias. Bien, amigos, vamos a lo prometido aquí en De Segovia Yupanqui, presentando a la guitarrista canadiense Laura Jahn, interpretando del compositor alemán Max Reger, Preludio y Fuga en Sol Mayor para violín opus 131, número 3. El arreglo a cargo de la propia intérprete.

en un espacio dedicado al compositor alemán Max Reger, Laura Ian nos entregaba su versión y arreglo para guitarra, Preludio y Fuga en sol mayor para violín, opus 131, número 3. Del mismo autor difundiremos Preludio y Fuga en mi menor para violín, opus 117, número 3.

cerrando nuestro encuentro de hoy aquí en De Segovia Yupanqui, Laura Jan nos ofrecía su arreglo para guitarra, preludio y fuga en mi menor para violín solo, opus 117, número 3, del compositor Max Reger. Bien amigos, ya viene Diego Fisherman con su didáctico espacio La Discoteca de Alejandría. Nosotros nos reencontramos el próximo domingo, como siempre, a partir de las 18 horas. Que tengan todos una muy buena semana. Chau, chau.

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2: Las hemos caminado tantas veces y otras tantas nos han preguntado por ellas. Pero, ¿quiénes fueron esas personas que hoy son calles de nuestra ciudad? Conozcamos a estas calles con historia. Amalia Vera. Esta calle es una de las arterias de la ciudad de Posadas. Nace en la avenida 40 y termina en la avenida Almirante Brown del barrio Villa Dolores. Pero ¿quién fue Amalia Vera? Fue una docente que vivió en la antigua trinchera de San José, lo que hoy es la ciudad de Posadas. En marzo del año 1871, ya finalizada la guerra de la Triple Alianza, un grupo de vecinos, reunidos en comisión, decidieron crear dos escuelas, una para varones y otra para niñas. El gobierno provincial aprobó la decisión el 24 de mayo de 1871 y en el mismo instrumento legal designó a Amalia Vera como docente y directora del establecimiento educativo. La escuela de niñas funcionó en la casa de la maestra Vera y el gobierno provincial le abonaba mensualmente un importe correspondiente a alquiler y otro por provisión de agua potable para las alumnas. Hasta diciembre del año 1881, el sueldo de un docente, según el monto, era el segundo del presupuesto provincial. El primero correspondía a los jueces de paz.

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un indio viejo solito, tomando su mate, ojos puestos en la inmensidad del campo parejo bajo el cielo rojo del atardecer. Verde regular, línea recta sobre el horizonte, imagen altamente definida, planicie, radicalmente abierta, y los trazos del rostro del mateador, la luminosidad de su ojo, la profundidad de su pensamiento. Esto escribió Víctor Ramil, a quien hemos mencionado muchas veces en este programa. Forma parte de lo que contiene ese bello disco que fue Ramilonga y ese ensayo que lo acompaña, que se llama Estética del Frío. De eso vamos a hablar hoy, ¿no? De los hombres y sus paisajes en este país de la milonga. Nos vamos precisamente a Río Grande do Sul con Noel Guaraní en un disco muy, muy lindo que editaron junto a don Jaime Caetano Brown, que se llama Payador, Pampa y Guitarra, y vamos a escuchar el tema que le pone nombre al disco.

Era primero la voz de Jaime Caetano Brown recitando y luego Don Noel Guaraní cantando este payador pampa y guitarra. Y aquí se habla precisamente de ese paisaje, de la pampa, un paisaje que es común a buena parte de la provincia de Buenos Aires, algo de la provincia de Santa Fe, Córdoba, el sur de provincia de Entre Ríos, todo el Uruguay y la franja sur de Río Grande do Sul, lo que ellos también llaman pampa. Todo esto forma parte de ese complejo del Atlántico, que además nos ha dado una serie de músicas comunes, como decía el musicólogo Carlos Vega, ¿no? Él denominaba a esta forma cultural y geográfica el cancionero oriental. Según él, había muchas coincidencias históricas, geográficas, culturales, en los que él llamó los ritmos del oriente de América del Sur, ¿no? La milonga, el tango, el milongón, la chamarrita, el rasguido doble, la murga, el candombe, el lloro. Todos están emparentados entre sí. Nos vamos a otro paisaje y a otra tierra. Braulio López, que formara parte de los olimareños, haciendo en este caso sobre poema de Rubén Lena, Isla Patrulla.

Escuchábamos a Braulio López haciendo de Elena y López Isla Patrulla. El paisaje donde está la Isla Patrulla es la zona de la sierra, las sierras del Yerbar, la cuchilla de los ladrones, así se le llama, y cuentan que en ese manchón de monte, por eso el nombre de isla, es un bosque en medio de la llanura rodeada de sierras, se refugiaban precisamente esos ladrones, y la patrulla que los estaba buscando se escondía en ese lugar. Hoy Isla Patrulla es un pueblito que tiene poco más de 200 habitantes, está ahí muy cerca de 33, y se ha convertido con los años en un destino turístico. Esta canción que acabamos de escuchar tiene mucho que ver con eso, ¿no? El poema de Elena tiene mucho que ver con eso. Nos vamos al extremo sur de la Argentina, a la Patagonia. Paisaje áspero, si los hay, duro, de aridez extrema, estepa con hierbas duras, con un paisaje discontinuo, vegetación espinosa, el coirón es un poco el rey ahí, un pasto de hojas duras, con un extremo afilado, que suele lastimar o pinchar, pero que a veces es lo único que queda para que los animales coman, ¿no? Las ovejas o los guanacos. Hay chañares, espinillos y viento. Viento intenso durante buena parte del día desde el oeste. Choiques, ¿no? Los avestruces de la Patagonia, maras, nuestra liebre de orejas cortas, zorros, pumas. Valles fluviales, pero muy escasos, ¿no? Los que forman el río Negro, el río Chubut, el río Deseado. A eso le dedica Hugo Jiménez Agüero este coirón de su autoría.

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Quizás mañana haya el final o el principio, o no vuelva por los mismos lugares. Tal vez un día me sorprenda a mí mismo durmiendo en un mostrador el vino de tantos inviernos. Y cuando falte, los que vengan querrán saber mi nombre. Y mi nombre estará allí, en las matas y el calafate. Lo cantarán los vientos y las mesetas con la música del desierto. Y volveré a ser el ovejero, naciendo del áspero y verde coirón.

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era Hugo Jiménez Agüero, entonces, haciendo de Jiménez Agüero Coirón, refiriéndose a este, a esta pastura dura y a veces la única que hay para los animales, ¿no? Si alguien alguna vez quiere darse una vuelta por aquellos pagos forjados por mapuches y colonias europeas escasas, ¿no?, como los italianos, los alemanes, los galeses, también hay una colonia Boer de Sudáfrica, en la zona del centro de la provincia del Chubut, ¿no?, la zona de Sarmiento, también cerca de Comodoro Rivadavia. Y si quieren conocer una meseta extrema, bueno, visiten la meseta de Sumuncurá en Río Negro, o Gobernador Gregores en Santa Cruz, o Gastre en la provincia del Chubut. Nos vamos hasta Río Grande do Sul nuevamente, acompañados por Yoka Martins, haciendo este bello tema que el propio Martins compuso. Se llama Seu, Sol, Terra y Cor. Cielo, Sol, Tierra y Color.

0: Era Yoka Martins entonces haciendo su tema Zeus, Sol, Terra y Cor. Y aquí estamos hablando de las cuchillas, pero de las cuchillas de Río Grande do Sul. Esta es un paisaje serrano de sierras relativamente bajas, son serranías antiguas de bordes redondeados que contrastan con esa pampa que mencionábamos antes, propia del sur, de Río Grande do Sul. Aquí está la región de la Sierra de las Hortensias. En esa región, en Río Grande do Sul, se cultivan vides y se produce vino, un muy buen vino blanco, por ejemplo. Tiene una belleza natural enorme. Hay cascadas famosas en Río Grande do Sul, parques nacionales como el Parque Nacional del Caracol y el Cañadón de Itaimbiciño, que está en el Parque Nacional de Amparados da Serra. Linda zona para conocer esta, ¿no? La zona de las sierras. Nos vamos a otra zona de sierras, pero esta vez en la República Oriental del Uruguay. Sobre poemas de Santos Insaurralde, a quien vamos a escuchar recitar, y música de Santiago Chalar, es esto que se llama Minas y Abril.
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0: Y con cantos de chicharras volé las tijeretas y le corté a la noche de mi pago para el recuerdo su mejor estrella. 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

0: Escuchábamos a Santos Insaurralde y Santiago Chalar, de Chalar e Insaurralde, Minas y Abril. Y las sierras uruguayas no son muy diferentes por su relieve ondulado, de rocas muy antiguas, a las otras sierras que mencionábamos, en Río Grande do Sul, o en la Argentina, a las sierras de Tandil, porque forman parte de la misma formación geográfica, ¿no? Van desde la zona de Tandil casi hasta el sur de San Pablo, el paisaje de estas sierras, ¿no? Aquí se habla de una zona de serranías erosionadas por miles y miles de años de agua y viento, pero sigue siendo una zona accesible hoy, con cerros, con cañadas, arroyos. Ahí está la Sierra de Carapé, la Sierra de las Ánimas, la Sierra de Mahoma y la zona de La Valleja, que aquí se menciona. Son sierras que no superan los 500 metros de altura en promedio. También aquí se cultiva la vid, se cultiva la uva y se produce el famoso vino uruguayo Tanat, ¿no? De esta zona es. Y la gente de todas estas regiones, siempre con ritmo pausado, con pueblos pequeños, muy acogedores, como Villa Serrana, Pueblo Edén y el propio Minas, que también se menciona en esta canción. Y vamos a cerrar este recorrido con algo bastante reciente, se grabó hace relativamente poco, Pintoresco González, ya un amigo de la casa, la gente de Dorrego en general, que toma un poema de Andino Álvarez, lo musicaliza y lo convierte en esta belleza que vamos a escuchar. Pintoresco González haciendo De cómo ver la llanura.
1: Don Osvaldo Andino Álvarez fue maestro de ceremonia en las fiestas de la Peña. Todos conocemos su obra con Alberto Merlo. Un día me dejó de regalo unas décimas que había escrito en el camino viniendo a Dorrego. Las guardé celosamente en mi corazón y hoy es la oportunidad de mostrarlas. Solo para estirar los huesos salí a cansar los caminos, sin fijarle a mi destino rumbo, paso ni regreso. Iba estirando el pescuezo y afilando la mirada, no quería perderme nada de lo que el campo ofrecía y aumentaba mi alegría al vencer cada lomada.

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0: era Pintoresco González, creo que la guitarra es la de Rodrigo Terrón aquí, de Cómo ver la llanura, sobre poema de Andino Álvarez. Y como decíamos, el paisaje de la llanura pampeana siempre se caracterizó por su inmensidad, por el silencio, por el puro horizonte, por esas enormes extensiones de pastizales que dan a la distancia la sensación del agua, ¿no? De estar mirando el mar. No recuerdo quién describía al hombre de la pampa como el Homo Pampeanus, ¿no? Desarrollando un modo definitivo y definido de vivir en esos parajes, en el aislamiento y muchas veces en la soledad, lo que fomenta también cuando se da una profunda amistad entre los vecinos, aunque esos vecinos estén a mucha distancia. Final de este recorrido por los paisajes y los hombres, toca ahora el turno de nuestro querido amigo Rolo Capacho.
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0: Lo dicho, con nosotros y con ustedes, Rolo Capacho y su rastreo temático para el día de hoy.
2: Vamos al tranco por este siempre apasionante país de la milonga, tras los rastros dejados por la literatura, la poesía y el canto popular, cuando nos sale al cruce la huella profunda que ha dado en la cultura de este país la mateada, el hábito de tomar mate que atraviesa las distintas regiones del territorio, así como también a las diferentes clases sociales, y que, con el tiempo, aún siendo una costumbre antigua, no solo no se ha perdido, sino que se ha ido afianzando en la sociedad. En otras oportunidades nos hemos referido al mate en sí, al recipiente, a la yerba, a la bombilla, la pava y la temperatura del agua, todos aspectos en los que indagara hace ya tiempo Amaro Villanueva en su completísima obra El mate y el arte de cebar. Pero hoy habremos de referirnos a la mateada, al acto de tomar la infusión, generalmente en forma compartida o en solitario, y todo lo que encierra ese ritual tan propio del país de la milonga. Dice un viejo verso anónimo: tengo flete, tengo rancho, tengo yerba pa' matear, solo me falta una china que me quiera acompañar. Con lo cual se pone de manifiesto el hecho de disfrutar acompañado de ese momento tan particular, ese momento compartido que ha generalizado a partir del mate un lenguaje propio de gestos y preparaciones especiales de la infusión y el modo de ofrecerlo para decir, especialmente en las parejas, lo que no podían expresar con palabras habiendo testigos. Pero aún mateando solo, se suele estar acompañado de recuerdos y meditaciones estimuladas por ese momento, como lo expresa claramente aquella letra de Osiris Rodríguez Castillo al decir: debajo de ese arbolito suelo amarguear en silencio, se abre la bau cebaduras pa' intimar y conocerlo. Así como aquel otro verso de Ezequiel Martínez Estrada que describe una mateada silenciosa y evocativa en contacto con su mujer y que dice: de ti a mí, mano a mano, el mate viene y va, el mate es como un diálogo con pausas que llenar. Darío lo ha llamado Calumet de la Paz, niño que se ha dormido cansado de llorar, y aún suspira la lluvia y cae sobre la ciudad. El brasero sus brasas aviva fraternal y como en la charada llena todo el hogar. De ti a mí, mano a mano, el mate viene y va. Pero ya esta ceremonia gaucha, difundida hasta en las ciudades, había sido observada por viajeros que tuvieron a bien dejar testimonio escrito de aquello que habían vivido, como por ejemplo el ingeniero francés Alberto Evelot, que anduviese con las tropas del ejército en la segunda mitad del siglo XIX por el oeste bonaerense, y que nos dice en un pasaje de su libro La Pampa, cuando describe el amanecer en un rancho de la campaña: de madrugada, poco antes de aclarar, cuando palidecen las estrellas y parece no resolverse el cielo a blanquear todavía, cuando circula en el aire el frío entumecedor del alba, ¿no ven allá una vislumbre roja en la puerta de un rancho, es que están encendiendo el fuego de la cocina, e inmediatamente se mueven figuras humanas en los alrededores. Son los habitantes de la estancia. Están ya todos formando rueda alrededor del fogón, acurrucados o sentados sobre unas cabezas de vaca. El que ha dispuesto el fuego tiene ya también dispuesta la pava encima de la llama y coloca en el mate la suficiente cantidad de yerba e introduce enseguida la bombilla de plata. Por fin echa el agua de la pava y da el mate al gaucho más cercano, si están entre puros compañeros, o a la persona que le merece deferencia, como por ejemplo una mujer, el patrón, un huésped. El mate vuelve al encargado de prepararlo, pasa a otro y así circula de mano en mano. A medida que va y viene, la fisonomía se animan, los ojos pesados de sueño brillan. Este escalofrío matutino está reemplazado por un delicioso bienestar y entonces la charla se arma que da gusto. Esto es lo que nos relata Evelot como un testimonio del siglo XIX. Pero muchos años después, ya en pleno siglo XX, Juan Cornaglia, en sus brochazos de nuestra tierra, vuelve a dejarnos sus reflexiones acerca de la mateada en un establecimiento de campo, cuando nos dice: ya estamos pegados al vuelo calentito del mate que se posa de mano en mano. Si habrá encanto alrededor de cada cebada de mate, arrimarle el fósforo al fogón, ver de qué manera entra a moverse el humo luego de la primera llama, limpiar prolijamente el mate y la bombilla y aguardar el aviso de la pava que está queriendo volcar sus rezongos. En nuestra mateada hasta los gringos la reverencian, entrados, afanados, a la rueda, y también troperos y carreros saben del mate a campo abierto, junto a lo que es para ellos como la necesidad de respirar. Leguas metidas dentro de los ojos y allá un alto. La mateada sabrá de nuevos planes o de lamentos, pero estará acogiendo en sus manos todita la claridad del aire, si ello se da dentro del día, o de las estrellas, si ya se tiró a dormir el sol. Cantito hondo este del mate junto a la mano, yerba y agua, espuma de amistad frente a esto que se ofrece buscando que quien lo reciba se sienta como en lo propio, un rito que se cumple en todo lo ancho con cordialidad. Tambo, rancho, puesto, chacra, casa quinta, donde gusten. No hay techo, ni en la ciudad ni en el campo, que no conozca una mateada. Tierra y cielo en esta adoración criolla, que hay gente que adora el mate como es capaz de sentir una amistad. La mateada es nuestra, la mujer la adereza, la mano la alija, la sed la levanta, el cansancio vuela hecho pedazos tras una mateada. Curtido se hace el tiempo cada vez que uno se le prende a esta fiesta que embellece hasta la gloria de nombrarla. Y con estas reflexiones sobre la mateada nos vamos hasta otro rastreo temático, siempre al tranco, por este apasionante país de la milonga.

era Rolo Capacho, primero hablándonos del matear, y luego don Jaime Caetano Brown diciendo su poema Mateando. Momento de las mujeres, nos vamos a Alana Moraes de Río Grande do Sul con la sanfona, el acordeón de Renato Borghetti haciendo Neguiño do Pastoreio.

era Alana Moraes, el acordeón de Renato Borghetti y una leyenda muy común de esta región, ¿no? Muchos aquí en Corrientes, en Misiones, en Uruguay y en Río Grande do Sul conocen esta leyenda del grito del pastoreo. Nos vamos al Uruguay precisamente con la voz de Maya Castro haciendo esta chamarrita clásica de don Alfredo Zitarrosa dedicada a su padre. Esto se llama Chamarrita de los Milicos.

Era Maya Castro entonces, de Alfredo Zitarrosa, Chamarrita de los Milicos. Alguien que hemos pasado poco, pero siendo cuyana, frecuentó la milonga y el tango. Hablamos de Carmen Guzmán junto a Martín Iñiguez en guitarra, haciendo esta bella milonga que se llama precisamente Mi Guitarra.

Escuchábamos la voz de Carmen Guzmán, su guitarra más la guitarra de Martín Iñiguez, haciendo de Iñiguez y Guzmán mi guitarra. Momento de la despedida y como siempre nos iremos silbando un estilo, un estilito. En este caso un estilo anónimo, muy antiguo, probablemente derivado de una pieza del Alto Perú. Muchas han sido las versiones de esta canción. La rescató, entre otros, Don Atilio Reynoso y la grabó. Estamos hablando de Muda la Habana Esperanza.

0: Escuchábamos a Luciana Yuri haciendo este tema anónimo recopilado por Don Atilio Reynoso, Muda la Habana Esperanza. Nos encontramos la semana entrante. Buen fin de semana para todos.
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0: Estimados oyentes, tengan todos ustedes muy buenos días. Quien les habla, Héctor Ricardo Lorenzo, les invita a escuchar una nueva emisión del programa. Al sur del Río Grande. Y en la apertura musical del programa de hoy, vamos a estar escuchando, en este sentido y pequeño gran homenaje a Ernesto Che Guevara, los siguientes temas musicales. Hasta siempre, por Carlos Puebla y sus tradicionales. Zamba del Che, por Víctor Jara, y Su nombre ardió como un pajar, por Patricio Mans.
1: La primera canción está escrita cuando nuestro comandante en jefe leyó la carta de despedida del Che.

El Che, la última aventura. Todo parece dispuesto para que el Che se haga cargo de la dirección de una vasta operación destinada a propagar los ideales revolucionarios por Sudamérica, con el objetivo de liberar el continente del yugo norteamericano. La elección de este país se impone por su posición geográfica. Estamos haciendo referencia a Bolivia. Es la caja torácica de América del Sur. Se trata de crear una escuela para la formación de guerrilleros procedentes de los países vecinos, a fin de que extiendan el fuego de la revolución por el continente. Aunque tiene 1.098.500 kilómetros cuadrados, Bolivia cuenta con menos de 5 millones de habitantes, de los que las tres cuartas partes residen en una décima parte del territorio. Hay espacio más que suficiente para que la guerrilla se implante para establecer un nuevo territorio libre que desempeñaría el mismo papel que Sierra Maestra en la Revolución Cubana. En los cinco países que rodean a Bolivia, Perú, Paraguay, Brasil, Chile y Argentina, ya existe una organización lista para entrar en funcionamiento. Los jefes de la guerrilla y sus hombres esperan la señal. Pueden contar con el apoyo de Salvador Allende, senador y jefe de la oposición en Chile. En Bolivia, los preparativos están incluso avanzados. 60 guerrilleros se han formado en Cuba, pero resulta muy costoso entrenarlos en la isla, puesto que para borrar todo rastro, los reclutas del continente han de viajar a Cuba dando un rodeo por Europa. Los jefes solo esperan la orden del Che para enviar a sus hombres hacia el rincón elegido de Bolivia, a orillas del río Ñacanguazú, en el sudeste del país. Es aquí donde está previsto implantar la base de la guerrilla y los cursos de formación de guerrilleros de 35 días de duración. Mario Monge, secretario general del Partido Comunista de Bolivia, debe comunicar la llegada del Che a los jefes de los movimientos revolucionarios de los países limítrofes. En ese momento, los combatientes se dirigirán a Ñacanguazú. Pero Monge, totalmente a sueldo de Moscú, que no tiene interés alguno en perturbar el orden establecido por los norteamericanos, desestabilizará los planes del Che. En Bolivia, el 3 de noviembre de 1966, Ernesto Guevara, portador de un pasaporte uruguayo a nombre de Adolfo Mena, se presenta en el aeropuerto de La Paz. Su rostro, avejentado e irreconocible, es ahora el de un intelectual calvo, con gafas de gruesa montura, traje oscuro y corbata. Se presenta con una orden de misión de la Organización de Estados Americanos, OEA, en las que se especifica que realiza un viaje para estudiar las relaciones económicas y sociales de Bolivia. El día 5, al amanecer, Mena sale de La Paz a bordo de un jeep en dirección a Ñacanguazú. En lugar de los 250 combatientes previstos en un principio, el Che solo puede contar con unos 50. Junto a sus fieles cubanos, le acompaña un grupo de opositores a las directrices del Partido Comunista de Bolivia. La aventura boliviana también está marcada por la presencia de dos poderosas personalidades. Tania, hija de una soviética y un alemán, figura fascinante que fue guía de Ernesto en Moscú antes de convertirse en agente secreto del Partido Comunista de Cuba e incorporarse finalmente a la guerrilla. Y también Regis Debray, periodista,
escritor, filósofo, a quien el Che llama el francesito, conocido en la guerrilla como Danton. Fiel a sus objetivos, el Che va a intentar repetir la epopeya de Cuba, pero las condiciones son muy diferentes. Los campesinos bolivianos, que se benefician de una reciente reforma agraria, no son unos aliados tan comprometidos como lo eran los guajiros de Cuba. Por otra parte, son escasos en esta región, elegida precisamente por estar casi deshabitada. Además, los guerrilleros cuentan con muy poca información política sobre ellos. El 7 de noviembre, el Che comienza su diario en una agenda de color rojo. Hasta el día 7 de octubre de 1967, día a día, irá anotando en sus páginas las condiciones de supervivencia de los guerrilleros en el Chaco boliviano. Sus pensamientos hacen hincapié en el objetivo de su presencia en Bolivia. La idea es formar guerrilleros para propagar la revolución en el continente. Cuando se ve obligado a enfrentarse con las armas al ejército boliviano y a defenderse en lugar de atacar, es porque ha sido traicionado. En Bolivia, el Che se convierte en víctima. Acompañamos esta parte del programa escuchando a Atahualpa Yupanqui haciendo Nada Más, a Daniel Biglietti con Canción del Hombre Nuevo, Carlos Puebla con Que Pare el Son, y finalmente a Ángel Parra haciendo Guitarra en Duelo Mayor.

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Que pare un momento el son, que se callen las guitarras en tributo de silencio por Che Guevara. Que siga el son.

Que pare un momento el son, que enmudezca la palabra para escuchar el latido del Che Guevara. 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

momento el son para enjugar una lágrima. 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

Las primeras acciones. El primero de febrero, 27 hombres, 15 cubanos y 12 bolivianos salen a explorar la región norte hacia el Río Grande. La expedición durará 6 semanas en lugar de las 2 previstas. Durante este tiempo, el Che transforma el precario campamento de Ñacanguazú en una base habitable, con escondites subterráneos en los que se guardan armas y alimentos. Incluso pone en marcha un horno de pan y comienza a estudiar la lengua quechua. El 11 de marzo, uno de los bolivianos reclutados, Pastor Barrera Quintana, llamado Daniel, deserta y vende la revolución al ejército gubernamental. De un solo golpe, La Paz se entera de la presencia de la guerrilla, de sus intenciones y, sobre todo, del nombre de su jefe, un tal Ramón. Resultado: Regis Debray y un argentino, Ciro Roberto Bustos, son capturados. Bustos colabora con el ejército e incluso llega a dibujar los rostros de los guerrilleros. Danton Debray es condenado a 30 años de prisión. El 23 de marzo, grito de alegría del Che. Recibe la noticia de que una columna enemiga acaba de caer en una emboscada. Pero 15 días más tarde, el campamento guerrillero es localizado por el ejército, que ha utilizado como guía a algunos desertores. Los militares descubren el diario de uno de los guerrilleros en el campamento base. El Che se ve obligado a cambiar el seudónimo de Ramón por el de Fernando. Lo que era una base de retaguardia se convierte de pronto en la primera línea de la guerrilla. El 10 de abril, a los guerrilleros se le escapa el presidente Barrientos, que ha pasado sin que lo supiesen muy cerca de ellos. En mayo, son capturados 10 enemigos, en tanto que los soldados de Barrientos torturan a numerosos campesinos. Los efectivos militares movilizados para acabar con la guerrilla se elevan a casi 5.000 hombres. Se abre otro frente político. Los distritos mineros son declarados territorio libre por los obreros. El 24 de junio, poco después que los mineros hubiesen tomado la decisión de apoyar a la guerrilla, el ejército ocupa las minas de estaño. Los soldados abren fuego sobre los huelguistas y matan a 87 personas. Casi 200 mineros se verán encerrados en campos. Es la matanza de San Juan. Para julio de 1967, la guerrilla propina un duro golpe al gobierno con la toma de Samapaitía, localidad ubicada a 120 kilómetros de La Paz, junto a una importante carretera. A finales de agosto, el comandante en jefe de las bases norteamericanas situadas al sur de Estados Unidos llega a La Paz, acompañado de otros 2 generales y de varios coroneles. La misión consistía en evaluar la guerrilla y la situación militar del país. Aunque la desestabilización de Bolivia es un hecho, la guerrilla va mal. Sus documentos han caído en manos del ejército, han perdido varios combatientes, entre otros a Tania, y ha sido traicionada. A lo que hay que sumar la no participación de los campesinos. Todo ello ha desmoralizado a las tropas del Che. En septiembre, 7 guerrilleros son abatidos al cruzar el Río Grande. A finales de este mismo mes se firma un pacto con la muerte. El Che propone a sus compañeros la continuación de la lucha o la disolución, puesto que se sabe que el desenlace será fatal. Todos, salvo uno, deciden quedarse. Sin alimentos, sin medicinas,
con 4 heridos y 5 enfermos. El 7 de octubre escribe lacónico en su diario: salimos los 17 con una luna muy pequeña y la marcha fue fatigosa. El ejército dio una rara información sobre la presencia de 250 hombres en Serrano para impedir el paso de los cercados en número de 37, dando la zona de nuestro refugio entre el río Acero y el Oro. La noticia parece diversionista. Ahora escuchamos a Miguel Ángel Filippini con el tema Siembra tu luz, a Soledad Bravo haciendo Hasta siempre y a Mateo con Ay, che camino.

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0: El último combate. Al amanecer del día 8 de octubre de 1967, 17 guerrilleros buscaban por las alturas de la quebrada del Yuro, que el Che y los cubanos pronuncian y escriben Yuro, un paso para escapar. Imposible las áridas elevaciones, están peladas, de modo que son infranqueables. Pocas horas antes habían sido denunciados por un campesino. Ahora están cercados por dos compañías de Rangers, cada uno con 145 hombres, y un escuadrón de 37 soldados, es decir, 327 en total bajo las órdenes de consejeros norteamericanos. Otras compañías de la región también han recibido la orden de dirigirse hacia la quebrada del Churo. Puesto que es imposible retroceder o avanzar, el Che toma la decisión de ocultarse en un pequeño cañón lateral y allí organiza la toma de posiciones. Son las 6 de la tarde. El Che hizo un rápido análisis. Si el combate se producía de las 3 de la tarde hacia adelante, las mayores posibilidades eran nuestras, puesto que la noche caería pronto y la noche las compañeras y la aliada del guerrillero. Pero el combate comienza antes del mediodía. Aniceto, el primero en intentar romper el cerco, cae muerto de un disparo. Aviones de combate AT-6 sobrevuelan la zona. Cuando Guevara comprende que el ejército domina la situación, decide fragmentar su grupo. 4 hombres logran huir, cubiertos por el Che, pero el 12 de octubre son capturados y ejecutados. También el Che intenta escapar, pero todas las salidas están cerradas. Se niega a abandonar al chino Juan Pablo Chan, un guerrillero peruano sordo que estaba herido en los pies, que había perdido las gafas, apenas ve y es muy miope. El Che, herido en la pantorrilla derecha, se detiene para hacerse un torniquete y cae en manos de los Rangers del sargento Bernardino Huanca. A la caída de la tarde, los 2 hombres, rodeados de soldados, descienden a pie hasta La Higuera, pueblo situado a unos 8 kilómetros. El Che, el Chino y Simón Cuba, llamado Willy, antiguo minero boliviano, son encerrados en la pequeña escuela de adobe y piso de tierra, cada uno en un aula. El 9 de octubre, el embajador norteamericano en La Paz comunica al general Barrientos que Washington considera necesario eliminar físicamente al Che. Acabar con el Che es para Estados Unidos un viejo sueño acariciado por la CIA desde el episodio de Bahía de Cochinos. Barrientos envía la orden de ejecución que llega a La Higuera hacia las 10:30 horas. El suboficial Mario Terán, que se ha presentado voluntario para esta misión, tiembla de la cabeza a los pies. Ante el Che no se atreve a hacerlo. El mito afirma que el Che le dijo: «Tirá, cobarde, que vas a matar a un hombre». Le obligan a beber y a las 13:10 horas acaba por disparar una ráfaga de una pistola metralleta. Luego le dan un tiro de gracia en el corazón. El Che queda con los ojos abiertos. El cuerpo de Ernesto Che Guevara es trasladado al hospital de Valle Grande y al día siguiente es expuesto en un depósito improvisado donde centenares de bolivianos le rinden un último homenaje. En la noche del 10 al 11 de octubre, el cuerpo es conducido hasta el cuartel del regimiento Pando en Valle Grande. Luego, durante 30 años circularon varias versiones acerca de cuál había sido el destino del cadáver del Che. Algunos, como el general Gary Prado Salmón, sostuvieron que el cadáver fue quemado, y otros que fue lanzado desde un helicóptero a la selva amazónica, junto al río Beni y cerca de Brasil. El 28 de junio de 1997 se disiparon todas las dudas. El cuerpo del comandante, junto con los de algunos de sus compañeros, fue hallado en una fosa común a la antigua, al lado próxima a la antigua pista de aterrizaje de Valle Grande, en Bolivia. El 13 de julio de ese año, el presidente Fidel Castro recibió con todos los honores los restos del comandante, que ahora reposan en un mausoleo en la localidad cubana de Santa Clara. Escuchamos a continuación a Carlos Puebla haciendo Lo Eterno, a Alma Morena con El Sueño del Che, nuevamente Carlos Puebla con Un Nombre, y finalmente a Egón y los Aranchanes con Che Esperanza.
1: Bien, ahora otra guajira, Lo Eterno.

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Se olvidaron aquellos que no saben que la raíz que vuela no se amansa, que puede como el viento en su medida ser brisa leve o sangre que rebalsa. No hay más historia que la que no se escribe, la que no se acomoda en los manuales, la que lleva en sus venas doloridas los implacables sellos coloniales. Sube que sube, espuma que se agranda, árbol que crece oliéndose en su sombra, sedienta de fulgor, busca la savia abrirse al exterior como un

rosa, resuelta la memoria, siente humana un trepidar de esencias escondidas, un estupor de huellas primordiales, con incansable vuelo que la anima. Vuelve el aroma, el viento y todo vuelve, porque volver es comenzar la vida. 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

0: A continuación, vamos a escuchar la entrevista que hiciera Gerardo Unzueta a Ernesto Che Guevara. Se trata de un disco publicado en 33 RPM en México. El lado A es la entrevista realizada por Unzueta a Camilo Cienfuegos, y en el lado B se encuentra la que fue realizada a Ernesto Guevara recién terminada o comenzando la revolución del año 1959. Dice la contratapa de ese disco: de la misión informativa cubierta en la Cuba revolucionaria de 1959, intenté traer no solo los conceptos, sino también la voz de Ernesto Guevara y Camilo Cienfuegos. La cerrazón de los medios periodísticos de la época impidió que entonces se dieran a conocer estas grabaciones. Por medio de la presente edición, en disco intento cumplir el deber de entregar al movimiento revolucionario las palabras e ideas que hace 13 años expresaron los dos comandantes, los dos camaradas. Algunas partes de este disco no son claramente entendibles, pero ante la importancia de los conceptos emitidos, no dudé en llevarlo al acetato. Es preciso advertir que las entrevistas se hicieron cuando la Revolución Cubana daba sus primeros pasos, presente en ellos el pensamiento combativo que inspiró a la pléyade de Sierra Maestra. Algunos de sus conceptos hubieron de cambiar posteriormente, más en la forma que con el contenido. Pero tal vez precisamente por eso, las palabras del Che y de Camilo adquieren un valor particular. Son sus concepciones en las proximidades del triunfo de una revolución que ellos mismos caracterizaban en aquella etapa como democrática, agraria y antiimperialista, y cuya trascendencia se adivinaba sin mostrar aún todos sus efectos. Al entregar esta grabación entonces al público, rindo homenaje a los dos comandantes, ejemplo de la decisión revolucionaria que se entiende, extiende en nuestros pueblos y es garantía de su transformación social. Este homenaje ha de hacerse extensivo a quienes con similar denuedo batallan y mueren muchas veces en el sinnúmero de trincheras que abre la lucha de nuestros pueblos y con cuya acción se crean las condiciones del triunfo de los ideales democráticos, antiimperialistas y socialistas. Esto está, vuelvo a reiterar, en la contratapa del disco Entrevista realizada por Gerardo Unzueta a Camilo Cienfuegos y Ernesto Che Guevara, un disco de 33 RPM hecho en México en marzo de 1972. Entonces, lo que vamos a escuchar ahora es la entrevista de Unzueta, lado B, a Ernesto Che Guevara en el año 1959.
1: Una de las más interesantes entrevistas que puedan producirse en Cuba revolucionaria es, sin duda, la del comandante Ernesto Guevara, más conocido con el cariñoso mote alusivo a su nacionalidad de origen, de Che Guevara. Su nombre está unido a la leyenda y a la épica de la Revolución Cubana. Su figura de profesional de la medicina, incorporado a la lucha revolucionaria, es lo más sugerente. Las preguntas obligadas en una entrevista con el comandante Guevara son aquellas que se relacionan con su nacionalidad y con su incorporación al movimiento revolucionario cubano. Así pues, comandante Guevara, en primer lugar, ¿su nacionalidad de origen es?
2: Bueno, usted sabe, pues es una cosa pública y notoria que nací en Argentina.
1: Lugar y fecha de nacimiento, si tiene la bondad.
2: En 1928, en la ciudad de Rosario.
1: ¿Y por qué, comandante, siendo usted argentino, participó en forma tan decidida y destacada en la Revolución Cubana?
2: La única pregunta que cabría, en caso de caber alguna, es por qué participé en la lucha cubana. Lo destacado no tiene nada que ver con mi nacionalidad. Y lo dirá el futuro, lo dirá la historia, si es que tenemos la oportunidad de entrar en ella. Si es que hubo algo destacado. Nosotros consideramos que esta fue una revolución hecha por el pueblo y que la gran virtud de su líder Fidel Castro fue la de aglutinar a todo el pueblo, contactarlo y llevarlo a la victoria. Desde un punto de vista personal, rechazo toda explicación que pretenda demostrar de alguna forma que un extranjero puede venir a luchar en otra tierra. Para nosotros, los que vivimos al sur del Río Bravo, cualquiera de las patrias americanas es nuestra y sobre cualquiera de ellas podemos dar nuestra sangre en la seguridad de que estamos luchando por nuestra patria.
1: Por su nacionalidad de origen y por la mía, comandante Guevara, el diálogo ha de ser forzosamente latinoamericano. Por tanto, desearíamos que me dijera cuál es, en su opinión, la proyección que tiene para América Latina la Revolución Cubana.
2: Ya hemos insistido en otras oportunidades que la Revolución Cubana ha aportado a la mecánica de los movimientos sociales en América.

teorías que se convierten casi en axiomas. Primero, el pueblo en armas puede por su sola acción convertirse en un pequeño núcleo hasta un ejército que derrote al ejército opresor.

no se deben esperar, sino que en algunas ocasiones se pueden precipitar por el estallido de un foco insurreccional que sirva como catalizador, acelerando las reacciones del pueblo. Y tercero, que en el panorama de nuestra América semicolonial y subdesarrollada, el escenario de las luchas por la liberación del pueblo es el campo, la montaña y no las grandes ciudades.

0: la ven como algo completamente nuevo y una verdadera esperanza de América. Su nombre está unido indisolublemente al de Fidel Castro, a veces en tal forma que no conocen ni la situación geográfica ni las características de nuestra tierra, y solamente conocen que hay un jefe barbudo que representa algo nuevo en este continente y que se llama Fidel Castro. Pero en lo que todos los pueblos visitados por nosotros coinciden es en la abierta admiración por la figura de nuestro líder, por la fuerza y la pujanza de nuestro movimiento liberador y por la fe en las proyecciones americanas de ese mismo movimiento.
1: De los problemas específicos a que se enfrenta la Revolución Cubana, comandante Guevara, ¿cuáles son los que tienen especial trascendencia latinoamericana?
0: Creo que todos los problemas con que se enfrenta nuestra revolución, los problemas vitales, digamos, los que se alejan de las peculiaridades nacionales de cada país, abarcan el total del continente americano. Nuestra lucha frontal contra toda tentativa de injerencia extranjera en nuestro suelo, nuestro derecho expresado reiteradamente a hacer oír la voz de Cuba como la de una nación libre en todos los organismos internacionales, nuestro derecho asimismo reiterado una y otra vez a realizar las reformas sociales, económicas y políticas que nuestro pueblo anhela y para lo cual hicimos esta revolución, son evidentemente características que con más o menos intensidad seguirán todas las revoluciones de la América Latina que tengan como bandera la libertad del pueblo y tengan como meta su felicidad futura y su independencia total.
1: Evidentemente, nuestros pueblos tienen interés en la existencia y triunfo de la Revolución Cubana, y por ello también tienen deberes que cumplir respecto al pueblo de esta isla. ¿Cuáles son los deberes, según usted estime, de los pueblos latinoamericanos respecto a Cuba?
0: Es difícil definir el deber. El deber nace en general de la conciencia social, de la necesidad de hacer algo para defenderse de alguna cosa, para concurrir hacia un fin común. Nuestros pueblos americanos tienen poca conciencia social de sus necesidades como un todo, pues la gran tarea de los colonialismos que nos han oprimido ha sido precisamente la división para efectuar después más cómodamente la repartición. Creemos nosotros que si hay algún deber que señalar, es el deber, que es en realidad un derecho, de subsistir. Si los pueblos de América ven claro cuáles son sus grandes necesidades ¿Y cómo podrán subsistir como naciones y alcanzar una independencia efectiva? Lo demás, es decir, el apoyo real a nuestra revolución, la serie de medidas prácticas para hacerlo, vendrá solo como un corolario de esa necesidad de subsistir.

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0: Usted está escuchando la radio de la Universidad Nacional de Misiones, la 98.7, que está presentando el programa Al Sur del Río Grande, en la operación técnica Beco Blanco y en la conducción y producción de este espacio Héctor Ricardo Lorenzo. Recién escuchamos una primera parte de la entrevista que le hiciera al Che Guevara, un sueta, en el año 1959. Y acompañamos con los temas El Aparecido, por Víctor Jara, Canción Fúnebre, por Che Guevara, por Quila Payún, y Canción del Elegido, por Silvio Rodríguez. Ahora vamos a escuchar la segunda parte y acompañamos con los temas Una Canción Necesaria, de Vicente Feliú, Diciembre 3 y 4, por Noel Nicola, y finalmente Carta al Che, por Inti Illimani.
1: Sabemos que el día de hoy se ha dado a conocer un nuevo brote de conspiración sorprendido en la provincia de Oriente. En días pasados, yo mismo he sido testigo de la captura de conspiradores. ¿A qué factores atribuye usted el que se sigan produciendo esos brotes? ¿Esos factores son exclusivamente internos?
2: No le puedo decir en absoluto a qué se debe este nuevo brote que usted me manifiesta. Y es, le puedo decir honestamente, la primera noticia que tengo sobre el asunto. He estado trabajando en este momento en las oficinas, hasta este momento, en las oficinas del INRA, y no se me avisó de ninguna situación de peligro. Por eso no puedo juzgar exactamente a qué se debe. Usted conoce bien cuáles fueron los mentores de las tentativas anteriores. Aquí dentro no hay contrarrevolución que valga. Aquí no puede haber tentativa ninguna de alzarse contra los designios del gobierno revolucionario, que es la voz del pueblo. Solamente de afuera pueden venir esos intentos. Pero todo intento que viene desde afuera y no cuenta con el calor del pueblo está fatalmente condenado a fracasar.
1: Comandante Guevara, quisiéramos que usted nos precisara, brevemente, por supuesto, ¿cuáles son las realizaciones más destacadas de la Revolución Cubana en los 8 meses de victoria que tiene?
2: Hace unos meses esto era fácil de contestar. Hoy es difícil extraer del cúmulo de realizaciones del gobierno revolucionario cuáles son sus leyes o sus hechos más importantes. Podemos colocar, no obstante, la reforma agraria como la ley fundamental de nuestro gobierno y al monumental Instituto Nacional de la Reforma Agraria, el INRA, como su realización más fecunda. Sin embargo, hay también algo que ha sido estructurado después de la victoria para colocarlo en esa nueva posición institucional que debe ocupar, pero que fue el artífice del triunfo popular, es el ejército rebelde, un ejército ligado al pueblo. El ejército rebelde es el pueblo uniformado, ha dicho Camilo Cienfuegos. Es un ejército que trabaja, que rinde constantemente en forma de trabajo manual o intelectual el dinero que se le paga por defender a la nación. Tenemos el Instituto Nacional de Ahorro y Vivienda. Tenemos leyes tan importantes como la rebaja de alquileres, la rebaja del fluido eléctrico, de los teléfonos, las leyes de playas populares. En este último momento, una serie de impuestos especiales al consumo de alcohol, pero antes de ello una reforma completa a la tributación. Y, por sobre todo, este esquema de realizaciones tangibles, una nueva orientación revolucionaria, una nueva mentalidad revolucionaria que está dando una nación pujante, dirigida fundamentalmente en lo político, hablar el idioma claro de la independencia nacional, y en lo económico, llevando sobre sus hombros la tarea de realizar las dos aspiraciones inmediatas del pueblo de Cuba: la liberación del monocultivo representado hoy por la caña de azúcar y del monomercado representado hoy por los Estados Unidos de América. La tarea futura es muy amplia y muy ardua. Solamente si no desmayamos, si seguimos apoyándonos en la fe del pueblo y consideramos siempre que el pueblo es nuestro mentor, nuestra guía y nuestro apoyo, nuestra razón de ser, en una palabra, podremos arribar a la meta que aspiramos y decir al final de este camino que hemos logrado el triunfo para nuestra patria.
3: Comandante Guevara, ¿cuáles son los puntos programáticos más destacados que ha de realizar en los próximos meses, tanto en el plano nacional como respecto a las relaciones internacionales, el gobierno de la Revolución Cubana?
2: Prácticamente le he contestado muchas de estas realizaciones en el pequeño esbozo que le hice anteriormente, en muchos de estos puntos programáticos. Fundamentalmente, ya lo he dicho, en política internacional, lucha abierta contra todo género de colonialismo, contra todo género de explotación de las naciones grandes contra las pequeñas. Lucha enérgica por la paz del mundo y porque la voz de las pequeñas naciones sean escuchadas en plano de igualdad en todos los eventos internacionales. En el plano de nuestra política económica, ya lo he dicho, que estamos empeñados en la doble lucha por liberarnos del monocultivo y del monocomercio. Estamos luchando por tener medios de comunicaciones cubanos, desarrollar nuestra flota mercante nacional, desarrollar nuestras industrias pesqueras y iniciar luego el gran salto, apoyado ya en una potente producción agraria, el gran salto hacia la industrialización total del país. Esa es nuestro gran paso futuro, el que ha de marcar el tránsito entre este país colonial, sin desarrollo ninguno, y la gran nación industrial de mañana.
3: Finalmente, comandante Guevara, usted que estuvo en México seguramente tendrá algo que decir al pueblo de mi país en esta hora de grandes decisiones para Cuba y América Latina. La cinta magnética a su disposición.
2: Yo solamente quiero recordarle al pueblo mexicano el único pequeño homenaje que podía hacerle en momentos en que era un perseguido político, un indeseable, perseguido por todo el mundo, y habiendo recibido, sin embargo, un cálido recibimiento y un hálito de comprensión humana de parte del pueblo mexicano. Cuando nació mi hija en la Ciudad de México, podía optar por la nacionalidad peruana de la madre, por mi nacionalidad argentina. Cualquiera de las dos cosas era lógico, estábamos de paso en México. Sin embargo, decidimos de común acuerdo darle la nacionalidad de la nación que nos había acogido en la hora amarga de la derrota y del exilio. Eso es lo único que podíamos hacer por México en aquel momento. Hoy, reiterarle el saludo que aquella vez quisimos darle con aquel gesto y reiterarle la seguridad de que aquí, como en todas partes de América, el pueblo mexicano es valorado y querido como un gran hermano destinado a ocupar un lugar preeminente en esta nueva estructuración americana que asoma en el horizonte.
4: Al Che, no in memoria. Tu piel ligada al hueso se perdió en la tierra. La lágrima, el poema y el recuerdo están labrando sobre el fuego el canto de la muerte con ametralladoras doradas desde ti.

Ahora vamos a escuchar el discurso que diera Fidel Castro el 18 de octubre de 1967, dando a conocer a la población del fallecimiento de Ernesto Che Guevara. Y acompañamos esto con los temas musicales Carta de despedida del Che y Hombre por Silvio Rodríguez.

genio de la agricultura. Fidel, me recuerdo en esta hora de muchas cosas, de cuando te conocí en casa de María Antonia, de cuando me propusiste venir, de toda la tensión de los preparativos. Un día pasaron preguntando a quién se debía avisar en caso de muerte, y la posibilidad real del hecho nos golpeó a todos. Después supimos que era cierto, que en una revolución se triunfa o se muere, si es verdadera. Muchos compañeros quedaron a lo largo del camino hacia la victoria. Hoy todo tiene un tono menos dramático porque somos más maduros, pero el hecho se repite. Siento que he cumplido la parte de mi deber que me ataba a la revolución cubana en su territorio, y me despido de ti, de los compañeros, de tu pueblo, que es ya mío. Hago formal renuncia de mis cargos en la dirección del partido, de mi puesto de ministro, de mi grado de comandante, de mi condición de cubano. Nada legal me ata a Cuba, solo lazos de otra clase que no se pueden romper como los nombramientos. Haciendo un recuento de mi vida pasada, creo haber trabajado con suficiente honradez y dedicación para consolidar el triunfo revolucionario. Mi única falta de alguna gravedad es no haber confiado más en ti desde los días, desde los primeros momentos de la Sierra Maestra, y no haber comprendido con suficiente celeridad tus cualidades de conductor y de revolucionario. He vivido días magníficos y sentí a tu lado el orgullo de pertenecer a nuestro pueblo en los días luminosos y tristes de la crisis del Caribe. Pocas veces brilló más alto un estadista que en esos días. Me enorgullezco también de haberte seguido sin vacilaciones, identificado con tu manera de pensar y de ver y apreciar los peligros y los principios. Otras tierras del mundo reclaman el concurso de mis modestos esfuerzos. Yo puedo hacer lo que te está negado por tu responsabilidad al frente de Cuba, y llegó la hora de separarnos. Sépase que lo hago con una mezcla de alegría y dolor. Aquí dejo lo más puro de mis esperanzas de constructor y lo más querido entre mis seres queridos. Y dejo un pueblo que me admitió como un hijo. Eso lacera una parte de mi espíritu. En los nuevos campos de batalla llevaré la fe que me inculcaste, el espíritu revolucionario de mi pueblo, la sensación de cumplir con el más sagrado de los deberes, luchar contra el imperialismo donde quiera que esté. Esto reconforta y cura con creces cualquier desgarradura. Digo una vez más que libero a Cuba

0: Cada que me pare, sentiré la responsabilidad de ser revolucionario cubano y como tal actuaré. Que no dejo a mis hijos ni mujer nada material y no me apena, me alegra que así sea. Que no pido nada para ellos, pues el Estado les dará lo suficiente para vivir y educar. Tendría muchas cosas que decirte a ti y a nuestro pueblo, pero siento que son innecesarias. Las palabras no pueden expresar lo que yo quisiera y no vale la pena emborronar cuartillas. Hasta la victoria siempre, patria o muerte. Te abraza con todo fervor revolucionario que...
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1: Muy buenos días para todos.
2: Bienvenidos a Jazz en Universidad, un programa creado y conducido por Ademar Bosco de Marchi más de 25 años, por la radio de la Universidad Nacional de Misiones en el 98.7 del dial. Les habla Marcos Méndez, Beco Blanco en la operación técnica. Dedicamos este programa de Jazz en Universidad a Virelli Lagren, guitarrista francés, uno de los principales guitarristas de la actualidad. Nació en 1966 en la región de Alsacia, Francia, en una comunidad gitana y en una familia de músicos. Comenzó su instrucción musical desde muy pequeño, motivado por su padre y su hermano. Matelot Ferré, la compañera de Django Reinhardt, lo vio de niño y le dio su bendición. Virelli podía tocar nota por nota los solos de Django, ya que en ese momento su aprendizaje musical consistía en escuchar los discos de Django una y otra vez, tratando al principio de rehacer lo que había escuchado y luego encontrar su propio estilo. Sus primeros tres discos estuvieron dedicados a esto. La palabra manouche, en lenguaje sinti y romaní, significa hombre libre. Así que el jazz para Virelli se mezcla con una libertad primordial, una libertad que no tiene límites. Escuchamos a Virelli Lagren en Jazz en Universidad interpretando con la WDR Band Plaza du Tertre y Good Life, de su disco estándar Set Sibon y de su disco Storyteller on Green Dolphin Streets.

Birelli, siendo un adolescente con 14 años, comenzó a ser conocido internacionalmente. Apareció en escenarios de todo el mundo con figuras como Stephanie Graffelli, Larry Correll, John McLaughlin, Paco de Lucía, Aldi Meola. Con Jack Bruce y Ginger Baker, el reemplazo de Eric Clapton para una reforma temporal de Cream, con Stanley Clarke, miró las Beatles, Lenny White, Mike Stern, entre otros artistas. Lleva más de 40 discos como solista, el último del año 2023, titulado Birelli Lagren toca Lulu Gasté, un excelente conjunto de canciones dedicado al repertorio de uno de los autores más importantes de la época dorada de la canción francesa. Pese a su juventud, ya ha sido distinguido con la medalla de Caballero de las Artes y las Letras que otorga el gobierno francés. Despedimos este programa dedicado al guitarrista francés Birelli Lagren y lo escuchamos de su disco en homenaje al gran bajista Jaco Pastorius, donde en vez de la guitarra toca el bajo, escuchamos Kourou, Habla como un niño, Continuo, Liberty City, Invitación, Ciudad Adolescente y Tres Vistas de un Secreto. Esperando que estas músicas hayan sido de su agrado, los esperamos el próximo domingo a las 11 horas.

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2: Buenas noches, bienvenidos. Aquí estamos en Sería Peor Si Lloviera, edición de Tao. ¿Sí? Esto tiene un problema. Bueno, hoy tenemos Tao, sexta temporada, la comenzamos. Está Valeria Suasta, está Delfino Martínez. No está Dolores Prosen, pero sí está Tomás Orlandino, My People. Siempre bancando. Bueno, para empezar, empecemos una temporada nueva, dije algo especial hoy. Sí, esta lista la hice mirando el mar una noche, que de ninguna manera es mi situación habitual. O sea, no sé, es rara. Pero bueno, ¿sabés con quién la empecé? Con una grabación casera de John Lennon. Mirá lo que te... John Lennon. Cuando le canta una canción al hijo y le dice, después, al final, todo se va a aclarar. Bueno, Beautiful Boy de John Lennon, y así comenzamos la noche de Tao.
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Ahí sí va Donald Fagan. Rains. Y aquí Eddie Mota y su versión de Samurai de Javan. También estaban Paul Weller y Spinetta, obvio. Esto estaba aquí en Rock and Pop.

con Roy Ayers haciendo The Ghetto de Donny Hathaway. También estaban Lonnie Liston Smith, Bob Marley. Bueno, aquí en Tao ahora, Arturo Sandoval. Esto es de Mongo Santa María. Sofritos. Hasta la medianoche nos quedamos aquí en vivo en Rock and Pop en el 95.9 haciendo Tao.

0: Fabulosos Cadillacs, haciendo una de Andrés. También estaban Héctor Lavoe, qué lío, Héctor Lavoe. Y The Specials, Too Hot. La música aquí en Tao sigue en minutos.
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0: Bueno, ahora sí, se va la segunda. Segunda parte. Bueno, después van a tener, para los que estén interesados, la lista completa de canciones de este programa en Instagram, en mi casita en Instagram, Bobby Flores OK. Pues yo me comí un par, me parece. Muy bien. Seguimos sentados aquí en Rock and Pop. Ahora con Sylvester. Este fue el primer travesti que se la bancó.

Ahí estaba recién Snoop Dogg con los Doors, Riders on the Storm. Y este pedía pista atrás, Stevie Wonder, Rain Your Love. Sería peor si lloviera. Bueno, si llueve amor, que llueva amor, que llueva tu amor. Stevie Wonder en Tao, en Rock and Pop.

Frankie Goes to Hollywood, haciendo una de Bruce Springsteen, Born to Run, y aquí en Tao, Soda Stereo, Mundo de Quimera. Hasta la medianoche nos quedamos aquí en vivo en Rock and Pop, haciendo Tao, comenzando sexta temporada. Impresionante.

0: nos despedimos con Willy Crook. Never. Y también estaba Papi, David Bowie en el final. Bueno, acá nos despedimos nosotros hasta el lunes a las 22, ¿eh? En sería peor si lloviera.
1: Lo dejo con el maestro.
0: Sí, no soy yo. Hablaba de James Brown, que era esa noche. Bueno, Valeria Suasta, Tomás Orlandino, Delphi Martínez y brillando esta noche por su ausencia, Dolores Prosen, ¿sí? El lunes nos encontramos a las 22. Muchas gracias.
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3: Dicen que la universidad pública no es solo un lugar de formación, sino también de transformación. Que quienes la habitan no solo enseñan o estudian, sino que construyen comunidad, sostienen sueños, reparan utopías rotas. Hoy, en Voces que Inspiran, escuchamos a Georgina Hernández, una mujer que dedicó su vida a la universidad y que hizo de cada aula, de cada decisión, una apuesta por lo colectivo y por lo humano.
4: La UNLA genera amor por la camiseta. Es un lugar maravilloso, la UNLA es un lugar maravilloso. Es recuperar alguna parte de esa utopía de nuestra generación tan diezmada. Soy una persona que me considero bendecida, privilegiada por haber compartido todos estos años, que son más de 28 ya, con un equipo, distintos equipos, distintos momentos, pero siempre ha cabido como una suerte de comunidad.
3: Georgina es vicerrectora de la Universidad Nacional de Lanús. Es también testigo y protagonista de una historia que empezó de cero, entre aulas prestadas, terrenos baldíos y paredes aún por pintar. Con orgullo recuerda a Ana Jaramillo, primera rectora organizadora y luego electa, una mujer que dejó huella en cada rincón de la universidad.
4: Nosotros tuvimos la fortuna de que nuestra primer rectora organizadora y luego electa fuera una mujer y además... ¿Qué mujer, digamos? Ana tiene una trayectoria personal de trabajo, de lucha, de estudio, de formación. Ana le puso el cuerpo a esto. Yo la he visto pintando con sus propias manos algunas de las esculturas. Ana fue el alma mater de esta universidad. Y yo tuve la fortuna de acompañarla desde los primeros tiempos y cumplir muchos distintos roles hasta que, bueno, por permanencia estoy ahora en la vicerrectoría.
3: Habitar la universidad también es cuidarla, es apostar por un modelo educativo que incluye, acompaña y transforma realidades. Es pensar en cada estudiante como protagonista de una historia que puede cambiar su vida y la de su comunidad.
4: Y me tocó hacer muchas cosas, empecé trabajando con un contrato, después empecé siendo directora de tecnología educativa, después directora de educación permanente, después secretaria de cooperación, después secretaria académica y ahora... acompañando a nuestro querido rector en el cargo de vicerrectora.
3: Para Georgina, la universidad fue siempre más que un trabajo. Fue una forma de sanar, de reconstruir, de devolver. Como ella misma dice, la UNLA fue también un desexilio, una oportunidad para retomar proyectos truncados por una historia de heridas.
4: El exilio nos salvó la vida, pero también nos obligó a dejar un montón de proyectos que nuestra generación imaginaba que íbamos a poder concretar. Es un desexilio la universidad y de alguna forma poder llevar a cabo o participar de este proyecto es recuperar alguna parte de esa utopía de nuestra generación tan diezmada y tratar de devolver aquellas cosas que creíamos que eran importantes, que tenían que ver con pensar en los demás, con una mejor vida para todos, con una patria defendida, con una... bueno.
3: La UNLA creció con esfuerzo colectivo, con el compromiso de trabajadores, estudiantes y docentes. Hoy es una de las universidades más queridas del conurbano bonaerense y esa identidad no es casual, es fruto de una historia compartida.
4: Hacer una universidad pensada para la comunidad, con los apoyos que hacemos para nuestros estudiantes, que son primera generación, muchos de ellos. Algo de esa impronta lo vemos también en el personal, nuestros compañeros de trabajo son gente comprometida, consciente. Tengo compañeros maravillosos, maravillosos.
3: Pero también es tiempo de resistir. En un contexto complejo, donde

0: nosotros, los estudiantes, los docentes, los no docentes y la comunidad que nos apoya bastante.
1: Construir universidad es sostener lo común en tiempos de incertidumbre, es tender puentes entre generaciones, es transformar la realidad, no desde el privilegio, sino desde la cercanía, desde la escucha, desde el amor por lo colectivo.
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resueltas. Con toda esta energía, casi siempre mal puesta.

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1: Y aquí estamos. Te distraigo solo un instante para saludarte. Acomódate. Esto recién comienza.

0: noches.
1: El maestro Salvatore Adamo, nacido en Sicilia, tiene 83 jóvenes años. Esta es una actuación en vivo en el Festival de Viña del Mar. Primero escuchamos a Kevin Johansen, un cantautor argentino nacido en Alaska. No es una broma. Los temas fueron Anoche soñé contigo y La noche, en ese orden, porque noche es la palabra breve que anda rondando esta edición. Fiel a mi costumbre, debo saludar y eso es lo primero. ¿Cómo estás? Soy Ricardo, el de cada semana. Vengo a convidarte con un puñadito de canciones y palabras y hacernos mutuamente compañía con otra edición de Relatos Inesperados. Esta es la número 303. Muchas veces cuando nos encontramos en la calle con algún amigo, con alguna amiga, a quien hace tiempo que no vemos, surge la frase inevitable: a ver cuando nos juntamos para comer o tomar algo. A veces son invitaciones de compromiso, pero otras no. Y el encuentro anhelado se cumple. ¿Cuándo? Cualquiera de estas noches.

0: Virgilio Expósito hizo el poema, Eladia Blázquez puso la música y María Graña cantó Cualquiera de estas noches como pocos pueden hacerlo. La luz de la tarde está dejando lugar a la nochecita. ¿Qué te parece si encendemos los recuerdos?
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0: Gene Marafiotti. 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

¿Cuántos recuerdos, por favor? Pedro Aníbal Mancilla, Mochín Marafiotti y luego Betty Elizalde. Y este tema llamado Simplemente No Quiero Estar Solo, título en español de esta canción de los años 70, interpretada por Ronnie Dixon. Para muchas personas, me incluyo, este tema es algo más que una simple canción. Como escuchamos, fue la cortina musical de un programa radial que durante muchos años acompañó a los noctámbulos, Las Siete Lunas. Iba por Radio del Plata, muy prestigiosa en ese tiempo, todas las noches entre las 22 y las 2 de la madrugada. Entre los años 75 al 78 condujo el ciclo Betty Elizalde y luego Nora Perlé lo llevó adelante durante otros 16 años. ¿Cuántos nos hemos sentido acompañados por esas voces, por estas melodías? Además de los nombrados Pedro Aníbal Mancilla con su Mudar en la Noche, Mochín Marafiotti con Algo para Recordar, sumo a esta evocación Canciones son Amores que conduce Nora Perlé. La venganza será terrible con el maestro Alejandro Dolina, que lleva 41 años en el aire, con cambios en su staff y en su título, ya que comenzó llamándose Demasiado Tarde para Lágrimas. Sumo al Tren Fantasma con Omar Cerasuelo, a Luisa Delfino y su célebre Te Escucho. Traigo este momento a esta evocación al turco Marvis con su Argentinísima, a don Enrique Alejandro Mancini y sus Cuatro Horas. No puedo olvidar a Juan Alberto Badía y Graciela Mancuso, que llevaron adelante un ciclo llamado Imagínate Flecha Juventud. Algunas emisoras dejaron de pensar en los noctámbulos y solo emiten listas de reproducción aleatoria que nadie escucha. Otras emisoras hacen de cuenta que la noche no existe y ponen al aire personas que discuten o hablan todos a la vez. Hay algunas excepciones, como el maestro Dolina, que capta el 70% de la audiencia nocturna, o Juan Carlos del Misier, que tiene más del 20%. Pero no todo es olvido. Algunos tenemos memoria de estos maestros, de estas maestras. Por eso, por tanto cariño recibido, por tanta profesionalidad, por tanta compañía, simplemente muchas gracias.

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1: Hola, ¿qué tal? Miren a su alrededor. El día nos exige prisa, producción, ruido y reflejos artificiales. Nos pide llevar una armadura pesada y responder a cada instante. Pero la noche, oh, la noche es otra cosa. La penumbra lo ha cubierto todo con su manto de tregua. La noche es, en verdad, el refugio donde los humanos apagan las pantallas externas para encender los proyectores del alma, transformando el silencio en el lenguaje más puro que existe. En este preciso instante, millones de bombillas se apagan en la ciudad, pero un millón de luces invisibles se encienden por dentro. Es la claridad de la memoria, el destello de los deseos postergados, la luz azul de la nostalgia. En la oscuridad no quedamos ciegos, al contrario, es cuando mejor vemos. Vemos quienes somos cuando nadie nos está mirando. Quien escucha una melodía a estas horas no solo oye notas, escucha el eco de su propia historia. Quien escribe un verso en la madrugada no usa tinta, usa la luz que le brota del pecho, porque la noche no es ausencia de sol, es presencia sagrada de nuestra propia esencia. Apaguen los ruidos de fuera, enciendan los proyectores de dentro, dejen que el silencio les hable en su idioma perfecto, dejen que Ricardo y sus relatos inesperados les envuelvan por completo. Yo soy Juan Carlos Carrano y desde Madrid los abrazo grande a cuatro manos.

Leandro Falótico, artísticamente Negro Falótico, canta Regálame esta noche. Tema de Roberto Cantoral, lo acompaña en armónica Franco Luciani. Antes, David Bisbal trajo Voy a apagar la luz, del maestro Armando Manzanero, que lo acompañaba en el piano. Juan Carlos Carrano, desde Madrid, trajo las palabras justas y necesarias para este momento. Noche es la palabra breve que anda rondando esta edición. Seguimos, claro.

A esta hora, alguien como vos tal vez prepara un té o arregla su matecito compañero o se sirve un trago y enciende la radio para escuchar relatos inesperados en Galdacao, País Vasco, Leipzig, la ciudad de la música en Alemania, Nagpur, la ciudad naranja en la India, Johannesburgo, Sudáfrica, en Dublín, capital de Irlanda, o en el barrio del Sanjón, como mis amigos Rosita y Julio, o en la Mitre, como Sarita y Vicente. Por eso, gracias. Nuestra audiencia es bien variada, surtidita, diría, como nuestra música. Antes un bolero, ahora un tema del Averizo, en fin, otra noche más.

Para Neruda la noche era un tiempito que se podía escribir versos tristes, ¿no? Para Jesús la noche fue un momento de agonía y de oración, me imagino yo, porque en la noche lo capturaron, porque los traidores andan de noche, pero en la noche acá en Santiago del Estero se ven las estrellas, y nos hace ver el universo y nos hace sentir pequeños, pero con la grandeza de los sentimientos y de pensar. Acá en Santiago del Estero, en la noche nacen las grandes chacareras y las zambas, ¿no? Como ¿dónde estará la estrellita azul de los Carabajal? La noche es un útero, ¿no? Porque la noche nos hace nacer, en la noche se hace el amor, en la noche se descansa, en la noche se celebra. Las fiestas acá comienzan de día, pero traspasan la noche para comenzar un nuevo día. La noche, como dijo Tomás Merton, la noche es una pila bautismal. Saludos desde la 91.3, la radio escolar, la radio de los pibes, desde Selva, Santiago del Estero.

Rolo Sartori y los muchachos del Averizo con otra noche más. No es posible pensar a la noche como una realidad única, uniforme. Más allá de las metáforas, vivimos noches muy diversas, muy distintas. Si bien suele asociarse al día con el vértigo y a la noche con la quietud, para muchas personas esta cuestión se invierte, pues por su trabajo duermen de día y trabajan de noche. Colectiveros, taxistas, panaderos, mozos, cocineros, médicos, enfermeras y un montón de personas que de noche hace todo lo posible para que la vida siga. Tal vez en este instante, en algún café, en algún bar, en un colectivo, dos personas se conocen y dejan de ser dos extraños en la noche.

0: noche no se sentirán extraños nunca más.
1: Hola amigos de Relatos Inesperados, soy Fabián Jiménez desde Chile, desde Radio Cambio, región de Valparaíso. Les quería comentar mi experiencia sobre la noche. Y desde muy niño me vi ligado a la música, siendo DJ, más grande creando una productora y finalmente hace 7 años ya con mi proyecto de radio. Les quiero decir como sea que la noche siempre ha sido un imán, algo que me ha atraído mucho, sus luces, el encuentro con amigos, el compartir un trago, el buscar la bohemia. Valparaíso se caracteriza por ser una ciudad muy bohémica, muy despierta, casi no duerme prácticamente y con mucha diversidad cultural, lo que me ha llevado a conocer artistas locales, bandas emergentes y también artistas consagrados que se han dado su vuelta por acá por Valparaíso. La noche acompañado por noches de pareja, encuentros con amigos, amigas, y ese espacio que nos permite la noche, donde el horario laboral se calla, donde los horarios escolares se duermen, finalmente se producen los encuentros que han marcado toda mi vida y que quería compartir con ustedes. Un abrazo desde Chile, desde Radio Cambio, para todo Latinoamérica.

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1: Te pido que desafiemos a la rutina. Imaginemos una noche serena, cálida, amable y un cielo estrellado. Imaginemos que estamos vos, yo, con amigos, frente a la ventana de alguien a quien vos amás. Te aseguro que la noche está para uno.

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Al llegar cada noche, muchas madres, muchos padres, muchos tíos y abuelos han puesto un toque de magia a esa hora en que los más pequeños se preparan para dormir. Leerles un cuento o más ha sido una manera de entretenerlos y arropar el alma antes de que las luces se apaguen. Muchos hemos recurrido a los cuentos de Andersen, entre ellos El Patito Feo, La Sirenita, o del criollo Constancio Sevigil, como La Hormiguita Viajera, El Mono Relojero, o mi preferido, Los Enanitos Jardineros, o de los hermanos Grimm, como Blancanieves, Hansel y Gretel, o de Perrault, como Caperucita Roja o La Cenicienta. Pero había uno que en verdad era inacabable. Me refiero a Las Mil y Una Noches, una recopilación medieval de cuentos tradicionales del cercano Oriente. La obra había ido tomando forma durante varios siglos con la contribución de diferentes escritores, traductores de Asia y de África. Muchas historias eran originalmente cuentos populares árabes, mientras que otros, especialmente la historia que sirve de marco, provienen probablemente de una obra persa que a su vez contenía elementos hindúes. Todas las ediciones de esta obra tienen en común un relato o más dentro de otro relato, el de un rey engañado por su esposa que toma una drástica decisión influenciado por un genio maligno. Para vengarse de su esposa y de todas las mujeres, se casará cada noche con una y la decapitará al día siguiente para evitar ser engañado. Cuando le llega el turno a la hija del visir, llamada Yeresade, esta trata de llamar la atención del rey contándole ingeniosas historias que nunca terminan, con la promesa de seguir contándole la noche siguiente para que el rey así le conserve la vida. Los cuentos son muy variados e incluyen relatos como el de Sinbad el Marino, Aladino, Alí Babá y los 40 ladrones. Han sabido captar la atención de muchísimas generaciones. Es que la magia se sigue encendiendo cuando oímos la frase «Había una vez». ¿Cómo era esa canción, Adriana Nano?

Una canción por aquí, un poema por allá, voces amigas que acompañan y mucha pasión por hacer radio. Eso humildemente ofrecemos en cada programa. ¿Seguimos?

yo creo que por mucho tiempo que hayamos caminado y por mucho que nos hayamos alejado de ese bicho que salió caminando del África, la noche sigue siendo un lugar de temor. Seguimos teniendo miedo a las mismas cosas, aun cuando ahora tengamos luz eléctrica. De ahí que vayamos a los bailes, que vayamos a una confitería, que vayamos a una fiesta. La noche nos sigue dando miedo y la mejor forma de enfrentar el miedo es con otros. También en ese miedo aparecen en la noche grandes ideas o grandes personas que nos parecen brillantes y al amanecer ya no nos parecen tan buenas. Recuerdo una noche de mucho miedo, de un miedo infantil y de tener que recurrir a taparme la cabeza con las cobijas. Y cuando pasó eso empecé a escuchar una especie de animal que galopaba alrededor de la casa. Era mi corazón que entre la falta de aire y el susto que ya traía, latía como loco. Y recuerdo puntualmente el esfuerzo intelectual de tener que decir: es mi corazón, afuera no hay nadie, y tener que destaparse. Esa sensación todavía me acompaña, y el salir como de ese lugar con falta de aire a la bocanada de aire pleno y frío. Después, un cacho más acá o no tanto, apareció la radio, y con la radio apareció el Negro Dolina. El Negro Dolina me ha regalado una poética, una forma de mirar el mundo. Uno de esos tipos que uno recurre para saber de qué lado tiene que pararse, para sentirse acompañado en los duelos, para saber si tiene que ponerse contento o no frente a algunas cosas, saber salir corriendo de algunos lugares. Y esa cosa que tan bien define él de ser un atorrante, de seguir jugando al reinraje, pero sabiendo que de trasfondo existe un universo cruel y grande que hay que cambiar y modificar. Pero que sin embargo, la pausa para jugar al reinraje con los seres queridos tiene que seguir estando. Gran abrazo.

0: dentro de una larga noche.
1: Hay canciones que no se olvidan, hay relatos que se cuentan, pero relatos inesperados, solo hay uno, solo por esta emisora. Desde Santiago de Chile, Radio Pasión Camionera, Antonio Calderón por acá. Este programa se transmite a más de 100 emisoras en todo el mundo y aquí en Chile, más de 20 radios en contacto, en conexión con este programa. Relatos inesperados.

Hola amigos, hola amigas, ¿cómo están? Les habla José Claudio Fernández, director de RCPA Multimedios. Me preguntaron de la noche en mi infancia, la noche en mi adolescencia, la noche ya más adulto. La verdad que no sabría por dónde comenzar porque hay tanto para comentar, tanto para recordar, tanto para transmitir. Pero la verdad, la noche en Mendoza, donde yo nací, donde yo crecí, era algo muy especial, muy, muy particular. Mendoza siempre fue bonito en otoño, en primavera, en verano, en invierno, a pesar de que a mí no me cae mucho el frío. Pero la verdad, siempre, siempre, siempre, Mendoza ha tenido una vida nocturna 24 horas, tanto en su parte del centro como en los barrios. Siempre ha habido movimiento. En mi época jugábamos inclusive hasta las 10, 11 de la noche en la calle, en la plaza del barrio. Obvio que con el tiempo las cosas han ido cambiando, ya la seguridad no es como antes, ahora es un poco más peligroso para los niños. Pero si te fijas, igual Mendoza tiene su qué en la noche. En el centro, cafés, algunos restaurantes, pizzerías que cierran muy tarde. El típico cibercafé, las 24 horas del día. Mendoza tenía 4 o 5 y pasaban llenos. Era salir a tomarse un café o ir al ciber o salir del cine, pasar por la pizzería, de ahí caminar hasta tomar un taxi. Obviamente los colectivos no empezaban a funcionar hasta las 5:30, pero uno se hacía el tiempo para poder ordenarse, para poder hacer cosas. Y ni te cuento de la música. Mendoza siempre fue una base musical destacada como muchas, muchas provincias de la República Argentina que pueden contar su historia a través de la música. Hay mucho para decir. La noche en Mendoza es muy especial. Hasta el día de hoy. Un abrazo grande.

La noche, como protagonista de esta edición 303 de Relatos Inesperados, enciende fantasías y miedos por partes iguales. Los relatos de terror de algún vecino o algún miembro de la barra eran frecuentes en el barrio del Sanjón. Creo que en todo barrio. Personajes como la Llorona, la Viuda, el Chancho, el Lobizón, la Luz Mala, eran suficientes para que el camino de vuelta a cada casa pareciese mucho más largo, inacabable, diría. Lo mismo cuando íbamos al cine y nos encontrábamos con películas de Alfred Hitchcock, Boris Karloff, Bela Lugosi, el italiano Darío Argento o Narciso Ibáñez Menta y sus personajes también de la tele como obras maestras del terror, Historias para no dormir, El hombre que volvió de la muerte o el más reciente El pulpo negro. Hoy en día, el género de la literatura y cine de terror tiene muchos adeptos. Por mi parte, pienso que leer los titulares del diario o animarse a una edición completa de cualquier noticiero de la tele supone una dosis de valentía mucho mayor a la que se requiere para cruzar de noche un camposanto. ¿Qué te parece si seguimos escuchando a Pablo Milanés? Noche de ronda. ¿Qué?

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1: ¡Juanito!
2: Semillitas de buen tiempo.

Esta polca que escuchamos se titula En la noche lluviosa. Fue escrita ya por 1925 por Emiliano Fernández y Félix Pérez Cardoso, que le puso su toque en la música. Fue llevada al disco en 1964 por Kemil Shambay y el trío Los Alfonsinos, que lo cantan en su idioma corriente, el guaraní. Kemil Shambay, hijo de un inmigrante sirio-libanés y una madre paraguaya, tenía la habilidad de imitar aves y animales habitantes del monte, del río, de la selva. Todo eso encontramos en esta polca. Asomémonos a los sonidos de la noche en la selva.

0: Que Emil Yambay y el trío Los Alfonsinos cantando en guaraní una polca de Emiliano Fernández y Félix Pérez Cardoso. Se titula En la noche lluviosa. Pero mejor que nos hable de esta polca Silvio Benítez de Radio Ñacurutú, desde Hernandarias, capital mundial de la energía, claro, en el Paraguay.
1: Hola Ricardo, ¿qué tal? Bien, esta música realmente es muy típica y relata exactamente las cosas que suceden en una noche lluviosa en el Paraguay. Se escuchan todos los animales y las sensaciones que te dan son diversas. De entre ellas, el propio miedo a lo desconocido, a la noche, a la oscuridad. Y al mismo tiempo, esa sensación de que estás acompañado con todos los animales que también tienen miedo y que también conviven con nosotros, los seres humanos. O nosotros convivimos con ellos, sería lo mejor. Ñacurutú News es una radio que tiene como símbolo un búho, una lechuza. Ñacurutú mismo es el nombre de una de las variedades de la lechuza que hay, una variedad muy grande. Por eso la noche para mí es símbolo de la oscuridad y de la ignorancia en la cual está el ser humano. Pero al mismo tiempo es un lugar donde se revelan esos mitos, esas leyendas, eso que nos une a través de la cultura y del folclore. Por eso esta música a mí me conmueve mucho con relación a nuestro país y a la cultura de la noche en el Paraguay profundo, en el Paraguay de la campiña. Por eso elegí esta música entre todas las que yo conozco para representar a la noche en el Paraguay profundo acá de América Latina. Muchísimas gracias y saludos a todos los que escuchan Relatos Inesperados.
0: Y nos vamos por hoy. El reloj del estudio marca que esta edición 303 va llegando a su fin. Hemos intentado acompañarte evocando el especial clima que crea la noche. La noche de los poetas, de los enamorados, de los desvelados, de los laburantes, de los atorrantes, de los soñadores. Nos vamos con una eterna samba de Jaime Dávalos y Eduardo Cabeza el Chalchalero, La Nochera, en la versión de Adriana Nano. Nos encontramos en unos días, si Dios quiere. Hasta la próxima inesperada cofradía. ¡Salute!

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7: Hola, ¿cómo les va? Aquí estamos en Mundo Disperso. Somos Pedro Saborido y Daniel Míguez. Y están con nosotros Paula Weintraub,
8: sí, obvio,
7: y Eamon, como siempre, del otro lado del micrófono. ¿Cómo andás, Pedro?
9: ¿Todo bien?
7: ¿Sabes qué?
9: Escueto hoy.
7: Sí, siempre arrancas así, escueto.
9: No,
7: me parece que sí.
9: Hoy más escueto.
7: Sí, eso sí.
9: Quiere decir que todos los días es normal y hoy estoy escueto.
7: ¿Sabes qué?
9: Bueno, sí.
7: No, que el otro día estábamos pensando qué ciudades eran más grandes que las capitales de sus provincias. Habíamos dicho Rosario, Comodoro Rivadavia, pero Paula hizo un relevamiento y hay más.
9: Por ejemplo,
7: en Chubut, no solo Comodoro Rivadavia es la más grande, sino que la segunda es Trelew. La tercera es Puerto Madryn, o sea que dentro de las tres primeras no aparece Rawson, la capital.
9: Claro,
7: ni siquiera
9: que está pegada a Trelew,
7: Es cierto,
9: entonces es como una ciudad más administrativa.
7: Claro.
9: Lo de Rawson, es más, muchos viven de Rawson, viven en Trelew. Pero es por eso, claro, está muy bien eso, ese es un caso raro realmente, porque es una ciudad netamente administrativa, ¿no?
7: Claro. Y con Viedma, en Río Negro, pasa lo mismo. No está dentro de las tres primeras, Viedma.
9: Está porque está Roca.
7: Bariloche, Roca y Cipolletti.
9: Ahí está, Roca también. ¿Cipolletti también?
7: Sí, también.
9: Mirá,
7: también.
9: Hermoso, sí.
7: Y en Tierra del Fuego, también es más grande Río Grande que Ushuaia.
9: Esa no la sabía. Conozco las dos, pero claro, no, evidentemente no tanto como para darme cuenta que una es más grande. ¿Son parejas o más
7: son
9: o menos
7: parejas,
9: mucho más grandes?
7: Son parejas. Me dice Paula que Río Grande tiene 99.000 habitantes y Ushuaia 80.000. Bastante parejas. Y después, sí, como decías vos, La Plata es la ciudad con más habitantes en la provincia, o sea que corresponde. Después viene Mar del Plata y Bahía Blanca. Catamarca también es la más grande, después viene Andalgalá y Belén, Resistencia en Chaco, como decías vos, Presidencia, Roque Sáenz Peña es la segunda, Barranqueras es la tercera.
9: ¿Viste qué nombre después, raro ese?
7: ¿Barranqueras?
9: No, Presidencia, no es Roque Sáenz Peña, ¿entendés?
7: Sí,
9: sobre
7: claro,
9: la presidencia, no sobre el
7: razón,
9: tipo.
7: Tenés razón. No, es cierto, ¿eh?
9: No es presidente, es la presidencia del tipo, el tipo no.
7: Sí, es cierto.
9: Es raro, sí.
7: En Córdoba, a la capital le siguen Río Cuarto y Villa María. En Corrientes, a la capital le siguen Goya y Paso de los Libres. En Entre Ríos, después de Paraná, viene Concordia y Gualeguaychú.
9: Sí, hay muchas ciudades grandes. En Entre Ríos hay una distribución interesante. No sé, sí. Yo la veo como así de ciudades, de muchas ciudades, un tamaño así grande, bueno, no sé,
7: sí.
9: Pero es un
7: sí,
9: parecido.
7: Sí.

0: Sí, bastante,
1: no bastante no pareja.
0: No tiene nada objetivo.
1: Después en Formosa viene Clorinda y Pirané. En Jujuy, San Pedro y Libertador General San Martín. En La Pampa, después de Santa Rosa, viene General Pico y Toay. En La Rioja, después viene Chilecito y Arauco. Ahora, un caso raro que nos pueden decir los mendocinos, porque acá Paula me pone que la capital de Mendoza no es la más grande, la ciudad más grande de Mendoza. Lo que pasa es que para mí está como, debe ser como todo pegado, un Mendoza y un gran Mendoza, ¿no?
0: Sí, porque está Godoy Cruz, está Luján.
1: Me pone que la principal es Guaymallén, la segunda Las Heras y la tercera Maipú. Pero
0: ahí vamos a esperar que los mendocinos nos digan exactamente,
1: claro, porque sí,
0: es un conglomerado ahí, ¿entendés?
1: Sí,
0: entonces,
1: claro,
0: uno podría decir, está Mendoza, después San Rafael. Vamos a esperar que los mendocinos nos expliquen para no cometer errores, ¿sí? Y en caso de que lo cometan ellos.
1: Claro, nos lavamos la mano, claro.
0: Exactamente. Pero vamos a esperar eso, sí.
1: Y para terminar este informe, después de Posadas, en Misiones viene Oberá y El Dorado. En Neuquén viene Plotier y Centenario.
0: Sí, que están pegadas, ¿eh?
1: Sí, muy cerquita, muy cerquita.
0: Sí.
1: En Salta, después de la capital, viene Orán y Tartagal. En San Juan, Rawson y Chimbas. En San Luis, Villa Mercedes y Merlo. En Santa Cruz, Caleta Olivia y Pico Truncado, después de Río Gallegos. Y en Santa Fe, después de Rosario, viene la capital y Rafaela como tercera. En Santiago, La Banda, aunque La Banda también está pegada a la capital, ¿no?
0: Ahí me pierdo, no conozco tanto.
1: Sí, sí. La banda está pegada a Santiago Capital, ¿viste? No hay un espacio en el medio. Y Termas de Río Hondo. Y en Tucumán, después de Tucumán, viene Tafí Viejo y Yerba Buena. Bueno, eso es lo que nos pasó, Paula, para iluminarnos en esa neblina que andábamos nosotros tratando de adivinar qué ciudad era más grande, cuál era más chica, qué capital no entraba.
0: Y alguna, la diferencia entre la más grande y la que le sigue es muy grande, ¿eh?
1: Sí.
0: Eso
1: sí,
0: lo dirán. Esperemos a que cada oyente de las provincias nos vayan aportando.
1: Sí, vos,
0: y nos
1: fíjate, Catamarca tiene como casi 200.000 habitantes y la segunda, Andalgalá tiene 15.000. Es una diferencia,
0: claro,
1: muy grande, claro. Bueno, nos metemos en las historias del mundo disperso, ¿te parece?
0: Por favor.
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1: Y en Mundo Disperso, una vez habíamos contado cómo se conformaba la familia de San Martín. Hoy vamos a hablar de la familia de Manuel Belgrano. Belgrano nació el 3 de junio de 1770 en la casa de Avenida Belgrano 430 en la ciudad de Buenos Aires, la misma casa donde murió 50 años después, en esa misma casa, a media cuadra del convento de Santo Domingo, aunque no lo bautizaron ahí, lo bautizaron en La Merced, que era como la iglesia más cheta en ese momento. La madre de Belgrano, María Josefa González Casero, había nacido en Buenos Aires, pero sus padres y sus hermanos todos eran santiagueños. Era una familia muy tradicional de Santiago del Estero. Y el apellido Casero, ¿sabés a qué hace referencia? ¿Con qué nos conecta el link directo que nos lleva a la batalla de Caseros? Porque esas tierras y el palomar de Caseros era de la familia de la mamá de Belgrano.
2: Ah, mira vos, de ahí... Claro, pero es Caseros. ¿Es Casero o Caseros?
1: Es Casero, y después por el uso popular se lo pluralizó. Pero originalmente era el campo de Casero, el palomar de Casero, sin ese. Bueno, y el padre era italiano, Domenico Belgrano Peri. El
2: papá de Belgrano. Así que el apellido Belgrano es italiano.
1: Claro.
2: Bueno, nos venimos a enterar ahora, ¿no?
1: Sí,
2: uno tiene a los próceres casi siempre descendientes de españoles.
1: Claro, claro, exactamente. En este caso no, era comerciante italiano, había nacido en Oneglia, en la Liguria, ahí cerca de San Remo, en el límite con Francia, ¿no? Se hace el festival.
2: Sí.
1: Y bueno, tuvieron este matrimonio, tuvo 16 hijos. Uno de ellos, Belgrano. O sea, Belgrano tenía 15 hermanos. Quilombo grande, ¿no? Para organizar esa
2: familia. ¿Cuál venía a ser él? ¿Cuál venía a ser él? ¿Sabés el puesto que tenía?
1: Sí. Él era el número 8. Tenía 7 hermanos mayores.
2: Bien.
1: Justo el del medio. Y después,
2: sí, tenía... viene el hermano del medio, eso, claro.
1: Sí, 7 mayores y 8 menores. Sí, sí. Bueno, el papá era un comerciante muy rico. Después se cambió el apellido, se lo españolizó. El Belgrano Peri, el Domenico Belgrano Peri, pasó a ser Domingo Belgrano Pérez, le puso Pérez.
2: Ah.
1: Sí, se cambió.
2: Seguramente quedaba mejor ser español, ¿no?
1: Sí.
2: Descendiente de españoles, sí.
1: Sí. Y Domingo, en 1788, tuvo un problemita, se vio envuelto en un proceso judicial, ya alguna vez contamos un poquito de eso al pasar, porque se lo consideró cómplice de una quiebra fraudulenta. Entonces el virrey Loreto lo mandó preso y le secuestró todos sus bienes. Hubo un proceso judicial que tardó años. Belgrano estaba en España, Belgrano era abogado y desde allá seguía atentamente el juicio y trataba de ayudar a su viejo a zafar. Y finalmente, 6 años después, lo dejan libre. Estuvo 6 años en cana el padre. Arredondo, el virrey Arredondo lo deja libre, le devuelve los bienes. Pero esos 6 años sin producir, sin laburar,
2: sí.
1: Dejó la fortuna bastante escasa, digamos, ¿no? O sea, seguían siendo gente de guita, pero no esos multimillonarios que eran al principio, antes de ir en cana.
2: Claro.
1: Cuando Belgrano volvió de España en 1795, al poquito tiempo murió el padre. Un mes después murió el padre. O sea, después que salió de la cárcel vivió un año más nada más el padre. Los hermanos. María Florencia era la mayor, había tenido un hijo. Carlos le siguió, tuvo 4 hijos, 3 varones y 1 mujer. Digo, voy contando los hijos porque al final Belgrano termina teniendo como 60 sobrinos. Digo.
2: Claro, obviamente.
1: Bueno, este Carlos es uno de los que tuvieron actuación pública. Varios hermanos de Belgrano tuvieron relevancia. Tienen biografía, digamos, pública. Este Carlos Belgrano fue edecán del virrey Melo.
2: Ajá.
1: Y fue presidente, o intendente sería en términos actuales, presidente del Ayuntamiento de San Fernando, o sea, intendente de San Fernando, y después intendente de Luján. O sea, un cacique del conurbano, diría.
2: Por el día,
1: medio,
2: claro.
1: ¿No?
2: Sí, sí.
1: y murió en 1814. El tercero, José, tuvo 7 hijos y fue como el heredero en la práctica de los negocios del padre, ¿no? Vivió mucho tiempo en Potosí porque el padre tenía muchos negocios en Potosí y él administraba allá en Potosí esos negocios familiares. Después, para las invasiones inglesas, justo lo encontró en Buenos Aires, participó en la defensa de las invasiones inglesas y tuvo una participación intensa cuando se produjo el motín de las Tresas, que fue un levantamiento. Él ejecutó a 10 cabecillas de ese motín, o sea, un tipo
2: pesado.
1: Sí. Uno de los nietos de José fue gobernador de la provincia de Buenos Aires por la Revolución Radical de 1893.
2: Una descendencia potente, ¿no? Diciendo, ¿cuántos sobrinos tuvo Belgrano en total? ¿Los pudiste contar o no?
1: Sí, 57.
2: Claro. Recordemos que Belgrano tuvo hijos no reconocidos, ¿no? Digamos, de un principio, perdón, fuera de extramatrimoniales, vamos a decir, ¿no?
1: Claro, sí, claro, exactamente. Extramatrimoniales. No sé sí, a Manuela Mónica la reconoció. Sí.
2: El pibe también lo reconoció después.
1: El pibe no.
2: No, no lo reconoció, pero...
1: Sí.
2: Después le dijeron.
1: Pidió que cuando él muriera le dijeran la verdad. Sí. Le pidió a Juan Manuel de Rosas que le dijera la verdad.
2: Por eso después fue
1: el pibe creció como hijo de Rosas.
2: Claro. Qué cosa esta cosa entre próceres, ¿no? Qué interesante, ¿no? Porque es como que era un pueblito chiquitito, ¿no? Y de pronto tal prócer terminó siendo... Bueno, no sé por qué me metí en esto. Digo por la cantidad de sobrinos que tenían otro lado.
1: Claro. No, pero te decía que este Juan Carlos Belgrano, en la revolución que encabezó Yrigoyen en 1893, que triunfó brevemente, en ese triunfo llegó a ser unos días gobernador de la provincia de Buenos Aires.
2: Ah, muy bien.
1: Después tuvo otra hermanita, María Josefa, que murió siendo nena, y el que le siguió también, Bernardo, murió de niño. Y después tuvo a María Josefa Anastasia, que tuvo 8 hijos. Le siguió Domingo, que fue sacerdote. Domingo Belgrano fue un sacerdote, que igual tuvo un hijo. O por supuesto...
2: Sí, bueno, o sea, está bien. Es una característica de los Belgrano, parece, ¿no?
1: Sí, tuvo un hijo.
2: Reproducirse, pese a todo y como sea. Se estilaba tener un hijo cura, ¿no? Lo tenés 16, hijos, uno cura tenés.
1: Sí, la familia de Guita, todas, muchas familias, pero sobre todo las de Guita trataban de tener siempre un sacerdote en la familia, sí.
2: ¿Qué sería? ¿Algo que quedaba bien o era parte del armado de poder?
1: Sí, era parte del armado del poder. En ese momento eras o cura, o militar, o comerciante. Eran las tres formas de tener incidencia en la sociedad.
2: Perfecto.
1: Bueno, paremos acá y después seguimos contando la historia de Belgrano y sus hermanos.

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2: En Mundo Disperso estamos recordando a los 15 hermanos de Manuel Belgrano. Hasta ahora hablamos de los 7 hermanos mayores de Belgrano.
3: Sí. Bueno, después el octavo, como dijimos, es Manuel, que tuvo con María Josefa Ezcurra a Pedro Rosas Belgrano, digamos, y Rosas lo adopta como propio con su esposa Encarnación. Y la otra hija, Manuela Mónica Belgrano, lo tuvo con María Dolores Elguero. Y esta chica, en un momento, habíamos contado, le pide a la hermana de Belgrano que se haga cargo de la crianza y de la educación de la nena. Y una de las hermanas de Belgrano es la que se hace cargo de esta chica, ¿no? Juana María, sí, que ya tenía 14 hijos, Juana. Juana tenía 14 hijos propios, y dijo, bueno, uno más que me va a hacer.
4: Ya, mezclar, mándale uno en el medio, nadie... ni los pibes se daban cuenta. Vos sabés que, claro, vos sabés que mi hablando de familias numerosas, mi vieja eran 12 hermanos.
3: ¿Cuántos?
4: 12 hermanos que vivían en Arenaza. Mi abuelo tenía un almacén de ramos generales, y eran 8 hermanas y 4 hermanos. Era un comerciante del pueblo, ¿no? Uh-huh. Y ahí aparece algo interesante, que era la autosustentabilidad de la familia. Porque ya, claro, ya mi vieja era la más chica. Entonces era media inútil, ella misma lo reconocía, porque todo el resto de los hermanos iban criándose entre sí. O sea, imagínate una madre con 14, con 12 pibes, y ya la más grande ya trabajaban en el negocio, se encargaban de la crianza, digamos, había una distribución del trabajo, claramente.
3: Claro, claro.
4: Digo,
3: los hijos más grandes criaban a los más chicos.
4: Y más bien, sí, es como este caso, me dicen, che, ¿me podés criar a la piba si ya tenés 14? Y dale. Y también había un caso así de alguien, de un sobrino o algo, que también se crió con ella, que ya estaba, era como una especie, una máquina de criar pibes en la casa, era como una pyme de criar pibes. Entonces, claro. Entiendo este caso porque mi mamá me contaba eso, ¿no? Que en un momento, bueno, aparecía uno ahí, se quedaba un tiempo también porque algunos iba a laburar.
3: Claro.
4: Sí, bueno, perdón, esta digresión familiar en medio de esto, pero bueno.
3: Uh-huh. Y el hermano que le seguía a Belgrano también tuvo una actividad pública muy importante. Era comerciante, básicamente, propietario de varios barcos, y era el apoderado de la sucesión del padre, así que manejó los negocios y las propiedades que dejó el padre. Y una de las propiedades de este Francisco Belgrano era la chacra de Perdriel, que todavía está como un museo en San Martín, en el partido de San Martín, Gran Buenos Aires, que ahí se produjo el primer enfrentamiento armado entre los ingleses y los criollos en las invasiones inglesas. Además, Francisco integró el segundo triunvirato como suplente, y en un momento que Rodríguez Peña se ausenta, le tocó firmar a él, junto a los otros dos integrantes, a Paso y Álvarez Jonte, el decreto convocando a la Asamblea General del año 13. Lo firmó Francisco Belgrano, y finalmente fue diputado por Salta. En un momento, la actual calle Paraguay de la ciudad de Buenos Aires, de la capital, se llamaba Francisco Belgrano. Después le pusieron Paraguay.
4: Ajá.
3: El que le seguía, Joaquín, que era el más cercano a Belgrano, ¿no? A Manuel, eran con el hermano que estaba más unido y se llevaba mejor. También se dedicó al comercio, pero también en un momento trabajó para la administración de la colonia, ¿no? Cisneros lo designó ministro de la Real Hacienda. Sería un ministro de Economía, ¿no? De Cisneros,
4: sí,
3: que fue el último virrey. Y después fue elegido diputado por San José de Flores. Y otra característica de Joaquín fue quien tomó como propio al hijo de su hermano cura, ¿no? Le puso.
4: Ah, claro, y porque había que disimular.
3: Exactamente.
4: Y ya se llamaban Belgrano, así que...
3: Claro, sí, no había problema con el apellido. Y otro hermano importante fue Miguel, que fue el rector del Colegio de Ciencias Morales que abrió Rivadavia. ¿Sabés que este Miguel Belgrano, siendo rector, expulsó a Juan Bautista Alberdi de la escuela?
4: Oh.
3: Y en el acta de expulsión dice que lo expulsa por ser un mal alumno y por su aversión sin límites a los estudios, su obstinación en no aplicarse más que a la música. Efectivamente, Alberdi era un destacado músico, y que su inaplicación daba ejemplo harto pernicioso al resto de sus compañeros.
4: Bueno, habrá sido en esa época así. Casi todos los hermanos de Belgrano tenían mucha relación con el comercio, ¿no? O sea, vienen, sí, de una familia de comerciantes. ¿Cuál es entonces esta idea? ¿Es así exactamente que Belgrano murió pobre? ¿O no, que no le quedó nada?
3: Eso es lo que no me cierra. Eso es lo que no me cierra a mí. O tenía hermanos muy desagradecidos, pero por un lado tenemos que su hermano más cercano y más amigo de él, más íntimo, era un comerciante
4: exitoso,
3: ¿no?, que murió en 1848, 28 años después que él. Así que
4: claro, por
3: ahí
4: eso
3: hay,
4: digo,
3: algo,
4: ¿no?,
3: que no me cierra.
4: No habrá sido esto toda una especie de construcción en la cual el tipo simplemente lo que no tenía era que no tenía honores, o no tenía algunas cosas, o vivía muy modestamente, y entonces aparece esta construcción en la cual siempre la pobreza termina siendo una especie de certificado de honestidad.
3: Claro,
4: ¿no?
3: Sí. Digo, hay algunos datos que abonan eso, que dice, bueno, páguenle a mi médico con el reloj, usaron el mármol de una cómoda para hacer la lápida, qué sé yo.
4: ¿Qué sé? Bueno, por eso habla del hermano, él ya no estaba vivo, qué sé yo, por ahí era un tipo que quería ser discreto, y en base a eso de usar el reloj porque no quería molestarlo al hermano. Pero se entiende a lo que voy.
3: Sí, yo creo que sí. Yo pensé lo mismo. Digo, dijo, bueno, paguen con el reloj porque yo no tengo un mango y no le voy a andar pidiendo a mi hermano.
4: Claro, un tipo orgulloso, qué sé yo, y el hermano diciendo, dejate de joder, no sé, si era el más amigo.
3: Claro.
4: Digo, ¿no? Digo,
3: claro.
4: Me refiero a esto porque casi toda la gran característica que estamos hablando de la familia Belgrano era que eran comerciantes, ¿no?
3: Sí. Y después, bueno, tuvo tres hermanos más, dos mujeres y un varón. Una de ellas, Juana, tuvo 16 hijos, por lo cual hubo 9 hermanos que tuvieron 54 hijos y 6 no tuvieron hijos. Bueno, queríamos hacer un repaso por los hermanos, los padres y los hermanos.
4: ¡Hermoso!
5: Dijo

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1: Y en Mundo Disperso tenemos mensajes de los oyentes.
2: Adrián Klinsky dice, ¿por qué en la ciudad de Buenos Aires no hay una calle que se llame Italia, habiendo calles con infinidad de nombres de otros países? A ver, a mí me parece que es así, ¿sí? Creo. Voy a tirar una teoría. Sí. Calles hay con nombres, ¿sí?, de países de América. Aunque no conozco la calle Canadá.
3: Sí, pero está Estados Unidos, ¿no?
2: De América.
3: Claro, es de América, tenés razón. Pensé en Latinoamérica,
2: Sí. Claro, no conozco la calle Canadá. Y luego, nombres de capitales, ¿sí? Uh-huh, Lima, claro. Ecuador, bueno, Quito y así.
3: Sí.
2: Y alguna que otra ciudad como Nueva York, la calle Nueva York está. Sí.
3: ¿Sí? Sí.
2: La California ya habíamos explicado que no responde al nombre, al homenaje a la ciudad de California, sino porque era de uso y costumbre, casi una broma que hacía la gente, porque en un momento se hablaba que era como California por la fiebre del oro, y la gente iba a excavar cosas, habían hecho una excavación y la gente encontraba cosas de otras épocas, ¿sí? Entonces todo el mundo, claro, iba a excavar, ¿sí?
3: Uh-huh.
2: Y en cuanto a los países europeos, como Italia, se los homenajea con plazas. Plaza Francia, Plaza Irlanda, Plaza Francia, y así, ¿sí?
3: Ahora, en la costa, en respecto a Italia, yo creo que hay una calle, no muy larga, pero existe en Flores, una calle Italia. Alguna vez pasando por la avenida Directorio vi que la cortaba una calle Italia.
2: Ah,
3: había que chequear.
2: Hay que chequearlo. Yo no conozco una calle que se llame Francia, ni una calle que se llame España, ni una calle que se llame Portugal, ni siquiera una calle que se llame, son Bélgicas, pero sí todas las plazas. Después, si hay plazas para todo, Plaza Holanda no la conozco. Entonces,
3: claro.
2: Ahí hay una y no lo sé, porque está lleno de plazoletas ahí por Barrio Parque que tienen, y alguna Plaza Portugal creo haber visto, pero bueno, Plaza Francia, Plaza Italia, Plaza España. Son conocidas, ¿sí? Esas sí son conocidas.
3: Y escúchame, y en la Costanera Sur, ¿no había una avenida que se llamaba Avenida España y otra Avenida Italia? ¿Viste?
2: No, yo no lo recuerdo.
3: Para mí, sí, en la España, casi seguro, te diría, en la Costanera Sur, esa que tiene un bulevar, ¿viste? Donde, bueno,
2: por sí, ahí sí, a ver, vamos a investigarlo. Pará.
4: Sí. Te mirá, aquí, Javier.
3: Sí, acá está, acá la encontré, Avenida España.
4: ¡Mamá!
2: Bueno, entonces por ahí hay una Avenida Italia.
3: La continuación no es Italia, como dije yo, sino Avenida de los Italianos.
4: Claro.
2: Claro, como en Avellaneda, que está el Boulevard de los Italianos.
3: Claro.
2: Eso te iba a decir, que era Avenida de los Italianos, Avenida de los Italianos. Pero no sabía que había una calle España, mirá.
3: Sí, Avenida España.
2: Como hay Plaza Alemania y no conozco la calle Alemania. Por ahí existe. Pero
3: sí, por
2: no.
3: Ahí. Sí, sí. Es la calle esa donde estaba la ciudad deportiva de Boca antes, ¿viste?
2: Claro.
3: Sí.
2: Bueno, ahí. Entonces parece que no hay. No, no. Italia no existe.
3: Oh.
2: Está Iriarte, Irigoyen. Aparece, mira. La calle Irlanda, y ahí sí apareció, muy cortita está, Islandia, Italia, la calle Italia, es cortita, no
3: claro.
2: Sé, es una cuadra sola, en Flores,
3: claro.
2: Semejante país, ¿no? Y,
3: sí.
2: Y la calle Irlanda también, en Núñez,
3: sí. Claro.
2: También, que está claro. Como Grecia también, ¿viste?
3: Ajá. Claro.
2: Son callecitas, así que sí, existe la calle Italia, finalmente la encontramos. Seguimos, gracias por el dato. Bueno, acabo de enterarme eso. Acuna Herli, un saludo desde Chile al gran programa. Uy, qué lindo, dice que es un puente entre la gente que está en Chile o chileno, que no sabemos si Acuña Herley es chileno, chilena, o
4: ¡Latino!
2: Pero bueno, parece que está ahí. Manucho, a ver, Manucho agrega que hay un club, hay un River de Inreville, River de Inreville en el sur de Córdoba.
5: Ajá.
3: Bueno, San sí, Juan River dice, hay varios, ¿no? Y digo, Independiente hay muchos también, sí, sí, sí.
5: Ajá.
3: Esto porque hablábamos de Racing, los distintos Racing de otra vez.
5: Ajá.
3: Sí,
2: adelante. Soy Juan, dice que se fue de Ushuaia a Los Molles, a Córdoba, para poder hacer todo lo que no hace en Ushuaia, que es caminar en patas, cocinarse al sol, ser picado por insectos y después
6: maravilloso,
2: andar sin ropa y después volver al frío del sur. Sí, yo, a mí también me pasa que yo prefiero el sur porque hay menos insectos, menos, de verdad,
3: rápidamente,
2: unos bichos raros. Sí, no me gusta mucho en las zonas cálidas.
3: A veces, una vez me en Bariloche me agarraron unos tábanos que me volvían loco, me iban.
2: Ah, bueno, sí, hay tábanos y las chaquetas amarillas, es verdad. Es verdad. Pero no hay mosquitos. Se ven más, qué sé yo, los tábanos, es verdad, hay época de tábanos. Sí, no sé por qué, pero no sé, quizás yo justo cuando voy, hay épocas que no hay tanto tábano ni tanta chaqueta amarilla, espero que alguien de Bariloche nos lo aclare. Claudio Videla, el documental sobre Mozart lo realizó Jaime Altozano, un gran músico español, y al fin era un experimento social de cuánta gente repite algo, ¿sí?, sin chequearlo.
7: Así es como se hacen las cosas.
3: Ah, y, sí, sí, nosotros sí. Casi lo repetimos, ¿no? Casi, menos mal que no lo dijimos, no lo vimos, así que no podemos hablar, pero entraba como un caballo yo con el título, que Mozart no usaba el si bemol. ¿Sí?
2: Ahí está. Ceci, desde Rosario, nos hace una corrección. La mujer de Chopin, que era Nenet.
3: Sí, era Nenet, pero le decían Nenet. El nombre era Paulette y le decían Nenet.
2: Bien. Bien. Y Sebastián Fernández, solo quería aportar que Mileva Marić, la mujer de Einstein, tenía un gran físico.
4: ¡Está bien!
2: Es un chiste.
4: Sí,
2: bien, Sebastián.
4: Mirá, está bien.

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1: Y en Mundo Disperso, cosas que pasaron un día como hoy, 2 de marzo. En 1561, un tipo que se llamaba Pedro del Castillo funda Mendoza, la ciudad de Mendoza.
2: Ajá. ¿Por qué le puso Mendoza? ¿Sabemos por qué le puso Mendoza?
1: Sí, le puso Mendoza porque el gobernador de Chile, que fue el que lo mandó a cruzar la cordillera y fundar alguna ciudad por del otro lado, se llamaba García Hurtado de Mendoza. Entonces Chupamedia le puso Mendoza. Bien. Le puso Mendoza del nuevo Valle de La Rioja, porque La Rioja era la provincia española donde había nacido el propio Castillo. Entonces,
2: qué mezcla. Sí,
1: sí,
2: sí. O sea que Mendoza salió más de allá para acá que de Buenos Aires o de para aquel lado.
1: Claro, exactamente. Claro.
2: Mira vos.
1: Sí, porque la mayoría salía desde Santiago, ¿no? Las campañas fundadoras de ciudades, pero esta no. Este Castillo vino con 58 tipos, 58 hombres, pues entró por Uspallata, ¿no? Por el paso de la Aconcagua, que es más o menos la ruta que hacemos hoy en auto para ir a Chile, hasta que llegó al valle y fundó la ciudad de Mendoza.
2: Bien.
1: Así que saludos a todos los mendocinos que nos escuchan en su día.
2: Sí, por supuesto.
1: Buen día, 2 de marzo, parece, para fundar ciudades, porque también en 1616 se funda en Colombia la ciudad que primero se llamó San Lorenzo de Aburrá, pero que después le pusieron, 150 años después le cambiaron el nombre y le pusieron Medellín. Medellín, una ciudad que para nosotros es muy significativa.
2: Es raro, ¿no? Después de tanto tiempo, un cambio
1: Sí. La reina regente de Carlos II, la madre, que había muerto el padre Felipe IV, fue la que dijo, no, vamos a cambiarle el nombre, vamos a ponerle Medellín, porque Medellín es una ciudad española de Extremadura, en la provincia de Badajoz.
2: Ah.
1: Y en 1811, en San Nicolás, en la provincia de Buenos Aires, se enfrenta por primera vez la flota argentina con una flota española, y perdemos, ¿eh? El combate de San Nicolás, donde estaba a cargo Azopardo de esa flota. Lo que pasa es que era muy primitiva, ¿viste? Había asumido la junta, no teníamos flota. Entonces le encargan a Gurruchaga, que era un salteño, que nunca había visto un barco en Salta, me imagino.
2: Claro, pero se las ingeniaba.
1: Se las ingeniaba, lo nombran ahí secretario de Marina, y le dicen, bueno, hay que armar una escuadra naval. Y el tipo junta guita y compra 5 barcos, y después compra cañones para ir armándolos como si fueran barcos de guerra. Originalmente no eran barcos de guerra, eran barcos comunes. Así que hizo lo que pudo con esos 5 barquitos, pero bueno, en esa batalla perdieron. Azopardo, que era maltés, ¿no?, y que había sido corsario, y que lo nombraron coronel de Marina, la junta lo enjuició por perder esa batalla.
2: Sí, ¿por qué?
1: Y porque perdió y querían ver a ver si era por impericia, suponían, decían, lo acusaban de impericia. Pero igual no estaba acá Azopardo para juzgarlo, porque los españoles se lo habían llevado preso a España.
2: Ya está en Cana.
1: Está en Cana, en Cádiz, por los españoles. Sí. Y igual lo juzgaron en ausencia y lo sentenciaron a inhabilitación a perpetuidad para mandar en las Fuerzas Armadas. Pobre tipo.
2: ¿Y después qué pasó con Azopardo, sabes?
1: Sí, Azopardo después, algo? Sí, pero con mucha suerte, porque estaba ahí en Cádiz, en esa cárcel.
2: Sí.
1: Volvió acá, claro. Volvió porque en 1820 hay una revolución antiabsolutista en España, encabezada por el general de Riego. Lo obligan a Fernando VII a obedecer una constitución que ya estaba dictada de antes. Entonces pasa a ser una monarquía constitucional en España, y los liberales largan a todos los americanos que tenía preso Fernando VII ahí en Cádiz, y entre ellos lo largan
2: ahí
1: a Azopardo, que se vuelve a Buenos Aires. Igual esa revolución duró 3 años, ¿no? Después
2: Sí, España, sabemos.
1: Fernando VII le pidió ayuda a Francia y vinieron y lo hicieron posta, ¿no? Y cuando volvió acá lo pusieron de jefe del puerto, un trabajo más tranquilo a Sopardo, ¿no?
2: Sí, ya no, y ahí después, ahí le quedó nombre, después le dio nombre a la calle, supongo, a partir sí, de eso.
1: Claro, ¿no? Una calle del Bajo, en Capital.
2: Finalmente le da nombre a una de las CGT.
1: Claro, también, también.
2: La CGT a Sopardo, que después que está en la calle hace.
1: Que se enfrentaba a la CGT Brasil, que estaba en la calle Brasil.
2: Exactamente. La gente, ¿no? En el mundo dirían CGT Brasil, CGT Sopardo, que la CGT no es una CGT de Argentina que se llama Brasil. Pero ellos nunca se... la CGT nunca se decía CGT Sopardo. Eso son las deformidades de la prensa, ¿o no?
1: Claro, claro. Es una forma de identificarlo que usó el periodismo, por las calles donde tenía las sedes. En 1815, Napoleón se va de la isla de Elba, donde estaba preso, y retoma el poder después de esa marcha tan famosa y el gobierno de los 100 días. Después de los 100 días pierde Waterloo y chao, se acabó todo. En 1884, en La Plata, se funda el diario El Día. O sea que el diario El Día está cumpliendo sí, 141 años, un montón, 1884. Sí. En Barcelona, en 1903, se estrena la obra tan famosa que se llama La Barraca, de Vicente Blasco Ibáñez. Y en 1906, atención, en La Coruña, un día como hoy se fundaba el Deportivo La Coruña, que en el 2000 se conoció como el Super Depor, que salió campeón con Bebeto, el brasileño, ahí integrando el equipo. Ahí jugaron muchos argentinos. Camiseta raya azul y blanca, gran equipo. Yo tengo una camiseta del Deportivo de La Coruña.
2: Ajá.
1: Sí.
2: En 1900... ¿Hay mucho gallego hincha de La Coruña o no?
1: Y no sé, porque hace mucho que no está en primera ahora, ¿viste? El único equipo claro, gallego que está en primera es el Celta de Vigo.
2: Claro.
1: Yo también me compré una camiseta de Compostela cuando el Compostela estaba en primera y ahora está en la primera D. Así que no sé.
2: ¿Dónde está el mejor fútbol español? Perdón, ¿es Barcelona? Barcelona y Madrid. Bueno, Valencia también anduvo bien, esas cosas.
1: Sí, digamos,
2: pero hace años que los equipos son siempre los Barcelona y los dos de Madrid, ¿no?
1: Claro, Barcelona, Real Madrid son los dos grandes. Y a un escalón abajo viene el Atlético Madrid por resultados en los últimos años. Y después siempre hubo un cuarto y un quinto que pelearon siempre a buenos lugares, que es el Atlético de Bilbao y el Valencia, ¿no?
2: A veces el Sevilla.
1: Exactamente. A veces
2: pero no más, ¿no? ¿Algún otro más?
1: No, hubo algunos que sí, que alguna vez estuvieron cerca. La Coruña salió campeón, Villarreal. Hubo equipos que ocasionalmente estuvieron arriba, pero en forma permanente estos son los más fuertes. En 1917, en Rusia, en el marco de la Revolución de Octubre, ¿no?, el zar Nicolás II deja reinado, digamos, después de 20 años de ser zar de Rusia. Se acabó ahí Nicolás como zar de Rusia. En 1928, el rey Alfonso XIII en España destituye a Miguel Unamuno de su cátedra de la Universidad de Salamanca. Unamuno era un opositor y dije, chao, te quedas sin cargo. Lo rajó. En 1939 es elegido Papa Pío XII, que se llamaba Eugenio Pacelli. Había venido acá a la Argentina un poco antes,
2: claro,
1: pero no como Papa, todavía no era Papa. Y justo le eligieron Papa el día que cumplía 63 años. Mira qué regalo de cumpleaños que le hicieron.
2: Lindo.
1: Y además fue el Papa de la Segunda Guerra Mundial, ¿no? Porque lo eligieron ahora en marzo y en septiembre del 39 arrancó la Segunda Guerra Mundial. Pedro, paramos un cachito y después seguimos contando más cosas que pasaron un día como hoy, mientras escuchamos algo de música.
2: Dale.
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1: Y seguimos en Mundo Disperso con más mensajes de los oyentes. Dale. Iván González, el agrimensor de Casares. Consulté a un profesor de historia y me dijo por qué se llamaba Montezuma la localidad de Carlos Casares. Cuando nombraron al primer jefe de la estación de ferrocarriles, le pidieron que le eligiera un nombre a él. Y como el hombre era muy amante de la historia de los aztecas, propone ponerle Montezuma. Eso lo dice el historiador local Nelson Besone en un libro que se llama Moctezuma del Imperio al Pueblo. Y dice que esto se lo contó Daniel Lombardo, que es un profesor, y que estuvo hablando con vos, Pedro, cuando visitaste Carlos Casares.
2: Ah, pero no me contó esto.
1: No, no te contó esto.
2: Qué lindo que es Carlos Casares. A ver, Tani, si nos invitan de vuelta, por favor. Es hermoso. Me encantó. Mira,
1: no conozco.
2: Re lindo.
1: José Ignacio Cabral. Respecto a la canción del huracán, hay una versión de María José Cantilo, la mamá de Gaspar Venegas, el guitarrista del Indio Solari. Sí, la pasamos, José Ignacio, hace poco. Él la escuchaba en Monte Grande, en un disco que tenía el título de Rock Country en castellano. Daniel Pisolato, desde Mendoza, dice que además del bidet hay otros aspectos científicos que nos unen con Francia. Sobre todo hay una gran influencia de la sociología.
2: Eduardo Clark, ¿por qué lo dice la sociología? Que amplíe, por favor, después.
1: Debe ser el mismo tipo de influencia intelectual que tuvo la psicología, ¿no? Eduardo Claramunt, si no me equivoco, hace unos días leyeron un mensaje de Adrián Goyer, gran persona, compañero mío del secundario, en el comercial de Vicente López. Apenas escuché el nombre, lo recordé y quisiera mandarle un saludo de mi parte. Creo que vive en la Patagonia. Mundo Disperso, uniendo viejos afectos. Bueno, qué lindo, muy bien. Así que Adrián, te manda saludos, Eduardo, a tu compañero del secundario.
2: ¿Cuál te entrevistan? Dice, me siento muy privilegiado, gracias por contar la historia del sur, me encantó el 23 de febrero, tiene ese no sé qué, sí, nacieron Rodo, mi vieja, y mucho antes la Chiqui Legrand.
1: Viste, Walter, todo llega, llegó sur.
3: Aplaudan, chicos, aplaudan, por favor.
2: Mario Filio está muy contento, nos escucha por la app, le gustó la historia de Dorrego, y lo ve como un adelantado, claro que sí. Y me dice qué bueno que estuve yo por Miramar. Sí, me encanta ir a Miramar. Mandamos saludos a Seba, al intendente y a toda la banda de Pinamar. Marta, muchos armenios se dedican al rubro cuero. Ah, no la tenía esa. Talabartería y venta de insumos. ¿Sí? Ah, por esta cosa que decíamos que se dedica a cada colectividad que tiene especialidades muchas veces. Germán Miranda me dice, muchos lituanos de Lanús fabricaban bulones y tornillos. Los portugueses se dedicaban al tema caños de escape. Ah, esa es muy buena.
1: Sí.
2: Los croatas.
1: Sí. Yo conozco, sí. Sí, dos casos de casas de caños de escape de portugueses, sí.
2: Y los croatas de Dock Sud se dedicaron en un tiempo a fabricar conductos de chapa de aire acondicionado. Especificidad, ¿no?
1: Claro.
2: Sí, eso, ¿no? Estuvo redondo. ¿Qué hacen? Si no, válvulas para sifones. Yo, uno dice, bueno, garage, restaurante, pero caños, conductos para caños. Claro, bueno, ¿qué ocurre? Ocurre que es muy probable que, obviamente, aparecían dos o tres que tenían algo, les iba bien, llamaban a otros, venían otros inmigrantes y los iban metiendo en el asunto, entonces iban prolongando ese rubro, ¿no? Daniel Goñi, hermosa disección de Sur, y siempre ha rodado en el recuerdo, por supuesto. Me llegan hasta hoy los graves de su bombo en la bata, ya por el 74, en el Coliseo, cuando aquelarre presentó Brumas. Y su solo en Aniñada fue descomunal. En este tiempo de nieblas viscosas y espejismos apocalípticos, ustedes son un norte afectuoso y fraternal. Gracias, Daniel.
4: Mordejito, mirá. Sí.

0: film Abayay, dice la película de Fernando Spinner. La fui a ver el lunes pasado. Ya la había visto, por supuesto. Lleno el Gomón. Lleno, repleto. Había una cola larguísima antes de que empiece en la calle. Y después quedó lleno el cine. Muy bueno. Manuel Espiosa, mirá lo que decíamos al comienzo del programa. En Río Negro, Bariloche, Cipolletti, Ifisque, Menuco, o sea, General Roca, son ciudades más pobladas que Viedma. Claudia Lee, qué emoción estos temas. Por más que tenga el mundo entre las manos, lloré.
1: Rock and roll.
0: Gracias por hacernos sentir. Mirá vos, te emocionó. Y claro. Patricio Loprete dice que recuerda un documental sobre Villa Flandria que se llamaba Rerum Novarum, que es el nombre de la orquesta del lugar, y cuenta la historia de Villa Flandria con la iniciativa industrial del belga, ¿no? Loprete, mirá, escúchame esto, Patricio, y escucha Pedro, el otro día buscando, leyendo unas cosas de Federico García Lorca, aparece una foto donde el epígrafe dice que, con otros intelectuales y escritores, que están comiendo en el restaurante Loprete. Así que el restaurante de tu abuelo recibió a García Lorca, Patricio. Y por ahí lo sabías, pero si no lo sabías, te lo digo. Para que lo cuentes en un asado.
2: Obviamente. El problema es que preguntan quién es García Lorca, entonces ahí ya mucho no.
0: claro, ¿en dónde juega? Claro. Conozco a García Cambón, pero a García Lorca. Bueno, Pedro, hacemos un alto, escuchamos un poquito de música y después contamos más mensajes de los oyentes.
3: Este es que lo escucho.

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1: Y en Mundo Disperso seguimos contando otras cosas que pasaron un día como hoy, un 2 de marzo.
2: A ver, ¿qué pasó?
1: Esto, mirá. En 1956 Marruecos se independiza de Francia. Toda esa época, después de la Segunda Guerra Mundial, a las grandes potencias le agarran culpa y empiezan a ceder la independencia a las colonias, que a lo mejor ya no le podían sacar tanta plata como antes también.
2: Sí, ¿no? Obviamente, sí, seguramente culpa no habrá sido.
1: Sí,
2: ¿no?
1: No, sí, pero viste, había como toda una onda de corrección política, digamos. En 1964, un día como hoy, los Beatles empiezan a filmar Anochecer de un Día Agitado, la película. Hoy es el primer día de filmación, ¿no? Bien. La película de Richard Lester. Y arrancaron a las 8:30 de la mañana en la estación Paddington. La primera escena que filmaron fueron los Beatles corriendo para llegar a tiempo a tomar el tren.
2: Ah, uy, qué jugada esa escena. Mirá, hay que tener cancha. O sea, los Beatles, sabes que tenían mucha cancha, sí, actuando. Porque si uno investiga un poquito y se mete en YouTube y todo eso, hay pero decenas de participaciones de ellos en programas cómicos, en programas de adolescentes, donde así de tipo 5 o 6 de la tarde, musicales para jóvenes, que en los cuales hacen representaciones así un poco estudiantinas, por todos lados, ¿eh? Todo, está lleno de... O sea, los chicos ya llegan bastante experimentados en la actuación. Es raro, sí, no sé si habrán tomado clases o qué, que los cuatro son muy muy buenos actuando. Están, sobre todo Ringo, ¿no? Que tenía una simpatía particular, sí, pero son... Sí. Lennon, claro, tiene simpatía, como ese personaje con socarrón, pero ya es parte de Lennon eso, ¿no?
1: Sí. Y vos fíjate, las conferencias de prensa de ellos son casi actuadas, ¿no? Tienen humor, tienen respuestas rápidas, gestos, caras, muchas caras que hablan por sí solas, dan la respuesta gestualmente. Sí, ya tenían una cosa.
2: Parte de los Beatles, no se puede negar que el humor es una parte muy fuerte de los Beatles. De hecho, sus películas no son como las de Elvis, donde él... son galanes, Elvis siempre es como un galán, qué sé yo. Ellos son como los hermanos Marx, o como los tres chiflados, o los cinco, son un grupo cómico. No es que uno de ellos tiene el romance, es la clásica estructura de el cómico y el cantante que tiene un amor. Sino simplemente son cuatro comediantes, porque de esa manera se van formando, digamos, ¿no? Tiene más estructura de hermanos Marx o de tres chiflados que de un grupo cómico. Tiene estructura de un grupo cómico. No hay romance en las películas de los Beatles. No hay, son comedias.
1: Sí, tienes razón. Sí, claro. Sí, sí. Claro. Al revés de las que típicas de Sandro, de
2: sí, o las que son copias. Todas esas son copias de Elvis, de las de Bing Crosby, Bob Hope, digamos. Claro. El dúo, incluso durante mucho tiempo los cinco grandes del buen humor tenían la estructura de los primeros hermanos Marx, que eran cuatro, donde Seppo era el galán y el que cantaba bien.
1: Guillermo Rico en los cinco grandes, ¿no?
2: Exactamente, que es el galán, digamos, es que el más serio, el más inteligente y el que canta, el cantante, ¿no?
1: Claro. Y volviendo a Anochecer un Día Agitado, la primera semana se filmó todas escenas respecto al tren, y el mismo tren fue acondicionado, había vagones que eran los camarines, otro vagón que era un restaurante donde comían, lo transformaron en locación y el lugar, claro,
2: iban andando seguramente.
1: Claro, exactamente. En 1971, Bangladesh se independiza de la India, hablando de independencia de países. En 1972, Estados Unidos lanza la sonda Pioneer 10 con un mensaje por si había vida extraterrestre. Ajá. Y no sé qué decía el mensaje, busqué por todos lados y todos lados te dicen que mandaron un mensaje, pero no, viste, bueno, venimos en son de paz y esas cosas.
3: Hola, sí.
1: Hola.
3: ¿Qué onda?
1: ¿Gusta un hot dog?
3: Sí. Sí.
1: Ah, mira, y hablando de películas de Palito Ortega, en 1972, un día como hoy, se estrenaba La sonrisa de mamá. Ah, con Palito Ortega, Libertad Lamarque, Ángel Magaña. Y en 1995 se crea Yahoo, que al principio era el gran buscador, después Google lo superó y hasta se transformó en verbo, ¿no? Googlear.
3: Sí, googlear.
1: Pero si hubiera, estaríamos ya
3: usaba ese, si hubiera... usaba Altavista, yo. Y,
1: ah, claro.
3: Y uno que me usaba siempre Minguito, yo cuando. Y de pronto un día, me acuerdo el día, así que estábamos haciendo, mira, en una época estábamos haciendo todo por dos pesos, nosotros con los chicos, y me acuerdo el día que uno de los productores me dijo, no, yo estoy usando este, que es más, es otro motor de búsqueda, se le decía motor, ¿viste?
1: Sí, sí, sí.
3: Estaba Yahoo, Altavista, había otro más que no me acuerdo, pero este, sí. Me dijeron, este es el que está, se usa ahora, qué sé yo, me acuerdo, en la oficina ahí del Canal
1: 5. Mira vos, no, yo usaba Yahoo al principio, sí, ahí en Clarín, que era donde empecé a usar internet. En casa lo tenía, claro. Y un día como hoy nacían, en 1316, el rey Roberto II. No sé, me llamó la atención que se llamara
3: ¿de
1: Roberto?
3: ¿De qué? ¿De dónde?
1: Rey, ¿no? Escocia, ¿de dónde? Rey de Escocia.
3: Ah, no hay mucho rey Roberto, Escocia. Mucho Robert.
1: No, que sea el rey Beto, Bob. Qué raro. Y un día como hoy nacía Héctor Vidonde, ese gran actor. También el presidente de Chile, Ricardo Lagos. Nacía Lou Reed, que había aparecido con la banda Velvet Underground, y después se hizo solista. Y también nacía Karen Carpenter, la cantante y baterista de los Carpenters, los hermanos Campos, sí, sí. Carpenter. También un día como hoy nacía Mauricio Pochettino, futbolista de Newell's, que ahora es director técnico. Florencia De La B, Melina Petriela, el Lisandro López, el Licha López, ídolo de Racing. Mira cuántos futbolistas. Y Advíncula, el jugador de Boca. Y un día como hoy moría Dusty Springfield, la cantante inglesa que tuvo muchos hits en la década del 60. Y ahora vamos a poner.
3: Pensé que era Yankee.
1: No, era inglesa. Y fue.
3: Yo pensé que era una cantante country, que venía del country, mirá.
1: Ah, mirá. No. Tuvo un hit que después lo hizo muy famoso, lo reversionó Luis Miguel y fue uno de los hits de Luis Miguel 30, 40 años después. Pero. Y ahora vamos a poner la versión de esa canción de Dusty Springfield. Pero fue una chica que tuvo una actitud muy valiente en la década del 60 al declarar que era lesbiana, al declarar públicamente eso, ¿no? Porque en aquel momento era bravo confesar eso. Había que confesarlo, no contarlo. Ahora lo puedes contar, bueno, antes era una confesión. Ahora estamos evolucionando. Todavía sí, estamos en pleno retroceso en ese tipo de cosas en estos días. Y hoy se celebra el Día Mundial del Bienestar Mental para Adolescentes. Así que te digo que hay un montón de cosas que se quedan afuera de este día, ¿eh? Y en Birmania es el Día de los Campesinos. Así que a todos los campesinos birmanos que seguramente escuchan Mundo Disperso, les mandamos un gran abrazo.

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1: Y seguimos en Mundo Disperso. Mañana y pasado es carnaval. Y vamos a hablar un poco del carnaval.
2: Bueno, en realidad no era hablar de tanto del carnaval, sino en general, sino en particular de la costumbre del agua en el carnaval, ¿no? Porque tenía, como el carnaval tenía dos momentos. Primero, el momento de diurno, que estaba relacionado con el agua, y después el momento nocturno, que estaba relacionado con el baile, el corso, el papel picado, la espuma, digamos, como un día y noche muy claro, ¿no? Supongo que no lo vivirían de la misma manera en países con climas invernales durante febrero, ¿no?
3: Yo una vez estuve en carnaval en Suecia, en agosto era.
2: Claro.
3: Como carnaval tiene que ver con los tiempos de la religión, no es que cae en agosto. En Suecia lo festejaban en agosto y le llamaban la fiesta del agua. Y se mojaban en la calle, aunque el verano de ellos hacía 16 grados, ¿no?
2: Está bien, hacen lo que pueden. Pero así después le salen películas como las de Ingmar Bergman. Pero más allá de eso, la costumbre del agua viene casi como una especie de aplicación religiosa sobre la parte pagana del carnaval. Las costumbres paganas que también tenían que ver con la suciedad, esa cosa del papel picado y la nieve, y eso viene en realidad de estilizar y adaptar a formas más civilizadas las costumbres, que eran en realidad ensuciarse, tirarse comida de podrida, estiércol, de verdad, un regocijo en la asquerosidad, digamos, viste, como cerdo, ¿no? Como entonces el agua venía de la idea de la cuaresma, en cual hay que purificarse para entrar a la cuaresma. Sí, claro. De ahí, entonces de ahí medio como que se empezó a adaptar eso, el carnaval empezó a tomar también la parte del agua, no solamente como el rito del bautismo o la purificación a partir del agua bendita, sino también como parte de la joda. Se termina desarrollando casi una industria del carnaval, que era una industria estacional, porque uno no podía comprar bombitas en agosto. Las bombitas se vendían en enero y febrero. Era como veníamos de costumbres más adaptadas a lo estacional. Los helados eran en verano, la cerveza se tomaba en verano, bueno, y entonces la época ahora, viste, que todos vivimos como domesticados dentro de época. Ahora vamos a festejar Navidad y hablamos del 8 de diciembre. Ahora viene este carnaval, entonces todos nos tiramos agua. Y ahí aparecía ese despliegue que casi siempre tenía algo también de descarga de agresión, ¿no? Porque la idea era que la otra persona no quisiera que la mojaran.
3: Claro.
2: Y uno se aventuraba a salir. Yo alguna vez me he ligado una bombita desde una terraza, un italiano de Herli, que como todo barrio de por lo menos en el conurbano, y en Capital también, seguramente todos tenían un italiano llamado Domingo, casi seguramente asignado por el Estado o por la municipalidad, todos teníamos un Mingo, Mingo que corría por atrás de los colectivos con baldes de agua y sorprendía a la gente, o sea, tipo corría como en paralelo. Y cuando seguía de largo el bondi, él se frenaba, estaba la otra persona, digo que termina de pasar un bondi y estaba Mingo con dos baldes de agua. Yo creo que era una especie de ninja del balde, porque creo que arrojaba, no usaba las dos manos para arrojar. Creo, seguramente estoy idealizando en mi recuerdo cómo hacía para que... Pero la corrida era con dos baldes, eso estoy seguro. El tipo corría con dos baldes, que debe ser más fácil correr con dos baldes que con uno. La gente llevaba bombitas en el balde. Después tiraba el agua porque no se llevaban las bombitas, para que no se rompan había que dejarlas flotando. Y yo he visto tirar baldes directamente, ya como una especie de pequeño... Claro, ya tirar el balde directamente. Ya como
3: sí, y baldes de las terrazas también.
2: Que era algo realmente impensado hoy, porque si, digamos, no hay algo más botón que decir, bueno, te tiro desde un edificio de 16 pisos, no sabes de qué piso te tiraron, lo cual siempre era un peligro. Si, igual al estar mojado, digamos, el instante de sentirte un pelotudo le gana a la ira. Es el momento que el otro tiene como para que no... te sentís un boludo primero.
3: Si
2: te
3: enojas, ¿Cómo me sorprendieron?
2: A vos mismo no te embocaron una por una vez, por adentro del
3: bosque. Sí, ahí por tu barrio, en el 295, yo iba vestido impecable y distraído, con la ventanilla abierta, y unas chicas, que al revés, porque generalmente eran los varones que le tiraban a las mujeres, tiraron una bombita, me estamparon en la cara, pero...
2: Qué placer para esa persona. Le has dado a unas jóvenes que hoy quizás están, ya tienen nietos o no, le has dado un placer. Vos sabés, obviamente, a veces el triunfo de otros está hecho de la derrota de uno. Alguien tiene que perder para que alguien goce de haber ganado. En ese momento te tocó ser precisamente el destinatario de ese momento de felicidad, que es embocar a uno por la ventanilla, lo cual es muy agradable, la verdad.
3: Y sí, sí, las chicas deben estar hoy recordando, ¿te acordás al nabo ese que le
2: tapamos? Pero pero perdón, estaba parado el bondi.
3: No, iba andando encima.
2: Ah, bueno, doble destreza. Ver desde afuera cómo una bombita entra en un bondi en movimiento es algo espectacular, digamos. Alguien ahora esas costumbres se han perdido, obviamente no. Creo que terminarían peor, ¿no? Creo que antes uno podía bancarse la ignominia de que lo mojen, ahora por ahí todo se podría ir al carajo. Seguramente debe haber tenido que ver con eso, esta cosa, ¿no? Digamos, estas suspensiones que a lo largo del tiempo siempre hubo en sus distintas prohibiciones con respecto a horarios, días que se podía hacer o no, qué sé yo, y eso. También sería bueno, en esta sección algún día vamos a hablar, ¿de dónde viene la costumbre? Que yo recuerdo también comentarios acerca de finales estrepitosos, la costumbre de la despedida de soltero.
3: Un día lo vamos a contar.
2: Bien, me encantó. Tengo una hora y no sé si vale la pena agarrar al tipo y tirarlo ahí en la pileta de Parque Norte a las 4 de la mañana o no.

0: ¿Cómo te va? Dijo el murguista a la muchacha, que lo cortó con su mirada indiferente. Le dijo, bien, y lo dejó como si nada. Nuevamente la princesa se perdía entre la gente.
1: Que no se apaguen las bombitas amarillas.

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1: Y en Mundo Disperso tenemos más mensajes de los oyentes. Oscar Muñoz nos manda una nota que escribió muy buena en Caras y Caretas sobre unitarios y federales, y ahí nos deja el link que también lo subimos. Sergio Casinari te pregunta, Pedro, ¿tenés algo que ver con el Saborido que juega en Platense?
2: Y se manda ahí un video. No.
1: Nada que ver.
2: No conozco ningún Saborido que no sea mi hijo. ¿De verdad?
1: Sí, conozco, claro.
2: Pero no tengo familiares.
1: Claro. Y María Olmedo nos dice que la otra vez nos había dicho que había conocido la casa donde vivió Perón en Flores. Oh, yeah. Dice que la otra vez proyectaron una película y que si vuelven a hacerlo y se entera de otro evento o cosas así, si queremos que nos avise. Sí, por supuesto, avísanos, María. María Mercado. Por los oficios de las colectividades. Mis abuelos eran gallegos. El abuelo y papá trabajaron repartiendo leche. Iban arriba de un carro y salían a las 2 de la mañana para ir a la vascongada a recoger los lácteos. Y por otro lado, dice que hubiera sido bueno el proyecto del Arroyo Maldonado, de que Buenos Aires sea una isla, porque en las ciudades europeas siempre hay un río que las atraviesa. María Selblau dice que le encantan las historias de nuestra historia y la música me llena el corazón.
3: Rock and
1: y
3: roll,
1: el Mundo Disperso hace que desde el otro lado del charco vuelva a la Argentina. Ahora no sabemos si es el charco más chico, que es el Río de la Plata y está en Uruguay, o es el charco más grande, que es el Atlántico y está en Europa. En Europa o en África, ¿no?
4: Pero mirá, fija bien.
1: Así que, bueno, decinos, Marcel, ¿desde dónde, Blau, en dónde estás? Y bueno, nos alegra eso. Y Alexander Pavoni nos manda saludos desde Colombia. Es un nuevo oyente que aprende, dice, con nosotros. Gracias, Alexander. Saludo a todos los colombianos.
2: Estos son todos sobre Rodolfo García. Gabriel, desde San Salvador de Bahía. Él pregunta, ¿a qué industrial de parque fue al...? Porque hay dos, parece, el Casal Calviño, el que fue él... O el Cornelio Saavedra, que está del otro lado de la calle La Carra.
1: Lo que sé es que se llamaba Belgrano el colegio que iba, que estaba en el parque al que iba Rodo.
2: Ah, bien. Bueno, no es ninguno de los dos esto que dice, por ahí alguno cambió de nombre. Fernando Rey de Rosario, un recuerdo enorme y gratitud a Rodo por la música que me acompañó desde pibe hasta las historias que contaba en el programa, donde lo pude conocer como un igual. Y luego Julio Sosa nos dice, un señor lo conoció en su paso por la banda de Víctor Heredia, él parece que le armaba la batería, dice acá. Fernando, claro, y un plomo ahí, obviamente, Fernando Osvaldo Ruiz. Fernando Osvaldo Ruiz dice que se emociona mucho con el cariño que nosotros hablamos de él, y es como si estuviera presente. Evidentemente Rodo fue un gran tipo, y sí, claro que lo fue, por eso lo sentimos un muy buen amigo. Y Ariel Padovani dice, que trabajó con él y dice que era un sol, así, un sol de ser humano.
1: Ana Variante dice que fue a la Perla del Once a ver un show de Claudia Puyó y especialmente a conocer a Rodo, pero cuando estuvo ahí no le dio para acercarse a saludarlo por timidez o anticholula. Me limité a verlo de lejos. Su larga cabellera blanca de Rey León, se lo veía contento, anfitrión, rodeado de musicazos. Maravilloso lo que hizo en el lugar y maravilloso escuchar sus historias sobre música. En Mundo Disperso, desde los comienzos nos viene escuchando Ana, dice. Así es, Ana. Jorge Galloso, gracias por tanta música, Rodo, hermosa nota para recordarlo. Y dice que lo de las bandas eternas fue en 2009, sí, efectivamente, si dijimos mal, nos corregimos, 2009. Sergio Martellini, más allá de la nostalgia en el recuerdo de Rodo, me han alegrado el domingo. Acabo de prender la radio y ponerlos nuevamente, pensé que ya no estaban más. Muchas gracias, los reencontré. Maida Juan, extraño un montón a Rodo, pero todos los domingos cuando ponen la radio siempre lo traemos de vuelta y siente que está ahí. Y María Teresa González manda un poema dedicado a Rodo.
2: Alba Noemí Perezay dice, claro, está bien, lo que los elogios son de verdad, no son nada más que elogios, ¿no? A veces los elogios parecen estar flotando, pero era más una descripción que un elogio, ¿no? Lo que decimos. Y María Mercado nos quería contar que lo conoció a Rodo en el Ecuni, lugar al que iba a cantar tangos con Lucrecia Merico, y él condució un taller de percusión en el Espacio de las Madres. Bueno, y siempre ahí lo vio con su pelo largo y sus anteojos redonditos. Sí, sí, sí, tenía unos así. Bueno, y gracias por hacer memoria. Bueno,
1: sí, y hay nos muchos, agradece. Sí, y hay muchos mensajes sobre Rodo. Kiko Estoco, que era un amigo de Rodo, Laura Reutenburg, Mariana Belucio desde Cosquín, habla de Rodo, Pablo desde Mar del Plata, Juan Pablo Córdoba, Laura Codini, Patricia Madreselva, otra amiga de Rodo, Fernando Presta, Fabián Coto Chávez, Ángel y la Luna Valicera, Daniel Vázquez del Bolsón, Raúl Colazo desde Córdoba, Jorge Luis González, Humberto de Pompeya y varios más, que es infinita la lista, elogiando con total justicia a Rodo.
2: Bueno, y ahora sí, ya saludamos a Saúl Ávila, a Daniel Alejandro Gil, a Graciela de Santa Fe, a Gabriel Costillas, a Mónica Albornoz, a Daniel Buñac, a Marcela Simonetti y a Lilén Guillet.
1: También a Erika Peña, Moira de Ángelis, a Nara Briega, a Pablo Marfil, a Oscar Sagaceta y a la gran Claudia Puyó, a la gran Gloria Guerrero, que nos dejaron mensajes, y a la gran y querida Milagros Olivari. Pedro, le mandamos un gran beso a la compañera de Rodo. Gracias a todas y a todos.
3: Sí, señor.

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1: Y en Mundo Disperso hoy vamos a hablar de Pedro Carrera, Pedro Leopoldo Carrera, un campeón mundial de billar argentino. Junto con Fangio fue el único pentacampeón mundial que tuvo la Argentina, 5 veces campeón mundial de billar.
2: Una disciplina, qué sé yo, que mucha gente por ahí no considera deportiva, ¿no? Sino algo claro, más ligado a unos tipos que están todo el día en un bar.
1: Sí.
2: Y eso que, y aparte, claro, y aparte porque siempre lo que muchas veces los que no saben de billar o que no son grandes aficionados al billar, lo que uno le gusta más del billar son las fantasías, ¿no? Los tipos, claro, las cosas así, los efectos raros, ahora le pego a este acá y hago a meter acá y acá, ¿no?
1: Sí, sí.
2: Sí, sí, pero bueno, 5 veces campeón el tipo, ¿en qué año?
1: Sí. Perdón. En la década del 50. Ahora ya el billar no es tan popular, pero en aquel momento era bastante popular, ¿eh? Le decían el Gardel del billar. Y también le decían Carrerita, ¿eh? A Carrera, como a Navarra, que era otro gran billarista, le decían Navarrita. Carrera nació en Tres Arroyos, en la provincia de Buenos Aires, y se pasaba, cuando era chico y adolescente, en el Café La Angelita, jugando al billar. Todo el tiempo jugando al billar. Y a los 13 años murió el papá y se tuvo que ir a vivir con un tío a Buenos Aires. Empezó a estudiar en el Colegio Nacional de Capital Federal. Y un día, en 1927, cuando salió del colegio, caminando ahí por la Avenida de Mayo, vio los 36 billares, ¿no? Ese bar que había con 36 billares. Y se metió ahí, y se fascinó, y empezó a hacer ahí lo que hacía en Tres Arroyos, todos los días metido jugando al billar. Ya. Y un día, en 1934, se encontró con un amigo del padre, que era un terrateniente de la Patagonia. Y el tipo le dijo que en una cueva de sus tierras decían que había diamantes, joyas, aparte de restos de cerámica precolombina. Y le dijo que si lo quería acompañar a buscar eso. Y se fueron en auto, ¿no? Hasta Puerto Deseado. Pero cuando iban en el viaje, este tipo murió, el que iba con él.
2: No.
1: Sí. Hay una película de Woody Allen que se llama Deconstruyendo a Harry, que a Woody Allen le pasa,
2: sí,
1: lo
2: pasa algo similar, sí. Pero ya, ¿qué tiene que ver con el billar esto?
1: No tiene que ver con el billar, sino con Carrera, que él se volvió con el auto a Buenos Aires, manejándolo él, sin ser muy experto en manejar, y menos en la ruta, y tuvo un accidente que lo dejó internado un montón de tiempo. Así que se volvió después a Tres Arroyos, ¿no? Lo llevaron a Tres Arroyos y ahí quedó. Y en Tres Arroyos hizo la marca de 2.126 carambolas consecutivas.
2: Ah, volvió a jugar, digo, sí, siguió jugando.
1: Volvió a jugar, se recuperó, sí. Y volvió a jugar y hizo eso, 2000. Entonces se entusiasmó y desafió al subcampeón mundial de billar, que es un español que estaba exiliado, un español republicano, Raimundo Vives, a hacer 4.000 carambolas, ¿no? Y Carrera hace las 4.000 carambolas. Cuando Carrera hace las 4.000 carambolas, el otro llevaba hechas 1.600 nada más, el subcampeón mundial. Bueno, ya empezó a tomárselo seriamente. A los 24 años fue por primera vez campeón argentino. El tipo era, le decían Gardelito, porque andaba con el pelo engominado, tenía una sonrisa gardeliana, siempre de smoking, con un clavel en el ojal, así siempre impecable, ¿no? Y se fue haciendo famoso. Un día fue a hacer una exhibición al Luna Park. 12.000 espectadores llenaron el Luna Park para ver solo una exhibición. O sea, por eso digo que el billar era popular, ¿no?
2: Hoy, no, y aparte ir al Luna Park a ver, lo ves bien de lejos, aparte, ¿no?
1: Lo ves bien de lejos, claro.
2: Sí.
1: Pagar una entrada para ver un tipo hacer carambolas.
2: Claro, no había pantalla gigante ni nada. Pero bueno, evidentemente a la gente le gustaba eso, sí.
1: Sí, sí, sí, sí. Bueno, después se fue a vivir a Bahía Blanca ahí puso justamente un salón de billar y un cabaret, porque el médico le decía que en Buenos Aires tenía, llevaba una mala vida, mucho alcohol, mucha noche, muchos cigarrillos, muchos excesos.
2: Entonces, pero fue a Bahía Blanca y puso un cabaret, tranquilo, digamos, tampoco es que...
1: Sí, claro.
2: No puso, no se puso a la clase de yoga, precisamente.
1: No. No.
2: Entiendo.
1: Sí, pero bueno, el médico creyó que la tranquilidad entonces de Bahía Blanca le iba a hacer bien.
2: Sí.
1: No, pero no se bancó más y se volvió a Buenos Aires. Y fue a jugar un torneo a Racing contra los hermanos Navarra, que eran famosísimos, y le ganó, los aplastó a los hermanos Navarra, y se hizo fanático de Racing a partir de ahí, ¿no? Pasó a ser su segundo hogar, ¿no? La sede y la cancha, estaba todo el tiempo ahí. Y cuando llegó el peronismo, le empezó a como a muchísimos deportistas, a apoyar en su carrera, y sobre todo en su carrera en el exterior. Así que empezó a competir en los campeonatos mundiales y ganó 5 consecutivos entre 1950 y 1954. 5 campeonatos mundiales al hilo.
2: Similar a Fangio, ¿no? Por decirlo de alguna manera.
1: Claro, claro.
2: Son
1: los, sí, sí, los únicos 2 pentacampeones mundiales de la Argentina, Fangio y Guerrero. Y sí, en la misma época, tenés razón. Después se compró un Lincoln, lo transformó en un auto de carrera y empezó a correr carreras de autos, ¿no? Compitió en su primera carrera contra Galvez y los hermanos Emiliosi, y abandonó cuando iba cuarto. Mira, iba cuarto, iba muy bien en su debut. Y bueno, después del golpe militar contra Perón en 1955, fue perseguido como tantos artistas y deportistas, y se fue a jugar a Brasil, se exilió en Brasil. Pero hacía exhibiciones, pero ya iba perdiendo su calidad por el alcohol, por, bueno,
2: y la noche estaba, claro,
1: y la noche, sí. Volvió a principios de los 60 y en 1963 murió. Racing, el club Racing, se hizo cargo de todos los gastos de la internación y del velorio, ¿no? Lo sepultaron en el cementerio de Azul, ahí, ese que diseñó Salomone. Fue tan grande carrera que muchos años después de su muerte la Fundación Conex le dio el premio Conex como el mejor billarista de la historia de la Argentina.
2: Bueno, un premio que tiene que ver con, claro, un ámbito en donde también estaba la propia perdición. El tipo chupaba, fumaba toda la noche de boliche, gracias a eso fue un gran billarista y gracias a eso tal lo dejó de ser en algún momento, ¿sí?
1: Claro,
2: porque digamos, no deja haber un gran mérito tratar de mantener una conducta en medio de tanta inconducta, ¿no? Una aptitud que uno va desarrollando, una disciplina en medio de un lugar que precisamente se trata de la indisciplina, este cabaret, y tratar de tener una disciplina de que obviamente en el mismo ámbito que se crió y que le dio esa aptitud, también con el tiempo la perdió por estar ahí, seguir dando vuelta en ese ámbito, ¿no? De alguna manera es así. Un homenaje, así que con esto nos vamos, ¿no?
1: Con esto nos vamos, nos encontramos el domingo que viene.
3: Dale.
1: Chau, gracias.
4: Un saludo.
2: Chau.

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2: Hay voces que abren caminos, voces que se construyen entre luchas, convicciones y compromiso. Hoy, en Voces que Inspiran, conocemos la historia de Ana Pereira, socióloga, docente, investigadora y vicerrectora de la Universidad Pedagógica Nacional. Una mujer que defiende con firmeza un proyecto, el de una universidad pública, democrática, feminista y transformadora.
3: Mi trayectoria académica se inscribe en la decisión de estudiar sociología. Esa decisión tiene que ver con haber hecho la escuela secundaria en plena dictadura, en una escuela secundaria pública. Yo era, por razones de origen socioeconómico, una de las estudiantes más pobres que iban a esa escuela. Eso hizo que mi sensibilidad sobre las cuestiones de la estructura y el posicionamiento social fuesen como muy marcatorias en la decisión de estudiar sociología.
2: La universidad no fue solo un lugar de formación. Fue también el terreno donde Ana comenzó a militar, a organizar y a transformar. En plena transición democrática, su voz se unió a muchas otras para cambiar el rumbo de la carrera de sociología en la UBA.
3: Me incorporé a la militancia estudiantil y construya junto con otros una agrupación de izquierda independiente. Logramos cambiar al rector normalizador, se modificó el plan de estudios, se incorporaron a la carrera de sociología de la UBA una cantidad de docentes que habían estado en el exilio. En fin, la carrera se renovó por completo.
2: Como muchas mujeres, Ana tuvo que combinar trabajo, formación y crianza para seguir avanzando. Su carrera la llevó por el INDEC, el INFOD y organismos internacionales, hasta llegar a un nuevo proyecto, la Universidad Pedagógica Nacional.
3: Yo me profesionalicé tempranamente por razones también de necesidades económicas. Opté por estudiar métodos cuantitativos, estadística, así que luego me incorporé al INDEC y luego me incorporé al IPE, UNESCO, al Instituto de Planeamiento Educativo. Cuento esto porque hace a cómo finalmente termino integrándome a la UNIPE, que es la Universidad Pedagógica Nacional, de la cual soy actualmente la vicerrectora. Y así el problema que se planteó, que es el problema al cual me dedico en materia de investigación en los últimos años, tiene que ver con cómo ligar la investigación a la formación docente.
2: A pesar de los avances, las mujeres siguen enfrentando desigualdades profundas en el sistema universitario. Ana lo vivió en carne propia y lo estudia desde su trabajo académico.
3: todas escribimos tesis mientras criamos, son muy complejas las condiciones en que las mujeres combinamos responsabilidades domésticas, profesionales. Las mujeres además somos cada vez más en la universidad, y si vemos la inserción en la carrera de investigador científico del CONICET, ocupan menos los lugares de investigador superior o investigador principal, que siguen siendo lugares ocupados por mayoritariamente por varones.
2: En un país atravesado por crisis, Ana sostiene una certeza. La universidad pública no es solo un derecho. Es una construcción colectiva, un proyecto de país.
3: Es indispensable sostener un proyecto social, y la función, digamos, social que la Universidad Pública Argentina viene desarrollando se inscribe plenamente en eso. Por supuesto, es un momento en el cual la desfinanciación de la universidad es total y afecta, por supuesto, los salarios de los docentes, los salarios de los no docentes, la inversión en infraestructura, pero también la desfinanciación plena de la investigación. La enorme manifestación de abril del 2023 de carácter federal es un indicio de la función social de la universidad como proyecto de futuro, como proyecto de país. La universidad lo que ha hecho es construir lo que este país es capaz de hacer pese a los golpes que recibe. No puede abandonarse porque es constitutivo de nuestra identidad nacional.
2: Ana Pereira es parte de una generación de mujeres que creen en la transformación. Su historia nos recuerda que la universidad no se hereda, se defiende, se piensa y se construye. Y que hay luchas que no pueden pausarse, porque el futuro también se escribe desde las aulas.
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Isabel Cuché Castillo es una directora de cine y guionista española, nacida en Barcelona el 9 de abril de 1960. Tras saltar a la fama con Cosas que nunca te dije y Mi vida sin mí, rodó numerosos proyectos en España y el extranjero con éxito de crítica y público. Entre ellos se encuentran La vida secreta de las palabras, Ayer no termina nunca, Nadie quiere la noche, La librería y Un amor. En paralelo ha participado en distintos proyectos colectivos y rodado documentales de denuncia social como Escuchando al juez Garzón y El techo amarillo. Ha recibido el Premio Nacional de Cinematografía y la Medalla de Oro al Mérito en las Bellas Artes, así como dos premios Goya a la Mejor Dirección. En 2015 fue nombrada Caballero de la Orden de las Artes y las Letras en Francia. Isabel Cuchet comenzó a hacer películas caseras cuando le regalaron una cámara de 8 milímetros por su primera comunión. Tras licenciarse en Historia, especializándose en los siglos XVIII y XIX por la Universidad de Barcelona, se dedicó a la publicidad y la redacción de anuncios. Ganó muchos premios por sus anuncios y finalmente fundó su propia productora en 2000, Miss Wasabi Films. En 1988 realizó su debut como guionista y directora con Demasiado viejo para morir joven, película que le supuso una candidatura a los premios Goya en la categoría de Mejor Director Nobel. Realizó su primera película en inglés en 1996 que tituló Things I Never Told You, Cosas que nunca te dije. Se trató de un drama con un reparto de actores estadounidenses encabezado por Lily Taylor y Andrew McCarthy, que le valió su segunda nominación a los premios Goya en la categoría de Mejor Guión Original. Cuchet se asoció entonces con una productora francesa y en 1998 volvió de nuevo a un guión en español para realizar la aventura histórica A los que aman.

En 2003 obtuvo reconocimiento internacional con el drama intimista My Life Without Me, Mi Vida Sin Mí, una cinta basada en un relato corto de Nancy Kincaid en la que la actriz canadiense Sarah Pauli encarnó a Anne, una joven madre que decide ocultar a su familia que tiene un cáncer terminal. Esta coproducción hispano-canadiense fue muy elogiada en el Festival Internacional de Cine de Berlín. Couchet continuó trabajando con Pauli en una nueva cinta, The Secret Life of Words, La Vida Secreta de las Palabras, en 2005. Protagonizada por Sarah Pauli, Tim Robbins y Javier Cámara, la película fue premiada con 4 Goyas, Mejor Película, Mejor Director, Mejor Producción y Mejor Guión.

En 2005, Couchet se sumó a otros 18 prominentes cineastas internacionales, entre los que se destacan Gus Van Sant, Walter Salles y Joel e Ethan Coen, para el proyecto colectivo Paris Je T'aime, en el que cada director explora un distrito de la ciudad de París. Couchet también ha realizado documentales como Invisibles, que fue seleccionado para la sección Panorama del Festival de Berlín de 2007, sobre Médicos sin Fronteras y Viaje al Corazón de la Tortura, filmado en Sarajevo durante la Guerra de los Balcanes y que ganó un premio en la edición de octubre de 2003 del Festival de Cine de los Derechos Humanos. En 2008 se estrena Elegy, rodada en Vancouver y producida por Leisure Entertainment, basada en la novela de Philip Roth, The Dying Animal, El Animal Moribundo, con guión de Nicholas Meyer y protagonizada por Penélope Cruz y Ben Kingsley. Elegy fue presentada en el 58º Festival Internacional de Berlín.

En 2009, estrena en la selección oficial del Festival de Cannes la película Map of the Sounds of Tokyo, Mapa de los Sonidos de Tokio, rodada entre Japón y Barcelona y protagonizada por Rinko Kikuchi, Sergi López y Min Tanaka, con guión de la misma Isabel Coixet. El mismo año inaugura From I To en el Center d'Art Santa Mónica, una instalación homenaje a la obra de John Berger. En 2009 recibe la Medalla de Oro de las Bellas Artes, además de formar parte del jurado de la 59ª edición del Festival de Cine de Berlín. En abril de 2009, en el Center d'Art Santa Mónica de Barcelona y en abril de 2010, en la Casa Encendida de Madrid, Coixet presentó una exposición monográfica dedicada al escritor, crítico de arte, poeta y artista británico John Berger con el título From I to J, un homenaje de Isabel Coixet a John Berger, con la colaboración de la arquitecta Benedetta Tagliabue y la participación de las actrices Penélope Cruz, Mónica Bellucci, Isabel Huppert, María de Medeiros, Sarah Pauli, Tilda Swinton y Leonor Watling. Ese año también estrenó el corto La mujer es cosa de hombres sobre la violencia machista y los medios de comunicación. En 2010 se encargó del contenido de una de las tres salas del pabellón español de la Exposición Universal de Shanghái e inauguró la exposición Aral, El mar perdido, en la que se estrenó su documental del mismo título sobre este mar de Uzbekistán. Ese año también participó en el programa 50 años de, en honor al cincuentenario de la primera emisión de televisión española en Cataluña. En 2011 estrenó dentro de la sección Berlinale Specials del Festival de Berlín el documental Escuchando al juez Garzón, dando voz al magistrado a través de una entrevista con el escritor Manuel Rivas. El film ganó el Goya al mejor documental. El año siguiente dirigió un documental sobre los 10 años del desastre del Prestige y los voluntarios que participaron en la recuperación de las costas gallegas, que lleva por título Marea Blanca.

0: En 2012 escribe, produce y dirige su nuevo proyecto, Ayer no termina nunca. La película se presenta en la sección Panorama de la 63ª edición del Festival Internacional de Cine de Berlín e inaugura ese mismo año el Festival de Málaga, en donde la película gana 4 biznagas de plata en las categorías Premio Especial del Jurado, Mejor Actriz, Mejor Fotografía y Mejor Montaje, estos dos últimos premios ganados por Jordi Azategui.
1: Ayer no termina nunca. Es una película que surge de dos historias. Una historia personal, una historia de una pareja que nace de, pues eso, desde experiencias de gente muy cercana a mí, del deseo que tenía desde hace tiempo de hablar de la historia de una pareja, ¿no? Hacer no una historia romántica al uso, sino una historia de pareja que hubiera pasado por muchas cosas, una pareja que se hubiera querido de verdad, pero a la que la vida la va trayendo inevitablemente una cierta tragedia, ¿no? Y también nace de una situación, ¿no? De una situación de país, de una situación de este paisaje en el que vivimos, de este levantarnos por la mañana con una noticia tremenda, llegar al bar donde hay una tele y donde está una noticia peor, ir en el autobús y escuchar la inquietud de la gente, recibir llamadas de amigos que de repente, después de 20 años en una empresa, llegan a trabajar y les dicen que ya no vuelvan por la tarde. Y un poco la confluencia de esas dos cosas, ¿no? De una historia más general, de una historia de país, que ese es el marco de la película, con la historia de una pareja. Yo cuando escribía el guión, al personaje de él le ponía J, y al personaje de ella le ponía C, y de hecho el guión, tal y como está, no tiene nombres, son dos iniciales, porque para mí eran ellos dos. Creo que, bueno, yo esta es la tercera película que hago con Javier. Tenía un papel en La vida secreta de las palabras y en Paris Je t'aime, y no sé, he disfrutado muchísimo esas aventuras y quería hacer otra película con él, otra película en la que él fuera el protagonista. A Candela no había trabajado con ella, pero es una actriz que me fascina. Es una actriz que en todas las cosas que ha hecho nunca hay un minuto, un segundo de falsedad. O sea, hay una verdad en Candela que siempre me había parecido fascinante, ¿no? Y otra cosa es que ellos habían hecho de pareja en otra película, en Torremolinos. Y hay una evidencia, cuando los ves juntos, de que son una pareja, aunque no son una pareja, pero hay algo ahí que ya es más allá de la química o de la amistad o de la relación, ¿no? O sea, creo que cuando uno mira los ojos del otro hay algo que pasa y que la cámara lo capta, ¿no? Y también es verdad que esta película, si no hubiera sido porque ellos se apuntaron a la aventura, pues no sé, ¿no? Quizás si ellos hubieran dicho que no, tengo que decir que no sé si la hubiera hecho. Yo creo que no. Los festivales son un terreno muy peligroso para una película, ¿no? Pueden ser su auge y puede ser su condena. Para mí el Festival de Berlín tiene una connotación personal. He ido muchas veces al Festival de Berlín en muchas categorías y es un lugar donde hay siempre un público que sé que conecta, ¿no? con las películas que hago. Y es un festival que me gusta mucho, es un festival donde ves que el público no es un público que va por la alfombra roja ni por el glamour, no, van a ver películas. Y los cineforums que se hacen, las preguntas del público después de las películas siempre te hacen descubrir muchas cosas. O sea, para un cineasta es muy enriquecedor ir a Berlín. El Festival de Málaga, inaugurar Málaga, yo creo que es la mejor presentación que puede tener la película en España. O sea, hoy por hoy, si hay un festival realmente que apoya el cine español y que en el que además siempre hay películas que hablan de esta realidad, ¿no? Porque las películas tienen que ser también, no necesariamente, pero tienen que ser un espejo, ¿no? Del mundo en el que nos estamos moviendo. Y bueno, pues quizá me pone más nerviosa lo de inaugurar Málaga que lo de ir a Berlín, lo reconozco. Pero bueno, si hay que ir, se va, y yo creo que es bueno para la película y bueno para que, pues bueno, si la gente se va a enterar de que existe, la plataforma de tanto de Berlín como de Málaga, las dos son fantásticas.
0: A finales de 2011 empieza a rodar otro nuevo proyecto, terminado en 2013 y titulado Another Me, Mi Otro Yo, dirigido por Couchette, escrito por ella misma y Cathy MacPhail, y rodado entre Gales y Barcelona. Este thriller contó con la participación de Sophie Turner, Rhys Ifans, Claire Forlani, Jonathan Rhys-Meyers y Geraldine Chaplin, entre otros. Durante el verano de 2013, rodó Learning to Drive, una producción americana rodada en Brooklyn, Nueva York, y basada en un artículo publicado en el New York Times y que fue protagonizada por Ben Kingsley y Patricia Clarkson, con quienes Isabel Couchet ya había trabajado en Elegy. La película se presentó en el Festival Internacional de Cine de Toronto, en donde ganó el segundo premio del público. Nobody Wants the Night, Nadie Quiere la Noche, de 2015, fue su siguiente proyecto, rodado en Noruega, Bulgaria y las Islas Canarias. La película fue protagonizada por Juliette Binoche, Rinko Kikuchi y Gabriel Byrne. La película inauguró a competición la 60ª edición del Festival Internacional de Cine de Berlín.

continuando con la línea de documentales de denuncia que había realizado anteriormente. A finales de 2014, rueda en Chad Talking About Rose, Prisoner of Hissène Habré, narrado por Juliette Binoche. La pieza relata la experiencia de un grupo de víctimas de tortura en su lucha por llevar al ex dictador de Chad frente a la justicia, esfuerzo liderado por el abogado especializado en derechos humanos estadounidense Reed Brody. Durante 2015 y 2016, Couchet dirigió el proyecto Spain in a Day, la versión española del proyecto de crowdsourcing documental producido por Mediapro, que pretende retratar la realidad de un país reflejada por cientos de videos domésticos grabados durante un mismo día y que ha tenido como precedentes directos Britain in a Day e Italy in a Day. En el caso de Spain in a Day, los videos se grabaron durante el 24 de octubre de 2015 por miles de voluntarios. En verano de 2016, dirigió el largometraje The Bookshop, titulado en España La Librería. El guión adaptado por Couchet se basó en la novela del mismo nombre de la escritora inglesa Penelope Fitzgerald y recibió el premio a la mejor adaptación literaria en la Feria del Libro de Frankfurt de 2017. La película fue rodada en Irlanda del Norte y Barcelona, siendo protagonizada por Emily Mortimer, Bill Nighy y Patricia Clarkson. La librería inauguró la Semnici en 2017 como estreno mundial, cosechando buenas críticas, y fue estrenada comercialmente en España el 10 de noviembre con una recepción crítica muy positiva y gran éxito de público. The Bookshop fue estrenada fuera de España en una Berlinale Special Gala, en la 68ª edición del Festival Internacional de Cine de Berlín, que tuvo lugar en febrero de 2018.

El largometraje Elisa y Marcela, escrito por Couchet a partir de los hechos reales relacionados con la boda de dos mujeres en 1901, registrado como el primer matrimonio homosexual del mundo, fue su siguiente proyecto. Producido por Rodar y Rodar para Netflix, se filmó durante el mes de mayo de 2018, presentándose entre las películas participantes en la sección oficial a concurso del Festival de Berlín de 2019.

A lo largo de 2018 y 2019, Isabel Couchet terminó de escribir los guiones, produjo y rodó los 8 episodios de la primera temporada de la serie Foodie Love para la plataforma HBO, con Guillermo Fenning y Laia Costa en los papeles protagonistas. La serie se estrenó en España el 4 de diciembre de 2019 y en el resto del mundo en 2 meses consecutivos.

Durante enero y febrero de 2020 se rodó la película It Snows in Benidorm, titulada en castellano Nieva en Benidorm, con producción de El Deseo y escrita y dirigida por Couchet, protagonizada por Timothy Spall y Sarita Chaudhry, con Carmen Maki, Ana Torrent y Pedro Casablanc, y la música de Alfonso Villalonga y la dirección de fotografía de Jean-Claude Larrie. En septiembre de 2020 comenzó a dirigir el programa de Radio 3, Alguien debería prohibir los domingos por la tarde, en el que mezcla música con literatura y reflexiones. En 2022 estrenó el documental El Techo Amarillo sobre las denuncias de un grupo de alumnas por abusos sexuales contra dos profesores en su escuela de teatro. En 2023 estrenó Un amor, basada en la novela homónima de Sara Mesa. La película fue nominada a la Concha de Oro del Festival San Sebastián y supuso a Couchet nominaciones al Goya a Mejor Película, Dirección y Guión Adaptado. En abril de 2006 fue distinguida con el premio San Jordi de Cine, que otorga Radio Nacional de España, y en septiembre del mismo año con la Creu de San Jordi por la Generalitat de Cataluña. Durante la edición de 2015 del Festival de Málaga, se le otorgó el premio a toda una carrera y se presentó el documental retrospectivo de su obra, encargo del mismo festival, Palabras, Mapas, Secretos y Otras Cosas, dirigido por Elena Trapé. También en 2015 recibió el reconocido premio del Ministerio de Cultura francés de Caballero de las Artes y las Letras.

El 3 de marzo de 2020 fue nombrada embajadora honorífica de la marca España en una ceremonia presidida por los Reyes de España, junto con la presidente del Banco Santander, Ana Botín, la Liga de Fútbol Profesional, la jugadora de bádminton Carolina Marín y el microbiólogo Francisco Mojica. El día 4 de septiembre de 2020 se anunció la concesión por el Ministerio de Cultura y Deporte español a Isabel Cuchet del Premio Nacional de Cinematografía 2020. Y en 2021 recibió el Premio Lucentum en el 18º Festival de Cine de Alicante. En este programa se escucharon los siguientes temas musicales. Tut se yos, de Alfonso Villalonga, de la película Cosas que nunca te dije. Senza fine, de Gino Paoli, de la película Mi vida sin mí. Coming back to earth, de The Real Tuesday World, de la película La vida secreta de las palabras. Dance me to the end of love, de Madeleine Peyrou, de la película Elegy. Enjoy the silence, de Depeche Mode, de la película Mapa de los sonidos de Tokio. Nothing But Love, de Yves Barcelay, de la película Nadie quiere la noche. Final Bookshop, de Alfonso de Villalonga, de la película La librería. Agnus Dei, de Sofía Oriana Infante, de la película Elisa y Marcela. Heard Somebody Whistle, de J.J. Johansson, de la serie Foodie Love. Y finalmente, Bola de nieve, de Alfonso de Villalonga, de la película Nieva en Benidorm. 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
1: Bienvenidos a Sonido de los Guetos, la música de las esquinas. Un programa de Gustavo Torres Motas por la 98.7 FM Radio Universidad y con la asesoría técnica de Beco Blanco. La frase Rolling Stone, piedra rodante, viene de un viejo proverbio que decía: A Rolling Stone gather no moss. Una piedra rodante no recoge musgo. Y a través del tiempo, especialmente en estos últimos siglos, ha estado asociada con el sentido de libertad, la pasión de viajar, la aventura, en la mayoría de los casos relacionada con la gente joven. Al principio se usaba contra aquellos que eludían su responsabilidad. Se usaba con aquellos que eran vagabundos o consideraban vagabundos, aquellos que no seguían las reglas. Vamos a empezar con la música, con el gran Louis Armstrong, con una canción que habla un poco de estos viajantes que van por todas partes, que se llama Hobo, You Can Ride This Train. No, vagabundo, tú no puedes subirte a este tren. Louis Armstrong.
2: Boy, listen at that rhythm train. I bet all the hobos in the world on that train. Even that guy number one there. You remember when he number one? Yeah, and I'm the brakesman too. You know, I'm gonna put all them cats off this train.
3: Yeah, man.
2: All aboard! Puppets boy, Biggs boy, Addis boy, all aboard! Get off this train, homeboy.

0: allá por los años de 1950, el gran, gran Muddy Waters, maestro del blues de Chicago, saca un disco en 45 revoluciones por minuto llamado Rolling Stone, en versión single, que es una versión de otro blues de él que se llama Cold Fish Blues, de la cual agregó este verso: "Well, my mother told my father just before I was born, I got a baby boy child's coming, gonna be a Rolling Stone." Mi madre le dijo a mi padre, antes de que yo naciera, tendré un niño que va a ser una piedra rodante. Esta canción cambia el concepto de alguna forma del rock and roll por lo que viene después. Y si el uso de la palabra Rolling Stone, que es el nombre de la canción, va a hacer que esta palabra sea usada mucho más años después. Vamos a escuchar la versión de Muddy Waters, Rolling Stone.
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1: En 1962, un joven músico inglés llamado Brian Jones, 12 años después de haber salido la canción Rolling Stone de Muddy Waters, Brian Jones había formado una banda de rock and roll y de blues. En realidad no era de rock and roll todavía, era de blues. Y hablaba por teléfono con el dueño de un club en Londres que iba a contratarlos. El dueño le pregunta por el nombre de la banda y Brian Jones entró en pánico, que lo cuenta él mismo, entró en pánico porque no tenía nombre y se puso a buscar una palabra o algo entre las cosas que estaban en ese cuarto donde él estaba hablando por teléfono y encontró el 45 de Muddy Waters con la canción Rolling Stone. Entonces le contestó al dueño de este club de Rolling Stones y ahí él anotó el nombre y hizo la propaganda para la función que iban a hacer en ese club, y a partir de ahí nace la banda de Rolling Stones gracias a la canción de Muddy Waters. Y pegaba muy bien con lo que eran los jóvenes de ese momento, las piedras rodantes de Rolling Stones, que es hoy en día tal vez la banda más antigua de rock and roll que sigue rodando todavía. Creo que quieren seguir haciendo recitales a los 80 y tantos años. Bueno, de ahí nace el nombre de la banda. Y vamos a escuchar una canción de The Rolling Stones de esa época que se llama Wild Horses, caballos salvajes.

3 años después de esta llamada telefónica en Londres, en 1965, un cantante norteamericano del Midwest escribió una canción que en su letra, bueno, hablaba de una chica de la clase alta, de la clase muy, muy alta, que perdió todo y tiene que vivir después como pobre por el resto de su vida. Entonces le pregunta en la canción, "How does it feel to be on your own with no direction home like a Rolling Stones?" ¿Cómo te sientes dependiendo de sí misma, sin ningún destino, como una piedra rodante? Esta canción sonó muy, muy bien y pasó a ser una de las canciones más famosas de Bob Dylan, que era este chico del Midwest, se llamaba Bob Dylan. Y fue una de las canciones más emblemáticas de los años 60. La canción se llama Like a Rolling Stone, como una piedra rodante. Refleja muchísimo y muy bien esos años 60, la mitad de esos años 60, con esa efervescencia de cambio, con esa necesidad de crear un mundo más libre, diferente, más abierto, con menos odio y con más amor. Vamos a escuchar a Bob Dylan con su versión original de Like a Rolling Stone.

Dos años después de que salió Like a Rolling Stone, la canción de Bob Dylan, en 1967, Jan Wedner, un chico nacido en Nueva York, en la ciudad de Nueva York, en 1946, y quien con su socio, que se llamaba Ralph Gleason, fundaron ese año, en 1967, la revista Rolling Stone. Nace como una revista bisemanal, o sea, dos veces a la semana, dedicada al rock and roll, a la cultura pop, a la política en esos tiempos. Forma parte y pasa a ser tal vez la revista más importante del rock and roll, de la música. Jan Wenner entra al jurado del Salón de la Fama del Rock and Roll. Y la revista, esta revista nace como por la canción de Muddy Waters, por la banda de los Rolling Stones, y también por la canción de Bob Dylan, Like a Rolling Stone. Entonces, Wedner, que tiempos después escribe un libro sobre las mejores entrevistas, según él, de músicos, escribe ese libro. Pero cuando el libro sale publicado, se dan cuenta que en realidad no entrevista a ninguna mujer cantante o música, ni entrevista a ningún músico negro, hombre o mujer. Y en la respuesta que da es que él no los considera intelectualmente lo suficientemente intelectuales como para ponerlos en su libro. Esto crea una gran situación allá en Estados Unidos, y la gente del Salón de la Fama del Rock and Roll decide expulsarlo como jurado de ese lugar. Esto es solo una anécdota más de toda esta historia que estamos contando hoy. Pero vamos a ir entonces a la música. Una banda que sí estuvo muchas veces en la revista Rolling Stone fue The Temptations, y ellos tienen una canción, hicieron famosa esta canción en realidad, que se llama Papa Was a Rolling Stone. Mi papá era un Rolling Stone, y es la historia de un papá ausente, que estuvo todo el tiempo ausente o haciendo cagadas. Así que The Temptations.

Pero volvamos al origen de todo. Todo empezó por allá en 1508, cuando Desiderius Erasmus Rotterdamus, era el nombre de este, que era en realidad de la ciudad de Rotterdam, en lo que hoy es, antes era Holanda y ahora es Países Bajos. Pero se le conocía como Erasmus de Rotterdam, quien era un humanista holandés, yo lo llamo holandés todavía, a esta edad. Para 1508, Erasmus publicó un volumen de viejos proverbios del griego y del latín, que la gente usó hacía mil años, tantos años, y él publica un volumen grande, que eran muchísimos los proverbios que él publica y los explica, que venían del griego, venían del latín, y aparece uno que decía: una piedra rodante no acumula algas, que era la versión del griego. ¿Por qué algas? Porque los griegos eran marineros, porque Grecia es un país de muchas islas, entonces algas era algo más común para ellos. Y después se encuentra la versión latina del mismo proverbio, que dice: una piedra rodante no se cubre de musgo. Esa era la versión latina del mismo proverbio, y lo publica. Estos son proverbios que él publica hace 1500 años, porque estamos hablando, no, hace 500 años, en 1508. Bueno, eso era básicamente lo que hace, y de ahí aparece ya el concepto que después se traslada al inglés de piedra rodante, como personas que van de un lugar a otro. Vamos a escuchar a tres cantantes que hablan un poco de esto en esta canción, que son Dolly Parton, todas cantantes un poco de pop y de country music de Estados Unidos. Una que era mi favorita, Emmylou Harris, y Lyndon Rostand, con la canción Hobo Meditation, la meditación del vagabundo.

38 años después, en 1546, se publica en Londres una colección de esos proverbios por el dramaturgo inglés John Heywood. Y el poema que introduce el libro, hay un verso, en el verso está la frase: "The Rolling Stone never gathered moss". La piedra rodante nunca recoge musgo. Para Heywood, usa esa frase como un sinónimo de libertad y de independencia. La usa como irresponsabilidad, falta de compromiso, y así se hizo por varios años y por varios siglos. Después se usaba la palabra en inglés, Rolling Stone, como vagabundería, vagos, ¿no? Cambia el concepto de libertad por el de gente inútil, o gente que no quiere trabajar, o gente que no le gusta trabajar, o no trabaja. Entonces los franceses, después en el año 1611, después en el diccionario francés-inglés de ese año, la traducen como radou, que es una palabra francesa que significa vagabundo, callejero, asaltador de camino y un Rolling Stone. Vamos a escuchar a lo que vamos a escuchar es una versión grabada a este personaje, y este personaje fue un Rolling Stone verdadero. Era un hombre blanco, su nombre era Jack Safir, o ese era el nombre con que lo conocían, y él en realidad sí era un Rolling Stone y vivía como un Rolling Stone o como un hobo, con su guitarra y andando y haciendo y componiendo canciones que después olvidaba y seguía. Y esta es una de las grabaciones que le hacen cuando está en vivo, y se llama "I'm Certainly Living the Hobo Life". De verdad que estoy viviendo la vida del vagabundo.

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2: La imagen del Rolling Stone comienza a cambiar cuando el gran escritor británico William Blake, en 1821, hace una madera incrustada en piedra con las imágenes de esos proverbios de los que estamos hablando al principio de Erasmus de Rotterdam. Y él hace esa imagen, la hace madera incrustada en una piedra, y la imagen que hace es un chico cargando una piedra grande, y hay una como un campo, y detrás hay una casa muy grande, y en esa incrustación lo que escriben debajo de la imagen que hace William Blake, que era un gran escultor pero también escribía, decía en inglés: "A Rolling Stone is ever base of moss." ¿Qué quiere decir? Una piedra rodante está libre de musgo, y muestra a ese chico llevando la piedra, una piedra muy grande. Vamos a escuchar, o sea, que eso le cambia el concepto de vagabundo, y vamos a escuchar a la gran orquesta de Count Basie con la canción Hobo Flats.

finales del siglo XIX, en 1894, un cajero de banco en Austin, Texas, que se llamaba William Potter, hace una revista de humor que se llama The Rolling Stone. No, no The Rolling Stone, la llamó Rolling Stone solamente. Era una forma donde a sus lectores, era una revista, no diría pornografía, pero sí una revista muy llena de imágenes que él hacía. O sea, él era cajero de banco, pero crea esta revista. Y la revista se vende mucho y tiene mucho, mucho contenido de muchas cosas. Él lo llamaba Libre Albedrío, una revista del Libre Albedrío, la revista Rolling Stone. O revista con un espíritu libre. Porter también escribía cuentos cortos y usaba el seudónimo de O'Henry. En una entrevista al New York Times en 1909, Porter dijo que la revista duró solo más o menos un año y después se estaba llenando de musgo. Y que a él el musgo no le gustaba para nada, entonces dejó la revista. Pero en realidad, Porter se fue del país porque no pagó impuestos, porque no declaró cuánto ganaba, y cuando lo empezaron a perseguir, se refugió en Honduras, y de Honduras se cambió el nombre y empezaba a mandar escritos y caricaturas y cuestiones de humor a revistas de Estados Unidos, ¿no? Toda una cuestión de dinero lo que hay detrás. Vamos a escuchar esta canción, la escribe Woody Guthrie, el cantador este que iba a cantar a las minas, el famoso Woody Guthrie. Entonces se llama I Ain't Got No Home in This World. Mr. Trump, Mr. Old Man Trump, no tengo ningún hogar en este mundo, señor el viejo Trump, que es el papá de alguien que conocemos, o al menos hemos escuchado hablar. No la canta esta canción, esta versión, que es de a principios del siglo XIX, del siglo XX. La cantan tres primas que se llaman Las Primas Perdidas, The Missing Cousins.

0: Joel Emanuel Hadlow nace en un 7 de octubre de 1879 en Garland, Suecia, y muere un 19 de noviembre de 1915 a la edad de 36 años en la prisión, una prisión estatal en Utah. Fue ejecutado, o mejor, fue fusilado por un escuadrón de hombres entrenados para ello. Se les conoció como Joe Hill, y como fue conocido más por Joe Hill, era un activista sueco-americano que aprendió inglés en varios lugares, trabajando en varias minas, en varias compañías de industria, que viajó por todo Estados Unidos, se convirtió en una leyenda. Era como una piedra rodante, en realidad. Era un emigrante de tiempo completo, porque viajaba y no tenía un lugar completo. De vez en cuando aparecía en una región donde había muchos suecos, inmigrantes suecos. Escribía canciones y hacía ilustraciones e historietas políticas. Y algunas de sus canciones, que no sé si fueron grabadas, no las conseguí, pero había una que se llamaba, por ejemplo, El Predicador y El Esclavo, otra que se llamaba La Trampa. El tipo trabajaba como unión entre los sindicato y los trabajadores, creando conciencia social. Bueno, vamos a escuchar una canción dedicada a Joe Hill, pero cantada en 1969 en el Festival de Woodstock, de música de Woodstock, ese festival de 3 días, cantada por John Baez, que se llama Joe Hill.
1: 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So.

0: Joe Hill era un líder sindical que se afilió al sindicato industrial Workers of War, Trabajadores del Mundo, o como se le conocía, IWW, o como conocían a los que pertenecían a ese sindicato, se le llamaba Wobblies. En 1910 estuvo en la huelga de Tucker, una huelga muy famosa de esos años, donde hubo un enfrentamiento. La huelga fue en 1913, pero él pertenecía desde 1910, y estuvo en esa huelga, y ahí hubo una represión y una confrontación muy fuerte. También dicen que estuvo en Tijuana un tiempo, y que se estuvo con la Revolución Mexicana estando en Tijuana por un tiempo, pero en realidad era un trabajador itinerante. Joe Hill se movía del este a oeste y viceversa en trenes de carga, y a finales de 1913 trabajaba en la mina Silver King en Park City, Utah, no muy lejos de la capital, Salt Lake City. Vamos a escuchar al gran cantor de country norteamericano de los años 30 y 40, Hank Williams, con la canción Lost Highway, donde menciona a la vida de un Rolling Stone.
1: I'd like to start off here with a song that I recorded here not long ago. I think it's one of the prettiest ones I've ever recorded. Boys, if you will, a little tune called The Lost Highway.

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1: Yes.
0: Friends, right now, here's our good friend again with a message for you, so if you will listen to him just a minute, we'll be right back.
2: El tendero John G. Morrison y su hijo Arlen fueron asesinados en su almacén una noche. Joe Hill fue capturado y acusado del crimen. En un juicio bastante discutible, fue declarado culpable y sentenciado a ser fusilado. Antes de ser fusilado, escribió su testamento en forma de poema. My will is easy to decide it, for there is nothing to divide it. My kind don't need to fuss and moor, moss does not climb a rolling stone. Así empieza el poema de su testamento. Dice, mi testamento es fácil de decidir, donde no hay nada que dividir. Los de mi clase no necesitamos hacer ruido o quilombo, porque el musgo no se adhiere a la piedra rodante. Vamos a escuchar a una cantante que se llama Mary Gauthier, con la canción The Last of the Hobo King.

En los años 50 y 60, la cultura joven, los chicos jóvenes, los norteamericanos, estadounidenses jóvenes, se fueron llenando de una poderosa sensación de viajar, moverse de un lado a otro, de irse, de moverse, de conocer, con esa posibilidad que tenían los jóvenes, porque podían tener un auto, podían viajar por tren, podían viajar por autobús, por lo que fuera. Entonces viajaban por todo el país y comenzó a crearse esa sensación de libertad, a ese sentido de rebeldía que todos los jóvenes hemos tenido en algún momento de nuestra vida, que era incipiente, pero que se desarrollaría años después con el nacimiento del rock and roll, con el nacimiento de las protestas, de la música y de sus letras. Las canciones de Chuck Berry, por ejemplo, eran, o de Little Richard, eran canciones que hablaban de viajar, de conocer, y después las de Elvis Presley. Vamos a escuchar a Jimi Hendrix con una canción que se llama Highway Chile. Chile no el país, sino el Chile mexicano de picante, donde habla de la sensación de ser un Rolling Stone.

La literatura también aportó en los años 50 y 60, años en que los jóvenes deciden salir y moverse y expresarse, y a veces sin rumbo, sin rumbo fijo, cuando en 1956 un joven poeta llamado Allen Ginsberg, que vivía en el Lower East Side de Nueva York, junto con un grupo de jóvenes llamados los llamaron Beatniks, o la cultura Beat, o el grupo Beat, escribe un poema. No lo escribe, lo escribe uno o dos años antes, un poema muy largo, pero lo publica. El poema se llama Howl, aullido, y es un poema muy fuerte. Empieza muy fuerte narrando cómo se siente una parte de la cultura norteamericana, una parte de los jóvenes norteamericanos, y cómo las drogas, todo este tipo de cosas afectan, y no se habla para nada dentro de esa cultura de todos los problemas que tienen, de aquello que duele y que no se ve, y de lo que no se habla, como el suicidio, por ejemplo. Este poema es muy, muy fuerte. Pero vamos a escuchar a Don McLean con la canción American Pie, que es una canción muy famosa de esas épocas, y que habla de eso, cómo se sienten los chicos que se la pasan tomando whisky and rye, y en algún momento de su vida se sienten un Rolling Stone. Don McLean, American Pie.

I saw the best minds of my generation destroyed by madness, starving, hysterical, naked. He visto a las mejores mentes o cerebros de mi generación destruidos, muriendo histéricamente, desnudos. Así empieza este poema Howl, aullido, de Allen Ginsberg. Lo escribió entre 1954 y 1955. Este poema fue considerado peligroso por las autoridades de Estados Unidos y sus editores fueron encarcelados por pornografía. En los años 50, pornografía era un delito en Estados Unidos. Ginsberg, además, Ginsberg era, en ese momento, era judío y era homosexual, declarado. Entonces, fue perseguido por ser poeta, por ser homosexual, por todo lo que lo pudieran... Y aún así él siguió, ¿no? Sigue, todavía creo que está vivo, Allen Ginsberg. Este poema sembró la semilla de lo que después sería llamada la contracultura de Estados Unidos. Este poema fue publicado en 1956 y así como toda esta música que hemos hablado, o Joe Hill, este momento de rebeldía, de salir, viajar, aparece también en estos años 50 con la literatura, ¿no? Con la literatura. Es un poema que es muy famoso dentro de la cultura norteamericana. Inclusive, tiempo después fue considerado uno de los mejores poemas del siglo XX. Pero en su momento creó muchas heridas, mucha polémica. Vamos a escuchar. Esta es una, dos chicos de 1916 hacen una canción que se llama Rolling Stone, pero ya es una versión moderna de Rolling Stone, y son Danny Brown y featuring Petit Noir.

En 1957, el también escritor Pinckney, y quien vivió durante esos años de café, de cerveza, de bohemia, en el Lower East Side de Nueva York, donde estaba todo este grupo de poetas. Inclusive ahí fue cuando llegó Bob Dylan a Nueva York, llegó a ese barrio y a esa cultura, ¿no? Publica su novela On the Road. Es una de mis favoritas novelas de la escritura de Estados Unidos. Inclusive tenía una copia que se la dejé a una hija de una sobrina en Estados Unidos para que la chica lo leyera, porque para mí es importante que los jóvenes lean esta novela. Es un año después de Aullido. Inclusive Allen Ginsberg es uno de los personajes de esta novela, pero en la novela lo llaman Carlo Marx. No Karl Marx, sino Carlo Marx es el personaje de Allen Ginsberg en la novela. Bueno, esta novela es una especie de autobiografía de Jack Kerouac. Jack Kerouac es el escritor. Él aparece como Saul Paradise, es el personaje de la novela, Saul Paradise, el que narra la novela, y su amigo, que en la novela se llama Dean Moriarty, a quien admira por su espíritu libre, su total determinación de vivir con la mayor libertad y ganas de explorar todas las situaciones de la vida, las ganas de estar vivo, de viajar, de conocer y de vivir. Vamos a escuchar una versión de 2016 de Bruce Springsteen en vivo en un recital que dio en Tampa, Florida, de la canción Joe Hill. Joe Hill, Bruce Springsteen.

La novela transcurre entre 1947 y 1950, por todo Estados Unidos, Nueva York, Chicago, San Francisco, el sur de Estados Unidos, el sur, el Midwest, por México. Van a México también, Denver, y se encuentra y dura de entre 1947 y 1950. Ese es el tiempo en que la novela se desarrolla. Pero la novela sale en 1957, o sea, le tomó varios años a Jean Chirac escribirla y estar contento con lo que. Y bueno, se conocen, en la novela empieza cuando se conoce a Dean y. Sal conoce a Dean y decide salir de la casa de su tía en Paterson, New Jersey, con $50 en el bolsillo en esos años, y salir a viajar y tomar un autobús porque quería llegar a encontrarse con sus amigos en el sur. Hoy en día, On the Road es un clásico de la literatura de Estados Unidos. Es una novela, no es muy grande, no es muy larga, pero sí es una novela muy interesante, y me imagino lo que sería leerla en los años 50, en los años 60, que sería ese espíritu, esa necesidad de viajar, esas aventuras que tienen estos personajes, estos chicos viajando por todo, desde autos alquilados o en buses, llegar a lugares y vivir experiencias ahí. Bueno, Kerouac pasó a ser un escritor importante. Tal vez no tuvo un par de libros, pero esta es la novela que hizo del viajar por Estados Unidos. Que fuera a leerla fuera una necesidad de salir, de viajar, de conocer. Él decía en una entrevista en 1961 que le dio a un estudiante de literatura, Kerouac decía: Dean y yo nos embarcamos en un viaje post-Whitman, o sea, Paul Whitman, el poeta norteamericano, para encontrar la locura y lo bueno y lo malo del alma americana. Dos chicos católicos viajando en la búsqueda de Dios. Vamos a la música, vamos a escuchar la banda América con una canción que tiene mucho que ver con esto, que se llama A Horse With No Name, un caballo sin nombre, que es la historia de estos caballos salvajes que van por el desierto.

En realidad, este programa es un viaje en el tiempo por dos palabras, que son Rolling Stone, que en castellano tal vez no nos dice mucho, tal vez no nos dice tanto, pero en inglés tiene una historia ligada a lo que es, lo que significa, y está ligada con el tiempo, con la literatura, está ligada con la forma de hablar y vivir en varios países de habla inglesa, está ligada también a esa necesidad de salir, de ser libre, de expresarse, de rebelarse, a esa necesidad de buscar uno mismo por dónde ir. Y yo en el fondo siento que de alguna forma, no necesariamente, pero soy un tipo que salí de mi casa y no volví, y viajé por varios lugares y he vivido en varios lugares. Entonces para mí también tiene una cercanía un poco importante. Está ligada a su propia historia, y no le pertenece a nadie, no le pertenece ese concepto de Rolling Stone ni a Erasmus de Rotterdam, ni a los músicos, ni a los escritores. Le pertenece a cada persona que tiene esa necesidad de expresarse, de irse, de conocer. Hay gente, ayer estaba hablando de esto, que me llamó un amigo de mi adolescencia, nos conocimos en bachillerato, en los 13, 14 años, y no nos habíamos visto hasta el año pasado, hacía más de 50 años, y él es escritor ahora, escribe novelas y escribe poemas, y ahora dice que quiere escribir canciones. Y hablábamos de eso. Él nunca salió de su casa. Él sigue viviendo a 8 cuadras de la casa de sus viejos. Tiene su departamento. Es una persona grande como yo. Tiene sus hijos, está separado y vive solo. Pero nunca salió del barrio. Y yo salí y no volví. Y hablábamos de eso un poco, ¿no? Dos espíritus que son muy afines, pero en el fondo muy diferentes. Hemos llegado al final de este programa, y agradeciéndole a Beco Blanco todo el aporte y el apoyo, y a ustedes la sintonía, nos vemos el próximo domingo, y vamos a despedirnos con John Lee Hooker y la canción Hobo Blues.

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0: 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La idea es que nosotros pongamos la oreja casi como espías y podamos disfrutar de esa charla entre dos. 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
1: Bueno, empezamos.
2: Empiezo yo.
1: ¿Trajiste discos?
2: ¿Qué quiere, Héctor? Tengo de todo. No tengo límites. Quiero un disco...
1: No tengo límites.
2: No, ningún límite. Disco nuevo.
1: ¿Disco nuevo?
2: ¿Sabe quién tiene un disco nuevo? ¿Quién? Jimi Hendrix.
1: No.
2: Sí. No se puede creer, ¿no? ¿Y sabe
1: ¿Nuevo
2: qué?
1: Grabado ahora?
2: No, Héctor. Vivo como Susana, me dijo usted. No.
1: Sí, está bien.
2: Se murió.

0: que Hendrix no escribía música.
1: Eso me dijiste una vez.
0: Entonces él ensayaba todos los temas. Entonces de cada tema hay 30 versiones hasta que le salió la que salió en el disco oficial. Uh-huh. Pero las otras 29 que quedan son buenísimas también.
1: ¿Pero hacía escribir o no?
2: No.
1: ¿Tenía algún copista o no?
0: No. Todo quedaba, todo lo grababa él. Uh-huh. Entonces quedan un montón, deben quedar todavía. Es más, en este disco nuevo que se llama Both Sides of the Sky, uh-huh, que es los dos lados del cielo, sería ambos lados del cielo, uh-huh, tiene como novedad, si se quiere, colaboraciones de otros músicos como Stephen Stills, el de Crosby, Stills, Nash & Young, que canta un par de canciones en este disco. Y este que le traje ahora, que vamos a escuchar, que es una canción que se llama Things I Used to Do, Cosas que Solemos Hacer, que es un dúo con el que era el otro guitarrista del momento en esos años. El otro que estaba de moda eran Jimi Hendrix, negro, y el otro era Johnny Winter, albino, blanco. Mire la imagen de los dos, ¿no?
1: El contraste total.
0: El contraste total, incluso de estilos. Johnny Winter... Muddy Waters decía que Johnny Winter era su hijo. Tengo un hijo blanco que se llama Johnny Winter, cantan una canción, uh-huh, Muddy Waters. Y eran muy amigos, Johnny Winter y Jimi Hendrix. ¿Sí? Nunca se juntaron a grabar, excepto en esta sesión, de la que había muchas dando vueltas, muchos fragmentos de canciones, en álbumes piratas y todo, pero ahora salió un tema oficial, y por primera vez vamos a escuchar a Jimi Hendrix haciendo un dúo de guitarras con otro guitarrista a su altura en ese momento, ¿sí?
1: Muy bueno lo suyo, Flores.
0: ¿Quieres escucharlo?
1: Sí.
0: Vamos.
1: ¿Qué te parece?

0: Qué hermoso sonido.
1: Qué...
0: Va, bueno, todo. Hay una segunda voz a través de los bajos.
1: Sí, sí.
0: Que es muy poética, además, ¿no?
1: Era la banda de Hendrix
0: y la banda
1: que acompañaba.
0: Es bueno que se editen esas cosas, che.
1: Es la verdad que he conocido la opinión de muchos musicalizadores muy jóvenes que trabajan conmigo y el asombro.
0: ¿Por qué?
1: Por todo, por cómo siguen apareciendo canciones de gente y todas están buenas. Y en todos los discos hay algo nuevo.
0: Y eso no es cuestión de edades, ¿eh?
1: No.
0: El que va a gustar de esa música la va a gustar a cualquier edad.
1: Seguro.
0: Si está un poquitito afinadito, ¿no?
1: Seguro, seguro. Aquí, lo loco es que Hendrix, en vida, editó 3 discos nada más.
0: Sí, sí.
1: Y ahora, la lista completa incluye más de 80 discos.
0: ¿Cómo sería él, no? Qué grande hubiera sido saber cómo pensaba ese hombre.
1: Sí, sí. ¿Usted sabe que iba a grabar con Miles Davis?
0: No.
1: Sí, salió un documental ahora que él llamó a Miles Davis en esos años.
0: ¿A dónde está ese documental?
1: No sé, está por salir, está ahí, está por aparecer. Apareció en YouTube un pequeño fragmento de una carta que parece que escribió él, que están viendo a ver si era de él o no, invitando a Miles Davis a tocar, porque lo había visto, era una buena época también de Miles, ¿no? Los dos negros, los dos medio marginados todavía del sistema, y Hendrix vio que este es igual que yo, dijo, este anda en una búsqueda igual que la mía. Vio la película de Miles.
0: Sí.
1: Qué tipo difícil era.
0: Qué jodida, pero sí. Una maravilla. ¿Qué quiere también? ¿Que también sean normales?
1: No,
0: ese tipo
1: claro.
0: No puede ser normal, no es normal.
1: Bueno, en los comentarios de la película, uno de los tipos que más había trabajado, no me acuerdo cómo se llama, un productor de estos de la grabadora que más había trabajado con Miles Davis, dijo, lo mejor de la película es la composición de Miles Davis que hizo el actor,
0: sí.
1: Porque era así Miles Davis.
0: Sí. Estuvo o bien asesorado, o vio películas, o
1: no sé.
0: Video de verdad.
1: Claro, claro.
0: Sí,
1: pero la escena donde entra con el revólver y le pide la copia del disco que había hecho él, que es mío, no tuyo. Y como el otro le discutió, le tiró un tiro en la ventana. Le dijo, mira, era así, Marcelo. Era bravísimo.
0: Pibe, ¿sabés que soy hincha de la Kelly?
1: Sí.
0: Que me gusta mucho.
1: Ya todo el mundo lo sabe.
0: Dijo, por el elenco que tiene... Chucho Valdés dijo que los vientos de esta agrupación de Irakere son los mejores de la historia de la música cubana.
1: Epa.
0: Sí. Y están ahí, no sé si será, esa es una opinión de él, no mía, ¿no? Yo no soy quien para opinar. Está Chucho, está Paquito de Rivera en saxo y clarinete, está Jorge Verona y Arturo Sandoval, todavía estaba Sandoval en Cuba, y estaba naturalmente Paquito.
1: Y yo le creo.
0: Está Aberboff, Morales y Del Puerto, estos no son tan conocidos. Y Oscar Valdés, que no sé si es pariente de Chucho. Pero ellos, lo que hacían era de una diversidad tan grande que un día dijeron, vamos a tocar, yaceado, adagio para clarinete de Mozart. Yo pienso que acá también hay que bajar un cambio, sobre todo en la introducción. Y después el festival de Paquito de Rivera es una cosa impresionante. Y la manera en que lo yacean es de una... No lo desmerece a Mozart.
1: No, claro.
0: Lo dignifica porque lo trae.
1: Lo diversifica.
0: Esto confirma una cosa. Es decir, confirma no. Esto se puede hacer porque todos son músicos académicos.
1: Todos de academia son todos pibes que estudian.
0: Incluso Paco ha grabado, yo lo vi 2 o 3 veces, me he ido a Punta del Este. Yo no soy
1: Paquito de Rivera.
0: A Paquito lo vi 2 o 3 veces en Punta del Este, porque había que ir o ir. Se compraba.
1: ¿Es ese festival que hacen en una chacra?
0: Sí, es un muchacho que es argentino. Un día te voy a contar la historia. El que organiza, ¿no?
1: Sí.
0: Y allí lo vimos. Yo le vi también en otra ocasión, no en el festival de jazz, pero en otra ocasión, fue con una pianista cuyo nombre desde luego no me acuerdo, a tocar clásico. Clarinete clásico.
1: ¿Ahí en Punta del Este?
0: Sí, pero no yaceado ni nada.
1: No.
0: Clásico, clásico. Y me dijeron los tipos, los melómanos especializados, que es de primera calidad. Para mí, claro, es de primera calidad, pero yo no soy experto. ¿Querés escuchar adagio para clarinete por Irakere con un solo varios solos hay, pero hay un solo impresionante de Paquito de Rivera.
1: Me encantaría.
0: Si usted quiere, maestro.

0: mala junta.
1: Y en vivo estaban, ¿eh?
0: En qué vivo. Eran todos músicos de academia. Ahí iban al Conservatorio Nacional de La Habana, de La Cuba, Habana, en La Habana, ¿no? Y entonces había estudio en serio.
1: Claro.
0: A Chucho o estudiaba o le sacaba la cabeza a Bebo, así que...
1: No tuvo plan B.
0: No había plan B. Todos estos niatos que están acá son del Conservatorio.
1: Bueno, yo Paquito de Rivera, ¿sabe con quién lo...? No es que lo confundo, pero siempre me lleva su sonido tan particular, tocando el saxo. ¿Sabe a quién? Al Gato Barbieri.
0: Ah, puede ser.
1: Me lleva a cierta subida de vio que tiene esa subida que...
0: Sí, no lo había pensado. Subidas vertiginosas.
1: Sí, de donde nadie la espera. El tipo pega una
0: vértigo.
1: Nota que...
0: Yo digo de vértigo.
1: Bueno, claro, el gato tiene eso. Vio que viene así de repente pega un alarido. Sí, me gusta mucho Iraquera a mí. A mí me gusta mucho Iraquera.
2: ¿Con quién coincidís más en la elección musical? ¿Te sentís más identificado con Bobby? ¿Más identificada con Héctor a la hora de elegir su curaduría, ¿no?, musical? ¿Pensás más en uno que en el otro? Es algo lúdico lo que se propone en lo mejor de Mirá lo que te traje. Recorrer diferentes geografías, diferentes géneros y además, bueno, el agregado de dos personas que conocen y mucho, recomendándonos artistas puntuales. Escuché una perlita propuesta por Héctor Larrea, Frank Sinatra con Eddie Gourmet.
1: Mire, Héctor, yo le traje un brasilero. Uh-huh. Usted sabe que a mí me gusta mucho Ed Mota.
0: Okay.
1: Sobrino de Tim Maia. Línea directa con Tim Maia.
0: Sí, señor.
1: Ed Mota a mí me contó que él de chiquito iba a los ensayos de la banda de su tío.
0: Así
1: que, claro, eran familia directa. Eddie Mota, como se dice en brasilero, es un músico muy, muy grande, muy grandote, con textura, ¿no?
0: Uh-huh.
1: Un sibarita. Es un tipo con el que yo he ido a cenar y lo vi devolver dos botellas de vino porque no estaban en el punto.
0: Ah, ¿sabía en serio?
1: Sí, sabe en serio. Miraba la carta y decía, tráigame acá un Héctor Larrea 68, por favor. Nadie sabía que estaba pidiendo. A nosotros nos daban el vino muy rico, ¿no? Esto está pasado. Y pedía otro.
0: Pero cualquiera de nosotros, cualquier cosa buena.
1: Cualquiera de nosotros que se compra un cajón de eso, ¿no?
0: Sí,
1: bueno. Musicalmente también es así, Ed Mota. Uno escucha los discos de Ed Mota, más allá en vivo es un personaje que la verdad que tiene un sonido muy particular, un arreglador de una lucidez asombrosa. En el disco es de una meticulosidad, los arreglos, dónde entra el puente, dónde empieza el estribillo, dónde lo termina, cómo vuelve a la letra inicial, ¿sí? Uh-huh. Es un placer escuchar la música de Ed Mota, que es todo lo que no tenía Tim Maia, que era más... Tim era pura pasión, ¿no? Era él y ocho más. Eddie Mota no. Eddie Mota es él, y guarda con esto que tengo acá al lado, que son tal, sí, tal y tal. ¿Le gustaría escuchar algo de Ed Mota?
0: Sí, señor.
1: Esto se llama Desmais un Amor, Más de un Amor. Así es la música de Eddie Mota.

0: ¿No tenés ganas de escuchar a Sinatra?
1: Siempre.
0: Sinatra, no vamos a descubrir ahora que Sinatra era muy inteligente.
1: No.
0: Él sabía bien con quién se juntaba, qué músicos tenía. Y como esta presentación es en The Point, en la ciudad de Dublín, 1991...
1: ¿Dublin? ¿Usted estuvo en Dublin?
0: No, no, nunca. Siempre pensás ir a esos lugares.
1: ¿En Irlanda?
0: Sí. Mi hija va mucho porque vive en Noruega.
1: Y la tiene ahí en aquí.
0: Queda muy cerca, sí. Claro. ¿Y sabés a quién llevó de invitados?
1: Sinatra.
0: Sinatra, a Steve Lawrence e Eddie Gourmet. Él dice
1: Steve Eddie. Lawrence y...
0: Eddie Gourmet. Eddie Gourmet.
1: Eddie Gourmet.
0: La claro, que a mí me gusta más cantando en inglés.
1: Ah, sí.
0: Que cantando mimosidades con los panchos. Porque en inglés encuentra mejor apoyatura de la voz, tiene más garra. Claro, las otras son canciones románticas.
1: Claro.
0: Medio así, añiñadita.
1: No
0: está
1: me
0: bien,
1: decía a Eddie Gourmet cantando con Sinatra.
0: Cantando con Sinatra.
1: Mire.
0: Y no solamente Eddie Gourmet, sino también, como te dije, Steve Lawrence.
1: Sí, Lawrence.
0: Hacen unos tríos de voces tan lindos.
1: ¿Ah, sí?
0: Sí, sí. Tenía un oído este Sinatra. No lo voy a descubrir ahora,
1: no,
0: yo, ¿no?
1: No, no, ¿no?
0: La gente va a decir, che, callate, no digas esas cosas. Ya sabemos que Sinatra tiene oído. Y hicieron un segmento muy largo antes de finalizar.
1: Sí.
0: Él siempre presentaba figuras invitadas.
1: Mire usted, me gustaría saber qué es eso de The Point, ¿eh? Si es un lugar grande,
0: The Point,
1: chico, no me
0: no
1: lo imagino.
0: No,
1: no me lo imagino a Sinatra cantando en un local chico, digamos.
0: No,
1: debe ser un salón.
0: Tiene que ser muy popular.
1: Claro.
0: Le dedicó mucho espacio de su presentación. Nosotros vamos a... Yo te voy a hacer escuchar, si querés, una parte de la presentación de estos chicos, porque si no dura como media hora. No, media hora no, pero 20 minutos tranquilamente. Este es Sinatra. Que de tontito no tenía nada.
1: ¿En qué año estamos hablando?
0: Del año 1991. Ya vas a escuchar una voz...
1: Mire. Ah, sí.
0: No sé si habrá estado resfriado cerca de este recital, pero ya la voz estaba cambiando un poco.
1: Sí.
0: Bueno, no obstante, primera división, ¿eh?
1: Más va.
0: Como siempre.
1: Sí, obvio.
0: ¿Querés escuchar Sinatra?
1: Sí, cómo no.
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0: lindo, qué lindo show.
1: Hicieron cosas muy lindas, sí. Muy lindas, como acabas de escuchar. Sí. Ella, no sé por qué, pero a mí me gusta más, te repito, en inglés. Sí. Inglés. Tiene más garra, más presencia.
0: Sí, quizás el repertorio que hacía en castellano, yo la conozco en castellano con los Panchos.
1: Claro, era un repertorio llamado romántico.
0: Claro, no tenía mucha polenta.
1: Suaves, son canciones de amor, sí. Suaves. Porque claro. Hay canciones de amor que también son fuertes.
0: Sí, no, pero Di Gormé básicamente en castellano grabó mucho con los Panchos.
1: Con los Panchos.
0: Y con ese tipo de
1: es todo lo que hizo en castellano.
0: Ah, sí, claro.
1: Sí, gran cantora.
0: Mira. Gran cantora.

0: Me gustan esas preguntas que se repiten, ¿no? ¿Qué trajiste, Flores? ¿Qué trajiste, Titor? Bueno, ahí ya verás qué es lo que trajo cada uno. En este bloque va a aparecer Carlos García y la Orquesta de Tango de Buenos Aires en el Teatro Colón. Va a aparecer Sandra, va a aparecer Luis Eduardo Aute. Las obras que eligieron se las dejo directamente a ellos.
1: ¿Qué trajiste, Flores?
2: Le traje un tipo que a mí me gusta mucho, no como hombre, sino como artista.
1: Bueno, es tampoco este... como hacer...
2: No, un tipo muy elegante.
1: Una cuestión.
2: Luis Eduardo Aute.
1: Ah, es muy conocido acá, muy querido acá fue.
2: Qué tipo divertido que sí.
1: Estuvo incluso de moda acá un poco.
2: Sí, sí, tuvo su momento acá. Luis Eduardo Aute, cantautor español de la generación de los grandes cantautores españoles que han formado mucho de lo musical que tenemos en Latinoamérica. Uh-huh. A mí siempre me dijeron que lo que es Serrat en Buenos Aires, usted sabe que Serrat en Buenos Aires es un tipo, abarca todo,
1: sí, sí.
2: Todo. Lo mismo pasó con Joaquín Sabina en México. En la época que Serrat estaba haciendo base en Buenos Aires, Joaquín Sabina hacía lo suyo en México.
1: ¿Ya estaba Sabina?
2: Sí, sí, donde era, tenía la popularidad de Serrat allá. Acá todavía no lo conocíamos.
1: Ah.
2: Y en Cuba hizo lo mismo Luis Eduardo Aute.
1: Sí.
2: Luis Eduardo Aute en Cuba era el más popular de los españoles.
1: Eso me han contado, sí.
2: Era más popular que... Eso me lo dijo él, era más popular que Serrat y Sabina. Y el que se quedó afuera de eso fue Miguel Ríos.
1: Ajá.
2: Porque me dijo, acá ya había rock. Y entonces el estilo de Miguel Ríos acá no era,
1: claro.
2: No iba a funcionar mucho. Pero Aute,
1: es cierto, ¿eh?
2: Y no entró, claro. No. Y acá tenemos mejores, la verdad. Si vamos a hacer rock. Aute es un artista, yo creo que todos estos españoles eran muy, con una raíz artística muy profunda, pero Aute es un pintor sensacional también. Aute en algunos lugares es más conocido por su pintura que por su música.
1: Ah, sí.
2: Sí, sí. Y en los últimos tiempos Luis Eduardo Aute se ha dedicado mucho a hacer cortos. Documentales cortos, cortometrajes, películas cortas. O sea, es un tipo que todo lo que sea arte tiene una facilidad especial para eso.
1: Uh-huh.
2: Entiende todo. Y Aute es un autor que a mí es el que más me gusta porque no es tan elevado como Serrat, ni es tan guarro como Sabina. Este es más como nosotros, este es más que le hace una canción a la casa, a la mujer, a la que se le fue, historias chicas, historias que no cuentan una gran filosofía de vida, pero que muestran una imagen como poco, como todo pintor.
1: Es más cotidiano.
2: Es más cotidiano. Es más, esta canción que a mí me encanta, que se llama Lástima, Luis, es... La historia que él me dijo en su momento es de un disco maravilloso que se llama 20 canciones de amor y un poema desesperado. Uh-huh. Que son 20 canciones y un poema. Uh-huh. ¿Sí? ¿Sabe quién canta en ese disco? De invitada Sandra Mianovich. Nuestra amiga Sandra Mianovich. Claro, Sandra canta en ese disco.
1: Qué lindo.
2: Muy jovencita.
1: Qué lindo.
2: Y este tema, Lástima Luis, es la historia de un amigo de ellos. Luis y sus amigos. Tenían un amigo que se fue de vacaciones con una chica que dice en la canción Aute, estaba como en sus años mozos la Bardot.
1: Ah, bueno.
2: ¿No? Y el muchacho entonces termina en el hospital.
1: Buena definición, ¿no?
2: Y esto, bueno.
1: ¿Querés una definición contundente?
2: Sí. ¿Quiere escucharla?
1: Sí, claro.
2: Vamos con Luis Eduardo Aute.

0: Está a la altura ella.
1: Sí, sí.
0: A la altura de las circunstancias. ¿Eh?
1: Sandra es una cantante. Sí. Y Aute es un autor que es para prestar atención. La verdad que tiene obras. No es tan famoso como merece. Acá,
0: sin duda. Bueno, te voy a presentar una novedad. Es una pregunta. ¿Conoces un tango que se llama La Comparsita?
1: Me suena de un uruguayo, dicen que es.
0: Sí, de Gerardo Mata Rodríguez.
1: Gerardo Mata Rodríguez.
0: Una vez, es uno de los tangos más grabados y tocados en el país. En el mundo no sé cómo andan, porque uno dice, pero debe circular también por todas partes con mucha agilidad.
1: Por una cabeza me parece que es el tango más versionado.
0: Ahora sí.
1: Por lo menos en lo que va...
0: Sobre todo en los últimos tiempos, porque apareció en dos películas.
1: En dos películas muy importantes.
0: Muy importantes.
1: Perfume de mujer.
0: Sí. Y la otra,
1: Una familia con clase.
0: Con una actriz impresionantemente bella.
1: A mí me llama la atención que sea por una cabeza. Es un tango muy nuestro, por una cabeza.
0: No sé, música de Carlos Gardel, nene. ¿Qué querés?
1: Música de Carlos Gardel.
0: Música de Gardel.
1: Claro.
0: Todos los tangos de Gardel siguen vigentes. Sí, los tangos de él, ¿no?
1: Claro.
0: Que además los cantó, pero bueno. Él los compuso. Volver, Sus ojos se cerraron, Soledad. Son musicalmente muy, muy nutridos.
1: Sí, sí, pero por una cabeza habla de una pasión que no sé si es muy mundial, muy universal. Los burros.
0: Sí, hace una metáfora con un amor que...
1: Claro.
0: Medio pegado con chicle, pero...
1: Pero eso los caballos, me parece.
0: Sí.
1: Le pena le escribió a los caballos.
0: Sí, él le pasaba los tangos al que se los escribía.
1: Sí.
0: Él no sabía notación musical, increíble, pero no aprendió nunca notación musical.
1: Como Hendrix.
0: Sí. Y Terek Tucci era el violinista argentino, director de orquesta y un arreglador impresionante.
1: ¿Cómo se llama?
0: Terek Tucci.
1: Ajá.
0: Era argentino y trabajaba en las radios de Nueva York.
1: Sí.
0: Y en películas para Paramount.
1: Sí.
0: Entonces lo llama una noche Gardel, porque Gardel se desesperaba cuando tenía una melodía y no encontraba a quien se la escribiera. Entonces lo llama y le pasa por una cabeza. Esto lo cuenta Tucci en su libro. Y Tucci le dice entonces, mirá, estaba medio dormido, tipo, lo llamó a las 3 de la mañana. Entonces dice, mirá, no me parece a mí que el asunto este de los caballos, no rima mucho la cosa. Y dice que Gardel le dijo, mirá, Beethoven, vos dedicate a escribir la música, que de burros yo sé mucho más que vos.
1: Sí. Bueno, Tony Carrizo sabía mucho de burros, ¿no?
0: Sabía de todo, Carlos.
1: Sí, pero él tenía un restaurante que estaba lleno de fotos de caballos.
0: Sí, sí, pero era...
1: Era decoración, sí. Estaba lindo ese restaurante.
0: Sí, además era el lugar. Era muy...
1: Sí, la cátedra era.
0: Sí.
1: Qué lindo.
0: Sí, la cátedra.
1: Qué lindo. ¿Sabes
0: que estaba Pepito en eso más que él?
1: Ah, Pepito, sí, claro. Sí, claro.
0: Estaba Pepito. Que le ven, un día voy y me dice, mira, no puedo con el viejo. ¿Por qué? Porque no puede fumar. Y entonces va y se sienta en las mesas con gente y acepta cigarrillos.
1: Y otros. Sí.
0: No lo podían manejar, Antonio.
1: No. Qué lindo que era. Yo vivía ahí a media cuadra.
0: ¿Ah, sí?
1: He pasado noches enteras en la
0: casa. ¿Lo conoces a Pepito?
1: Sí, a Pepito sí, más vale, claro.
0: Maravilla de hijos los dos.
1: Divino.
0: Él y la nena es médica.
1: Y yo conocí al que hacía los cuadros.
0: ¿Ah, sí?
1: Pues esos cuadros de caballos son muy... Tienen una lógica. Tienen la foto grande, que es la llegada, cuando gana el caballo, que hay una foto siempre de cuando llegan los caballos, por la duda, ¿no? Esa foto y las otras son una con el jockey y el cuidador, otra con el jockey y el cuidador y el dueño, y otra con el jockey, el cuidador y los amigos. Siempre son las mismas las fotos.
0: Es temático, bueno, ¿eh?
1: Sí, sí, es muy lindo.
0: Es bueno. Como idea también, idea artística.
1: Yo conocí eso, lo hacía un tipo que se llamaba Lucky en Villa Ballester.
0: Mirá vos.
1: Sí, hacía esos cuadros.
0: Bueno, La Comparsita.
1: Sí.
0: Una vez quise averiguar en Rapidísimo, hace años, ¿cuántas comparsitas hay? Es decir, ¿cuántas grabaciones hay? Cuando iba por 150, abandoné. Era mucho. Son incontables. Pero esta versión tiene una particularidad. Como La Comparsita convocaba siempre el interés del público por las variaciones, sobre todo de bandoneón, acá Carlos García, un maestro inolvidable, sumamente talentoso, dirigió la Orquesta del Tango de Buenos Aires, que actuando en el Colón, tocó una vez más este arreglo de La Comparsita de Carlos García, que repito, también dirigió la orquesta, y donde la mitad de la obra, la mitad final, sí, son todas variaciones de bandoneón, ah, originalísimas. Este tango hoy lo siguen tocando y sigue aplaudiendo el público como loco.
1: Claro. Sí, ¿la comparsita tuvo letra y música,
0: sí,
1: al mismo tiempo?
0: Primero tuvo letra y música de la comparsa de Miseria sin fin de fila, esa es una, de Gerardo Matos Rodríguez. Sí. Y después acá le pusieron otra letra.
1: ¿Con este tango que es Burlón y Compadrito?
0: No, ese es el choclo.
1: Ese es el choclo.
0: Si supieras que hunde dentro de mí.
1: Conservo aquel cariño, claro.
0: Conservo aquel cariño. ¿Sabes cuál fue el gran espaldarazo?
1: ¿Cuál?
0: Que lo grabó Gardel en el 28. Lo grabó Gardel y pum, se acabó todo.
1: Con esa letra.
0: Con la letra
1: de acá.
0: Si supieras. Hubo un juicio largo y se dividieron honores.
1: Ah, ahí está la historia, claro, claro.
0: Hubo un juicio. Y letra de Maroni, compartida con Tursi, que después Maroni dijo que él no había tenido nada que ver. Yo no entiendo eso. Pero no. Para mí es de Maroni porque figura como de Maroni, con Tursi y Rodríguez,
1: claro,
0: el autor de la música.
1: Claro.
0: Esta comparsita tiene la originalidad de que toda la orquesta tiene originalidades en el arreglo de Carlos García, y además todas esas variaciones de bandoneón son una exquisitez. ¿Querés escucharlo?
1: Sí, cómo no.

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1: ¿Cómo me gusta esta posibilidad? No solo de ir picando sobre diferentes géneros musicales y además artistas que vienen de distintos palos, ¿no? De distintos géneros, sino también esta posibilidad de entrar en estudios, ¿no? Grabaciones de estudio y grabaciones en vivo, como la última que escuchábamos, esta de Carlos García y la Orquesta de Tango de Buenos Aires en el Teatro Colón, los aplausos del final, qué decir, ¿no? Son como únicos e irrepetibles esos momentos, aunque podamos tener la posibilidad de volver a escucharlos. Yo también traje algo, ¿eh? En este caso no me achico, ustedes saben que a veces nos damos la posibilidad de agregar una perlita más a este listado de grandes artistas. Yo les traje Che Papusa Oí, que es otra composición de Gerardo Matos Rodríguez, el mismo creador de La Comparsita, con letra de Enrique Cadícamo, y no en la voz de cualquiera, sino en la voz de Carlos Gardel. ¿Por qué elegimos Carlos Gardel? Bueno, yo creo que, al igual que la mayoría de mis colegas, ¿no? Los que hemos tenido la posibilidad de hacer entrevistas a distintos cantores o cantantes a lo largo de nuestro paso por la radio, incluso por esta misma radio, Radio Nacional, puedo asegurarles, no hay nadie, pero nadie que no haya manifestado su gran admiración hacia la técnica vocal de Carlos Gardel. ¿Por qué? Dirás vos, bueno, escucha, si tenés dudas, si te parece raro esto que digo, tenés la prueba. Oí, Che Papusa Oí, sí, Carlos Gardel, de Cadícamo y Gerardo Matos Rodríguez.

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1: Una de las características que tiene lo mejor de Mirá lo que te traje es que vas encontrando puentes, nexos permanentemente entre artistas de distintas generaciones, artistas un poco más emergentes, no tan populares, y otros que sí, ya tienen un recorrido histórico fáciles de reconocer por cualquier oyente que se sienta ávido de música, ¿no? De oír música. Por eso es que no me sorprende lo que llega. Ya estuvimos ahí pispeando algo de lo que viene para compartirles, y por eso digo, insisto, no me sorprende que en un mismo bloque aparezca Stevie Wonder y el dúo Orozco Barrientos.
2: ¿Y sabe qué le traje? Mira lo que te traje.
3: Mira lo que te traje.
2: Editor.
3: A ver.
2: 4 meses estuve con esto, así, noche tras noche.
3: ¿4 meses qué?
2: Como un estudioso, buscando, porque me habían dicho. Vamos a esto. Minnie Riperton era una cantante que tenía un registro, un agudo que era único, ¿sí? Ya cuando lo pongo, te se va a dar
3: cuenta. Minnie Riperton,
2: 20 años. Una chica que tenía algunos problemitas, ¿sí? Tenía unos problemas de ubicación. Divina, ¿eh?
3: No entiendo mucho.
2: No entendía mucho.
3: No, yo no entiendo.
2: No, y ella tampoco. ¿Me explico?
3: ¿Qué significa? ¿No tenés problemas de...?
2: Me explico. No, claro, tenía algunos problemas de...
3: Como si nosotros fuéramos tan ubicados.
2: Por eso también, quiero decir.
3: ¿Usted también, Flores?
2: Bueno, cuestión que Stevie Wonder la conoce de 18, 19 años y se embeleza con ella. No desde el lado amoroso, sino desde el lado artístico. Él vio en ella un registro de voz que nunca había escuchado.
3: Epa.
2: Él, bueno, la lleva de corista. Uh-huh. En los buenos años de Stevie Wonder, del 70 al 74, que hizo Fulfillingness, Songs in the Key of Life, Inner Visions, todos esos discos maravillosos, ella es una de las coristas de Stevie Wonder. Tanto la quería Stevie Wonder que graba un disco con ella. Con un disco de ella, la banda que está acompañándola es la banda de Stevie Wonder, con Stevie Wonder sin cantar. Stevie Wonder tocando el piano y la armónica.
3: La chica tendría problemas de ubicación, pero tiene una suerte impresionante.
2: Más vale. Bueno, no, se muere la chica. Bueno. Ahí, graba 2 discos y se muere.
3: Bueno.
2: Es una chica débil, era una chica, ya te dije. Cuestión que quedó ahí en la historia como lo que pudo haber sido, no fue. Tiene un éxito fantástico con Loving You, que es una canción que aún hoy se usa en una publicidad en televisión. Uh-huh. Loving You. Uh-huh. Cuestión que a mí me dijeron, no, hay un disco aparte de ese, que son los outtakes, son los temas que no pusieron en el disco, y hay una versión de Loving You que es buenísima, que no pusieron en el disco porque Stevie Wonder la quería hacer lenta, y esta no es tan lenta. Yo dije, me están mintiendo, me están cachando. Empecé a buscar, no aparecía, hasta que un día, lo de siempre, en mi computadora aparece, acá está lo que buscabas. Y es el disco de outtakes de Minnie Riperton, de esas sesiones de donde salió ese maravilloso tema y ese maravilloso disco, todas las canciones que no pusieron en ese disco, ¿sí? Uh-huh. ¿Me explico? Uh-huh. Entonces, ¿qué es lo primero que hice? Agarré la de Loving You. Acá está la completa de Loving You que no salió en el disco, decía. Y la tengo. ¿La quiere escuchar?
3: Claro.
2: Minnie Riperton con Stevie Wonder y toda su banda haciendo Loving You versión inédita.
3: Después de todo lo que te costó conseguirlo, mirá si te decía que no.
2: No, me estrangulaba yo mismo. Dale.